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0: ¿Qué hola, familia? ¿Cómo están? Bienvenidos y bienvenidas a una emisión más de Los Superclásicos. Soy Kike, soy Martínez, soy La Tortuga y me voy a quedar con ustedes hasta en punto de las 9 de la noche. Así que vamos a darle con fe y cariño porque ha llegado el momento de los clásicos de Stereo Max. Écheme su WhatsApp porque ha llegado el momento de complacerlo, de saludarlo y también, ¿por qué no?, de acompañarlo. Hola. ¿Quién está por la primera línea?
1: Buenas tardes, Kike Martínez, tu vecino aquí, te escucho Adolfo Zabaleta en Totalco, Veracruz.
0: Eso es todo.
1: Ojalá me puedas complacer con una bonita canción de Organización X. Quiero escuchar la canción de Borracho, Borrachito.
0: ¿Borracho?
1: Gracias, todos borrachito. Los días escuchamos en tu bonito cuadrante aquí en Totalco. Un saludito para todos los trabajadores de la hacienda que trabajan aquí en Totalco, especialmente para Francisco Cedeño, que es mi patrón.
0: ¡Eso es todo! De la mano, con mucho gusto, hasta Totalco, Veracruz. Saludos cordiales, mi amigo.
2: Buenas tardes, Tortuga. A ver si te puedes poner la canción de la Negra Tomasa con los Flamers.
0: ¡Uy, buenísima rola! Algo de los Flamers, oye. Claro.
3: Hola, Tortuguita. Buenas tardes.
0: Buenas,
3: oye,
0: buenas.
3: Por favor, ¿me podrías complacer con una canción con el grupo Carabó?
0: Okay.
3: La de El Afilador, nada más para escucharla. Y por favor, manda saludos para la familia Castaño Díaz, que te escucha aquí en San Miguel Tenistengo. Saludos para ti, para tu hermano Rodo, y para tus papi, doña Lodi, don Enrique, y para todos los que lo van a Stereo Max.
0: Me parece muy
3: Muchas
0: bien.
3: Muchas gracias, Tortuguita, y que tengas una excelente tarde de jueves.
0: Bonita.
3: De parte de tu amiga Nancy. Saludos.
0: Bonita Bye. Tarde, mi Nancy. Cuídateme muchísimo. Besito en tus barbaditos. 6:12. Es El Afilador. Es Carabo.

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0: qué rolita, bendito Dios. Estás en los clásicos de Stereo Max, papuchones y papuchonas. Voy a un corte comercial y regreso complaciéndolos a todos ustedes. Y antes de ello, tengo algo importante que decirles.
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0: 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Regresamos.
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0: 6 de la tarde con 30 minutos. Familia, estás en los Superclásicos 2.0.
1: Buenas tardes, Quique. Me podría complacer con un tema de los socios del ritmo.
0: Claro.
1: Un tema de Mamá Cumbia. Que escuchamos aquí en San Miguel, que nacimos la escala.
0: Eso.
1: Ay, con saludos especialmente para los compañeros de la ruta Flecha Azul. Tenancingo, Puebla.
0: Eso, saludos a la banda de San Miguel Tenancingo. Saludotes, abrazote para las Flechas Azules.
2: Tortuguita, Tortuguita, puedes poner la de Lápiz y Papel. Te escuchamos aquí en San Fernando del Monte.
0: Perfecto.

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1: ¡Ay, ay, ay, ay, ay! ¡Ay, ay, ay!
2: Mi estimadísimo Quique Martínez, la Tortuga. Bonita tarde, mi tortuguita.
1: Bonita tarde. Porfa,
2: ¿me podías poner la del cariño es como una flor del señor Jorge Domínguez, de favor? Para claro. Todos que estamos laburando en esta tarde lluviosa aquí en la central de Caminera de Tlaxcala, de parte del Bambino, tortuguita. Y bonita tarde, tortuguita.
1: Mi Bambino, buena tarde. Pues ya noche, lluviosa. Fíjese, ahí en Tlaxcala está lloviendo. A ver, por favor, ¿cómo está el clima donde usted me está escuchando? Aquí en San Martín, en la cabina, todavía no se percibe ni una gota. Solamente airecito. Pero de que llueve, yo creo que sí.

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0: De esas no, Muñoz, porque te vas al Magadán.
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0: A ver, ¿quién no recuerda estas rolitas que en un tiempo allá por los 2000?
2: ¡El grupo!
3: ¡Los dueños!
0: Sonaba todo esto en los discos,
2: cumbia,
0: en los puestos, carnicerías, en los equipos de sonido.
2: ¡Y de nuevo para ti! ¡El grupo!
3: ¡Los dueños!
0: Aquí es cuando apenas los grupos metían un poquito de picardía a los temas.
2: Yeah.

0: otro de los grupos que ya casi la banda no se acuerda de ellos. A ver si usted se acuerda de esto que decía.
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0: A ver si usted se acuerda de esa agrupación de igual manera por allá, de los 2000.
2: Y llegó la cumbia con órgano.
0: ¿Te acuerdas, Muñoz?

0: como que no se acuerdan. Ahí le va otra de la misma agrupación. De la misma agrupación. Estás en Los Clásicos recordando éxitos del ayer.
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1: Cerramos con este clásico de Puebla. 6:57 minutos, familia. Regresamos con los Maxi Éxitos.

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2: El partido Movimiento Ciudadano apostará por candidatos ciudadanos para las diputaciones federales. Buenas noches, soy Jesús Lemus y esta es la información más importante de la última hora. Le quiero comentar que Movimiento Ciudadano apostará por ciudadanos para las diputaciones federales y ellos se registrarán con base en los tiempos electorales. Por lo tanto, no habrá adelantados aquí en Puebla. Así lo señaló la dirigente estatal de dicha fuerza política, Fedra Soriano Corrales.
3: Van a contender por primera ocasión en un tema de congruencia, realmente es abiertos a la ciudadanía. Entonces, yo espero que para el mes de diciembre ya esté la convocatoria y esperando que, como lo dice, la marca las reglas del juego. Bueno, el 4 de noviembre se instala el Consejo del Instituto Estatal Electoral, nos dará las pausas. Bueno, se dice que para el mes de enero es el proceso de interno, o sea, son las precampañas, y durante ese tiempo estará el tema de la precampaña local. Entonces, bueno, vamos a esperar a que nos marquen las reglas de juego justamente la autoridad correspondiente.
2: En otro tema, le quiero informar que Morena tiene sus primeros destapes para diputados federales. Se trata de Pavel Gaspar Ramírez y Andrés Villegas Mendoza, quienes buscan los distritos de Izúcar de Matamoros, además de Ciudad Cerdán. En otro tema, le quiero informar, principalmente en los asuntos nacionales, que la presidenta de México, Claudia Sheinbaum Pardo, promete investigación a fondo por el lamentable fallecimiento de bebés en el Instituto Mexicano del Seguro Social de Durango y Jalisco. En los temas internacionales, le quiero dar a conocer que Donald Trump inicia campaña de 32 días para apoyar a republicanos en Texas. A través de la cuenta de X, arroba la red 5 Radio, le quiero detallar que se registra un choque entre una motocicleta y una camioneta en avenida 15 de Mayo y calle Argentina en Puebla Capital. Hay una persona que se encuentra herida y está debajo de una de las llantas. La temperatura ambiente en este momento de Puebla Capital es de 19 grados centígrados. Hasta aquí la información más importante generada en la última hora. Por favor, lo invitamos a seguir con las noticias de Puebla, México y el mundo en Red Ciudadana a través de este canal de 5 Radio Comunicación Efectiva en redes sociales, X, YouTube y Facebook, además del 1120 de amplitud modulada. En la consola digital, José Pacheco, en los micrófonos del Radar, le informó Jesús Lemus. Muy buenas noches.
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Hola, hola, ya llegamos, el show de la tortuga, donde la música vibra, la información fluye y el cotorreo es real. 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

0: familia. Muy buenas noches, ¿cómo están? Estamos iniciando el show mágico musical, el show de la tortuga. ¿Cómo le va a usted? Espero que muy bien, espero que todo marche de lo mejor desde su hogar, desde su casa, donde usted esté en estos momentos. Le mandamos un saludo cordial y muy especial. Oye, nos invitamos a que se reporte con nosotros en el WhatsApp, el link de cabina 2225-235814. Ahí estamos con muchísimo gusto para saludarlos, familia. Oigan, como que quiere llover, todavía no se deja venir aquí en San Martín Texmelucan. Pero déjeme decirle que a través de las redes, nos están mandando algunos videos. Y dice por aquí, mucha lluvia, mi buen Quique, en Santana, Chautempan. E incluso me mandan un video. Están en el tráfico ahí. Pues un saludo cordial. A ver, en estos momentos, ¿a dónde van? ¿A dónde están ustedes? A ver, a mis amigos automovilistas, ¿dónde están? Necesito automovilistas. Es más, espérense. Graba en este momento, mándame un video. Graba. Saca tu celular. Para la banda de Tlaxcala que en este momento me está escuchando, acompañando, saquen su teléfono celular, grábenme unos 10 segundos, nada más 10, 15 segundos, 20 segundos, o ya si usted tiene mucha memoria, grábenme medio minuto. Pero enciendan su parabrisas. Enciende el parabrisas. Yo no quiero...
1: Óyeme, yo quiero que el servidor aquí, maestro, usted me puede apagar las luces aquí, apágame las luces, maestro. Yo quiero. Que levante todos los que tengan celulares, levante la mano los que tengan celulares.
0: Prenda las bombillas. Limpia parabrisas.
1: Los que tengan todo objeto que brille, que lo prenda.
0: En el video dicen su nombre y dónde me están escuchando.
1: Mira cómo se ve eso. Que prenda los celulares, todo el mundo.
0: Prendan los celulares, ya.
1: Todo el mundo.
0: Venga, arriba.
1: ¿Cómo? Parabrisas, limpia parabrisas.
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0: ¿A dónde están ustedes?
1: Oye, bien, nuevamente yo llegué aquí a Chile. Seguro que yo siento el pique. Seguro que yo improvisé tarima. Todo el mundo
0: parabrisas arriba.
1: Limpia parabrisas.
0: Es correcto. Y ahí ya está mandando video. Saludos aquí a mi amigo Enoch. Sacando el celular. Écheme su WhatsApp.

0: dice la chaviza? De noche, de día. Limpia parabrisas, limpia parabrisas.
1: Mira
0: va.
1: Cómo se ve eso. Que prenda los celulares, todo el mundo con los celulares arriba. Todo el mundo.
0: Aquí ya me están mandando video, ¿eh?
1: Vamos, eso. Parabrisas, limpia parabrisas.
0: ¿Qué pasó con el parabrisas? Ahí está, ahí está.

0: eso es toro, dijo la vaca.
1: Oye, bien, nuevamente yo llegué aquí a Chile. Seguro que yo siento el pique. Seguro que yo...
0: A ver, bájale tantito la música, a ver si nos dicen dónde nos están escuchando.
2: No, es que está bien.
0: Eso es todo, saludos. Un abrazo, un abrazo.
3: Hola, Tortuguita, muy buenas noches. Te escuchamos en Tlaxcalita la Bella. Oye, Tortuguita, un favorzote. Ay. ¿Me puedes complacer con la canción de La Ley? Esta canción se llama Fuera de mí. Porfa, Tortuguita. Te escuchamos en Tlaxcalita la Bella. Un saludote para ti y para todos los que escuchan Estéreo Max. Gracias, Tortuguita. Saludos.
0: Un abrazote, gracias, mi amigo. Cuídeseme mucho y claro que se la mandamos con gusto, honor y placer. Ya son las 7:24 minutos. Gracias por estar mandando video. Gracias, gracias. Ahorita les escribo. ¿Qué rola quieren escuchar? 7:24.

0: Muchas gracias.
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7: Ya son las 7:31. Buena noche.

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1: 7:34.

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5: Oigan amigos, son exactamente ya las 7:39 en este primero de octubre. ¿Cómo les fue a ustedes? ¿Cómo les fue en este inicio de mes? La neta, ¿cómo lo iniciaron? Muchas personas tenemos como que el ritual de hacer un nuevo hábito, empezar algo nuevo, algo diferente en nosotros mismos, etcétera, ¿no? Esperando le haya ido muy bien a usted en el trabajo de igual manera. Y si a lo mejor no fue como usted creía o le hubiese gustado, no se preocupe. Hay demasiados días para volverlo a intentar, ¿vale? 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Oigan, también no sé usted, por si no lo sabía, hoy se conmemora el Día Internacional de la Música. Y es que se celebra desde 1975 por iniciativa del Consejo Internacional de la Música. Entonces, no sé usted, pero ¿qué canción te regresa inmediatamente a tu juventud? ¿Y qué recuerdo te trae? ¿Qué recuerdo te trae? Yo le voy a decir algo. A mí me recuerda mucho, por ejemplo, mi infancia. No infancia, pero sí como que parte de... A ver si la encuentro. A mí me recuerda mucho mi juventud con esta canción. Porque teníamos un vehículo y mi papá nos iba a traer a la escuela, fíjese. Y estaba sonando, esta canción estaba de moda. La verdad no sé si era de mi época, yo no sabía si ya era nueva, era viejita. Pero a mí me gustaba junto con mi hermano y sonaba esta canción. ¿Usted la recuerda?

0: pregunta para ustedes: ¿cuál es la canción que le recuerda así a su infancia? Rick Quintin, esta es la mía. Las 7:43. 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
1: Ahora sí llueve en San Martín Texmelucan y un tremendo aguacero.

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2: Son las 8:00 p.m. y estas son las noticias más importantes de este jueves 1 de octubre. La SEP suspende clases en 173 municipios de Puebla por pronóstico de lluvias intensas. Protección Civil prevé lluvias fuertes, actividad eléctrica y granizo en gran parte del estado durante esta noche madrugada. El volcán Popocatépetl registró 18 exhalaciones y mantiene semáforo en amarillo fase 2. Operativo estatal moviliza policías en una bodega de la 46 Poniente. La fiscalía detiene a 3 presuntos responsables del feminicidio de una adolescente en Tehuacán. Lluvias provocan inundaciones y daños en Oriental, San Nicolás, Buenos Aires y Tehuacán. Un autobús vuelca en Jicotepec de Juárez y deja 15 personas lesionadas. Gobierno del estado traslada desde Estados Unidos a una menor para continuar atención médica en Teciutlán. Carlos Slim presenta proyecto de rescate urbano en el Paseo de San Francisco. El proyecto Cardoso contempla áreas comerciales y habitacionales en la zona de San Francisco, en el Centro Histórico de Puebla. El empresario Carlos Slim proyecta 1.500 empleos directos y 2.500 indirectos en esta obra en el Paseo de San Francisco. En tanto, el Ayuntamiento de Puebla iniciará trámites ante el Instituto Nacional de Antropología e Historia para rescatar el Paseo de San Francisco. El empresario Carlos Slim reconoció la gestión de José Chedraui para impulsar inversiones en Puebla. El ayuntamiento presenta diagnóstico sobre discriminación y violencia de género en Puebla capital. El sistema estatal DIF entrega equipo médico por más de 7.4 millones de pesos a 5 hospitales. Puebla impulsa ruta de voces para descubrir y promover talento musical local. El Festival de la Memoria inicia actividades en la Casa de la Cultura este viernes. El concurso de ofrendas regresa a la Casa de la Cultura tras 51 años de tradición. Atlixco producirá 2 millones de plantas de cempasúchil en maceta para el Día de Muertos. 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En la operación digital, José Alfredo Pacheco. En Radar le informa Girat Aguilar Miranda. Gracias.
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0: 8 de la noche con 23 minutos. Una fuerte lluvia en estos momentos azota a San Martín Texmelucan con vientos. Precaución a todos nuestros amigos automovilistas si van en esos momentos circulando en las diferentes calles de San Martín Texmelucan. Hay algunas personas corriendo para resguardarse de la lluvia. Así que en cada esquina mirar arriba, abajo, izquierda, derecha y con cuidado. Colóquese su cinturón de seguridad. Ya cuando son las 8 con 23 minutos desde la cabina central Stereo Max. Aquí su amigo La Tortuga Martínez.
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1: Amigos, cuídense mucho. Ya son las 8:55. Yo me voy. Se van a quedar en muy buenas manos por aquí con mi compañera Diana Mancilla a través de lo mejor del ayer. Sí, señor.
2: Oye, estamos en Tlanalapa y está bien inundada la calle Tlaxcala. Te queremos llevar unos pancitos de tortuga, pero no es posible. Mándale un saludo a Luis, el maestro, a Judy, la repostera, a Dan, el repostero, a Mayito, a Chico Maravilla, Manuelito y a Rafa, de parte de un amigo. ¿En la canción? Ponte atento con calor.
1: Saludos, amigos. No se preocupen, ustedes tranquilos. Un abrazote para ustedes y con esta rola me despido. Ponte atento, Caló. Nos saludamos mañana, 10 de la mañana. Ponte

0: atento. ¡Ya!
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9:08 minutos, bienvenidos a lo mejor del ayer. Soy Diana Laura Tendle Mancilla y te acompaño hasta las 12 de la noche. En esta noche romántica, lluviosa, es momento de desempolvar esas canciones del recuerdo. Esas canciones con las que creciste, con las que amaste, con las que adoraste y también con las que soltaste. Gracias por seguirme acompañando. También sabes perfectamente que en esta vida hay situaciones difíciles, tristes, incómodas, que forman parte de nuestro pasado, pero que si las sigues arrastrando, tu presente no te lo agradecerá. Vivirás frustrado, enojado, inclusive hasta con rencor. No te despegues, no le cambies, porque en un momento te voy a compartir cómo puedes cerrar el pasado con amor. Es sumamente importante hacerlo. Y nunca es demasiado tarde. Son las 9:10 minutos, te sigo acompañando y de este lado saludo con mucho cariño a Salvador Romero, quien nos comparte la siguiente canción, que es Mi amor es para ti, de Los Solitarios. Pero esta canción tiene dedicación, va especialmente para Margarita Celsa. Gracias por seguirnos sintonizando. También a ti que nos escuchas y nos pides la canción de Leo Dan. La radio está tocando tu canción. Gracias y excelente noche. Hola, ¿qué tal, Diana? ¿Me puedes complacer con la canción de José Luis Perales? Se llama La canción de sí. Te escuchamos en la colonia El Carmen. Muchísimas gracias. 9:10 minutos. Te dejo con la siguiente canción. Ellos son Los Solitarios y se llama Mi amor es para ti. No le cambies. Yo regreso.

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Absolutamente todos. Todos pasamos por diferentes situaciones difíciles en nuestras vidas. Situaciones que inclusive forman parte de nuestro pasado, pero que muchos de nosotros seguimos arrastrando a nuestro presente. Dejarlas ir te hará más libre, te llenará de paz y de energía para enfrentar tu presente con mucho amor. Yo te voy a compartir algunas recomendaciones de cómo dejar ir nuestro pasado con amor y respeto. ¿Es difícil? ¿Es complicado? ¿Es a veces confuso? Claro que lo es, pero no imposible. ¿Y qué mejor que dejar ir todo aquello que en su momento existió? Porque si se queda, hace más daño. Regreso con este tema, no le cambies, son las 9:23, estás en la mejor hora, estás en la hora más romántica de Stereo Max y la verdad es que con este clima, con esta noche, deseo que tú estés en casa, descansando, con la familia y si vas camino a casa, que tengas un muy buen regreso. Si estás en el trabajo, quizás acompañarte con una melodía romántica ayude a bajarle a esa velocidad que llevamos en el día a día. Tomarnos una pausa para respirar y continuar. Gracias a ti que me compartes tu día. Por aquí nos comparten la canción, una canción de José José, especialmente para las águilas nocturnas que están en compañía de lo mejor del ayer. Muchísimas gracias, chicos. También te saludo a ti que me pides la canción de Roberto Carlos, Detalles. Te lo agradecería muchísimo. No hay de qué agradecer. Es un placer poder compartir esta hermosa canción. Nos piden la canción de... Va una dedicación especial para Carolina Urbano. Caro, si nos estás escuchando en este momento, súbele volumen a tu radio. Porque la siguiente canción de Los Bríos, yo sé que te acordarás, es especialmente para ti. Gracias, familia, por escucharnos en sus hogares, en el trabajo, en tu traslado. Súbele porque esta noche romántica inicia. Yo te dejo con la siguiente canción. Él es Roberto Carlos y se llama Detalles. Que lo disfrutes.

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Viajemos a través del tiempo con música romántica, 80, 90 y más. Son las 9:37 minutos y yo te sigo acompañando en la hora más romántica. Gracias por saludarnos a la terminación 68, quien nos comparte la canción de Cobardía. Y es solamente para disfrutarla y escucharla. También a ti que me acompañas con la siguiente canción, algo de Mercedes Sosa. Dentro de lo mejor del ayer, una canción que sin duda alguna lleva raíces de música romántica latina. Ojalá sea posible complacerme, Diana. Claro que sí, está más que programadísima. De este lado también a la terminación 94, yo te voy a acompañar con la canción de El hombre que yo amo. Pero esta canción tiene una dedicación especial y va para Miguel Ángel Salgado Villeda, que él nos está escuchando en Chachapa, así que Miguel, es momento de conectarte al 98.1, subirle volumen, tomar una taza de café y disfrutar de la siguiente canción, porque es para ti, especialmente para ti. Qué gusto que tú me estés acompañando, de verdad, muchísimas gracias. De este lado quiero acompañarte con la canción de la Sonora Altepejana. Se llama Gracias Amor. Y va especialmente para mi queridísimo amigo Jorge, que está conectando con el romanticismo, con lo mejor del ayer. Y regresando al tema justamente de por qué debemos de dejar con mucho amor y con mucho respeto a nuestro pasado. Uno de los consejos más valiosos y en su momento más dolorosos es ponerle punto final a los momentos de la vida que se han terminado. Punto final. No existe el vamos a intentarlo, el vamos a darnos un tiempo, o quizás también esta parte de pues no lo elimino de mis contactos porque qué tal si tarde o temprano necesita de mí y no me encuentra y no me localiza. Puedes pasarte mucho tiempo de tu presente pensando en los quizás también los por qué y tratando de entender lo que sucedió o no sucedió. Y la verdad es que aquellas situaciones o circunstancias que ya pasaron son solo recuerdos. Vivir así produce un gran desgaste. Y no solamente te afecta a ti, sino lamentablemente a tus seres queridos, a las personas que te aprecian y que te notan mal y que saben que sigues en la misma situación una y otra vez. Es importante poner punto final, de tajo, aunque duela. Yo regreso con más, son las 9:40 minutos. Súbele volumen a tu radio. Esto se llama Esta Cobardía. 9:41 minutos.

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Gracias a ti que nos sigues acompañando en lo mejor del ayer. Saludo con mucho cariño a la gente de San Pablo del Monte, quien nos acompaña justamente con la canción de Grupo Indio, la melodía desencadenada. Gracias. También a ti que me pides un saludo muy especial para la familia, que es fuente importante de amor. Con mucho respeto, con mucho cariño y deseándote siempre lo mejor, saludo a la familia Pineda Paz y Richard Pineda. Ellos están escuchando música romántica en Santa Catarina, Guayatzacoalco. Y nos piden la canción de Mí Enamórate, de Daniela Romo. Gracias, familia. También a ti, que me acompaña con Ana Gabriel. Gracias a San Matías, Tlalancaleca, gente hermosa, gente cálida, gente que sabe lo que es bueno con lo mejor del ayer. Y para completar esta música, obviamente Leodán no puede faltar con la canción, que es todo un éxito. ¿Cómo te extraño, mi amor? Esta es dedicada especialmente para alguien. Y que esa persona quiere que se le dé un tiempo y su espacio. Aún la extraño. Y deseo que volvamos a estar juntos una vez más. ¡Wow! ¡Qué difícil! Justamente el tema del que estamos hablando. El poder aceptar un vamos a darnos tiempo. Porque quizás la relación está fracturando, algo no se está entendiendo. Y cuando hablamos del pasado, de amores del pasado, recuerda que ese amor ha pasado. No esperes que nadie te devuelva absolutamente nada, porque como humanos siempre deseamos que cuando hacemos un favor, tiene que ser devuelto. Y si no, lo vemos con mala cara. Lo vemos como el aprovechado. No esperes que nadie reconozca tus esfuerzos tampoco. Debes liberarte del resentimiento, de todas esas ataduras que traen los recuerdos del pasado. Porque vives con rencor, tu corazón se llena de mucho odio. Y lamentablemente esas emociones se ven reflejadas en nuestra salud, que es lo peor de todo. Así que recuerda, el pasado ya pasó. No esperes a que nadie te devuelva absolutamente nada. Las 9:57 minutos. Vámonos con la siguiente canción. Yo te dejo con... ¡Wow! Esta canción está increíble. Te dejo con Grupo Indio. Queda excelentemente para esta noche fresca y lluviosa. Se llama Melodía Desencadenada. Y si tienes a alguien a tu lado, es momento de darle mucho amor. Yo regreso.

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Días con 29 minutos. Recordando el pasado y lo mucho que puede afectar tu relación junto con justamente el no dejar ir a esas personas que ya no están en tu vida. Otra recomendación es, hay que darle la vuelta a la página y vivir con lo que tienes. Recuerda que tienes un futuro preparado para ti y que depende solo de ti alcanzarlo o quedarte distraído en las cosas del pasado. Que dicho sea, que puedas cambiarlo, porque la decisión, sin duda alguna, está en tus manos. 10:30, gracias por seguirme acompañando en esta noche romántica y voy a irme con la siguiente canción. Se llama Hoy lo vi pasar, de Rocío Dúrcal, para ti que me sigues acompañando en esta hora romántica. También saludo con mucho gusto a la familia Carrión Hernández, Carrión Ruiz y Carrión Moreno, quienes nos acompañan con la canción Puente de Piedra. A ti que me sigues escuchando, gracias por sintonizarnos. Nos dicen, acompáñame con la canción de Amor Sincero, de Rigo Tobar. Te escucho en Chachapa y por favor manda saludos a la familia Cantú, Peñafort. Gracias, familia. De este lado también nos piden la canción de Emmanuel, Tú y Yo. Y por supuesto, a ti que me sigues acompañando con la canción de Luna de Octubre, de Pedro Infante. Especialmente para la familia Pérez, que sigue conectando con 80s, 90s y más, música romántica. No le cambies. Mejor, conéctate y súbele, porque yo te dejo con Rocío Dúrcal. Excelente noche.

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10 con 50 minutos disfrutando de lo mejor del ayer. Gracias por acompañarnos. De este lado saludo a Edgar Sarmiento, quien nos acompaña con música romántica. Nos pide el tema Entre tus manos de Mariachi Juvenil. Bendiciones de tu amigo Ardi. Gracias, amigo. Excelente noche. Él nos saluda desde Tlaxcala. También por aquí nos piden la canción de Amor Sincero de Rigo Tobar para la familia Cantú Peñarfort. Y por supuesto a ti que me acompañas. Nos dice buenas noches, saludos a Néstor Hernández que nos sigue escuchando, nos está acompañando en esta noche. Y por supuesto, lágrimas, cuatro lágrimas con polifacéticos, solo para escucharla en Contra sección novena. Gracias y bonita noche. Para cerrar con broche de oro este tema, recuerda que muchas veces lo que nos ata es simplemente costumbre, apego, hábito, necesidad. Así que cierra, corta, vete, tira y oxigena. Despréndete, es el momento de desprenderte, de sacudirte, de soltar. Así es la vida. Y es la única forma de acceder a todo lo nuevo que tenemos por delante. No hay ninguna otra forma. Y la decisión está en tus manos. 10:51. Sube a tu radio porque yo te voy a dejar con la siguiente canción. Se llama Cuatro Lágrimas. Regresamos.

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1: Jálate tu radio, jovencito, de Jálate tu radio, préndele al 98.1 porque nosotros estamos con Chiquitere. ¿Cómo está? ¿Cómo está usted? Cuénteme. 11 con 10 minutos de la noche. Oigan, yo sé que al igual que muchos están descansando, muchos otros estamos despiertos trabajando. Si es tu caso, oye, sube a tu radio. ¡Casi viernes! Quiero saludarte, la neta del planeta, quiero saludarte, quiero apapacharte, quiero darte besitos y por supuesto acompañarte. Así que ya te la sandwich, 22, 25, 23, 58, 14, ¡córrele, mi amor!
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1: una vocecita. Vámonos con más música, no le cambies, ¿sabes qué? Aquí tenemos los mejores éxitos. Oye, la canción de Askis con Paloma es lo que vas a quedarte escuchando en este preciso momento. No sé si por donde te encuentras ya paró de llover, está lloviendo, hace mucho aire, hace mucho frío. Bueno, te comento que aquí justamente en San Martín Texmelucan tenemos una temperatura de 18 grados centígrados. Así es, nos llovió sabroso, rico. De esas lluviecitas que se antojaban porque ya sabes que de repente el calorón, pues nomás no ayuda mucho, ¿eh? Así está ahorita, ya no está lloviendo, solamente hace aire, pero de ahí en fuera, familia, si usted va a salir, abríguese muy bien, tome mucha agüita, recuerde que es importante estarnos hidratando y por supuesto, no olvide llevar por precaución su sombrilla. No está de más. Yo regreso con más. Oye, por cierto, 11 con 11. Pide un deseo. Ándale, ya, ya. Cierra tus ojos. Pide un deseo. 1, 2, 3, 4, 5. Listo. Vámonos con más música. No le cambies. Yo regreso a saludarte.
3: Eso se llama La Paloma. ¡Venga! Manuel Mantilla presente. Asquisita Nacional dice.

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0: 11:23. Oigan, de verdad, ¿Qué pasó? Salúdame, mi amor. Tú y yo no dormimos juntos. ¿Cómo está usted? Oigan, ya veo bastantes mensajes de que la gente está trabajando. No saben qué gusto me da porque siempre lo he dicho, una vida es totalmente durante el día, la mañana, la tarde y otra completamente diferente en la noche. Así que si tú estás conectando ahorita en este momento, me encantaría que pudieras reportarte, saludarnos porque aquí en Estéreo Max colocamos las mejores músicas y por supuesto estamos súper bien acompañados. Oigan, por cierto, quiero mandar saludos especiales a Kike Martínez La Tortuga y al Rodomix. Que les vaya muy bien. Chicuelos, suban a su radio.
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0: También a ti que estás trabajando, quiero saludar a Chivis y a Adrián, que obviamente a pesar de la lluvia, a pesar del frío, a pesar de la noche, ellos están trabajando en este momento. Gracias por saludarnos. Todas sus muestras de cariño son muy bien recibidas y van de regreso. Oigan, también saludamos con mucho cariño a nuestro querido amigo Pollito, que está a punto de descansar. Dice que en un ratón vaquero se va a descansar porque mañana tiene que trabajar muy temprano. Así que, Pollito, te mandamos todos los mejores deseos. Recuerda que es importante recargarte de energía porque obviamente mañana muy temprano uno ya anda activo. Así que dice que tengas una muy buena velada, mi querida Diana. Tu amigo Pollito. Oh, mi vida, muchísimas gracias. 11:25. Oye, te dejo con más música, no le cambies. Te dejo con Grupo Quintana. Esto se llama El Cielo Está Llorando. 11:25. Súbela a tu radio.

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1: 11:33.

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pruebita. ¿Qué? Oigan, ¿cómo están por allá de ese lado, de ese ladero? ¿Cómo estás? Que no te veo. Oigan, excelente noche a cada uno de ustedes. Por favor, manejen con mucha precaución, con mucho cuidado. Saben que ahorita la autopista, las carreteras, la calle inclusive está toda mojada, así que es mejor manejar con tiempo, con mucha precaución, por favor. Y bueno, familia, estamos en la última hora de este juevesito rico, sabroso. Y para toda la gente y toda la banderola nocturna, repórtense. Ahora sí que todos los que están ahorita despiertos, trabajando, estudiando, en casita, pero ya relajados, cuéntenme en dónde nos estás escuchando, en dónde estás escuchando el 98.1 y qué canción activa, qué canción los activa para terminar esta jornada. Este juevesito, casi con sabor a viernes, no lo sé, puede ser. Ya te leo, compadre, en un momento, no le cambies. La pruebita, la pruebita. Vámonos con más música. ¿Te gusta? ¿Te late? Quiero saludar a mis amigos de Las Tortas Pachuca. Ahí está mi amigo Goris, mi amigo Fede. ¿Cómo están? Excelente noche, chicuelos. También a Manuel de Tienditas Rojitas. Y por supuesto, a ti que estás ahí. ¡Ah, ya, ya, ya! Oigan, por cierto, a mi amigo El Calambres, que está en su taquería, mira, macheteándole a la carne, como debe ser. Vende, vende, vende, vende, vende. Money, money, money, money. ¿Qué es lo que queremos en esta noche? 11:42. No le cambies. ¿Qué canción activa y termina tu jornada de juevesito rico? Regreso, súbele a tu radio. Son los dos carnales, se llama De Todas y De Nadie. Son las 11:43. Vámonos.

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1: Ya 11 con 54 minutos, oigan, para terminar nuestra jornada laboral, por aquí dice, hola, hola, ¿cómo están? Buenas noches, Dianita. Desde Tlaxcala, la canción de que me gusta mucho es algo de Ángel Venegas, se llama ¿Cómo me gustas tú? Ya está sonando.

0: Oigan, de este lado mi compadre dice, excelente noche, ¿cómo estás?
1: Buenas noches, comadrita Dianita, buenas noches, aquí reportándonos. Reportándonos, ¿sabes si pones una canción de los Acosta? Me lo dijo una gitana. Buenas noches, Dianita, que estés bien, cuídate, bye.
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0: Saludos, compadre, excelente noche. De este ladero dicen Ángel Venegas, ahora sí con su orquesta. Uy, vaya rolita, ¿eh? Buena, buenísima.

¡Ay, qué bonito! ¡Y que viva el amor! De este ladero, terminación 53. Oye, a mí con la canción de Son Amores. Vaya, bastante tiempo sin escucharla. Saludos hasta San Matías, Tlalancaleca. ¿Qué tal, eh?

No, hombre, ya casi, juevesito con sabor a viernes. Minutitos para que sea viernesito rico, sabroso. Oigan, familia, pues sigan pasando una excelente noche. A darle con todo. No le cambies porque te quedas con muy buena música y aparte con excelente compañía. Te voy a dejar, pues mira, aquí con mi queridísimo Dani Carreto. El mismísimo Michael acaba de llegar para que te pueda complacer a papachar con tu rolita. Mientras, me voy con una última rola, así que no le cambies. Gracias por haberme acompañado, soy Diana Mancilla. Nos escuchamos mañana en punto de la 1 de la tarde. Son las 11:57, que no se te haga tarde. Pero para descansar, vámonos con más música, no le cambies, mejor súbele a tu radio.

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0: Así es, muy buenas noches, ¿cómo está? Buenas noches, días, noches, madrugadas, noches. ¿Quién creen que está de vuelta? Destaparon las coladeras y salí directamente, es que usted se voló una coladera aquí en la esquina de Stereo Max y ya vine para acá. Un gustazo y un honor, ¿cómo están? Bandera nacional, legado de nuestros héroes, el mismísimo, ya no el mismísimo, el famosísimo Michael con ustedes a través de la frecuencia de los grandes Stereo Max 98.1 FM, ¿dónde estamos qué?
1: ¡Arrasando!
0: Y aquí estoy con todos ustedes, ladies and gentlemen, ahora sí en este viernesito, ya es viernes, fin de semana y el puerco lo sabe, en este 2 de octubre, no se olvida. Así que ya estamos con toda la vibra, la buena onda. Obviamente abrí con Thriller porque ya es octubre, ya huele a pan de muerto, ya apesta cempasúchil. Ya, es momento de darle, ya es momento de pasarla bien y ya se acerca una de las temporadas más bonitas del año, que para mí es mi favorita, que es ni más ni menos que el Día de Muertos. También me gusta el Halloween y es respetable, pero bueno, me gusta más estar con... ¿Cómo se diría? Obviamente, somos mexicanos, yo también pongo mi ofrendita, papel picado, pan de muerto, me como ya luego cuando el pan está duro sin sabor, todo lo vivo, la verdad, y que sea un excelente inicio de mes y en verdad iniciarlo con todos ustedes a través de los micrófonos del 98.1 FM va a ser very nice, very good, de chicles bomba. Vámonos, en este momento vamos a armar el momento, el espacio educativo y recreativo de la radio, que es Insomnio, donde te complacemos. Vámonos, tenemos WhatsApp en Ins. Vámonos a ver si hay algún audio, algo, llamadita, ya saben, 484-2849 o al 2225-235814. El famosísimo Michael está con ustedes. Gracias a todos por esperarme, gracias por recibirme y apoyarme. Aquí voy a estar con ustedes. Un ratito más. Dice, hola, ¿qué tal, Daniel? Compláceme con la canción Sin Ella, de Simplemente Azul. Feliz fin de semana de parte de Alain Castillo, desde Santa Cruz, Tlaxcala. Buen turno. Así es, hermano, buen turno. Y como dicen por ahí los hermanos, ¡ánimo! Vámonos en este momento a buscar esta rolita, Simplemente Azul. Ay, ay, ay, papancla, tus hijos lloran. Ay, tus hijos vuelan, porque yo te dije, Daniel, estos... ya me se vola. Daniel, es tus hijos vuelan, no tus hijos lloran. Ok, pero ya estoy con ustedes. Y bueno, vámonos en este momento a darle. Hay WhatsApp en de audio, perfecto. Espero que me den la bienvenida de hola de vuelta, mi estimado Michael. Aquí estamos. A ver, suele.
2: Buenas noches, desde acá de Santana, Xalmimilco.
0: Otra vez.
2: Michael, buenas noches.
0: Hola.
2: Desde acá de Santana, Xalmimilco. Hoy que no fui a trabajar, pedí permiso.
0: Eso.
2: Pero me estoy desvelando viendo otros asuntitos y escuchándote. Excelente programación de Stereo Max.
0: Gracias.
2: A ver si no seas maldito, me puedes poner una cancioncita.
0: ¿Cuál?
2: La de Hay Amor de Grupo X.
0: Ah, sí, me encanta.
2: La de Quiero Ser el Dueño de Tu Amor, de Grupo Jalado. Cualquiera de las dos, si eres tan amable.
0: Ay, mi amor.
2: Y gracias.
0: Esa canción me gusta, ¿eh? Esa canción me gusta. Siempre que la ponían aquí, la pongo aquí en la programación de Stereo Max, la verdad, me gusta. Ahí está tu rolita, Terminación 60. Muchas gracias y gracias por desvelarte y escucharme mientras checas los asuntos. Que dice aquí, buenos días, ¿me puedes poner la canción La Razón, de Clasiqueros, para la familia Flores Cuevas? Bambi, es un venado.

0: Sale, ya tenemos aquí armado la razón de los clasiqueros. Saludos a toda la bandera nacional. Legado a nuestros héroes en este viernes 2 de octubre. No se olvida, viernes de evento. El viernes el puerco lo sabe. Ya viernesito social, viernesito coqueto para todos. Excelente madrugada. Ya veo que ya se está descolgando la bandera nacional. Vámonos en este momento con la música a través del insomnio. 12 de la medianoche con 18 minutos. Yo soy Daniel Carreto, así que súbele. Pusimos Thriller porque ya estamos en tiempo de Halloween, Día de Muertos, difuntitos, mascotitas, poner ofrendas, ya huele a pan de muerto, ya pesta cempasúchil. Así que a disfrutar este mes y que súbele a tu radio, como dice, venga.
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0: Eso, eso. ¿Cómo están? Buenos días, good morning por la mañana. No, ahorita es good morning por la noche, porque es de noche. Me da gustazo estar con todos ustedes, 12 de la medianoche con 31 minutos. Ahí estuvo el siguiente bloque del Insomnio. ¿Cómo dice? Ta, ta, ta, ta, ta, ta, ta. Ya volví. ¡Vámonos! ¡Vámonos en este momento a través del 98.1 FM Stereo Max! Aquí dicen, buenos días Dani, ¿me podrías poner un pedacito de las mañanitas para el niño Alejandro Martínez que cumple años? Hoy es el cumpleaños de un niñito. Vamos a ponerle las mañanitas tantito al niño y de ahí nos vamos para armar el bloque del insomnio al niño que se llama... ¿Cómo se llama? ¿Sabría su nombre? Alejandro Martínez. Que en este momento cumple años. En el 2 de octubre, que no se olvida.
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0: Así que ahí están las mañanitas para el niño que cumple años, Alejandro Martínez. Y continuamos a través de 98.1 FM, como dice. Tenemos llamada, ya hemos llamada. Hola, ¿quién anda por ahí? Buenas noches, buenas madrugadas.
1: Hola, Michael, buenos días.
0: ¿Cómo estás, Luzma? Buenos días. ¿Por qué buenos no duermes? ¿No? ¿Qué no duermes?
1: No, ya te extrañaba tu linda y preciosa voz.
0: Ay, muchas gracias, Luzma. Qué bueno que estás presente y qué bueno que te acuerdas de mí.
1: Sí.
0: Sí, es que ves que aquí en San Martín hace rato cayó un aguacero, se destaparon las coladeras y salí. Y ya que andaba por acá, estaba mi compañera Diana Mancilla y me dice, pues pásate, Dani, quédate, pues yo me quedo un rato, pues sí.
1: Lo bueno que te escapaste de las coladeras.
0: Exactamente,

0: Se destapó la coladera y ya salí. ¿Cómo estás, Luzma? ¿Qué canción te vamos a poner esta agradable
1: mañana? Bien, gracias a Dios. ¿Y tú cómo has estado?
0: Bien, súper, genial, como DVD.
1: Ay, qué bueno, ¿no? Está bien.
0: Aquí extrañando a todos ustedes, pero ya estoy de vuelta con ustedes, la verdad, un gustazo.
1: Sí. Te voy a dedicar una canción que se llama Tocando el Cielo.
0: ¿Tocando el Cielo de quién?
1: De la gente nueva.
0: Tocando el Cielo de la gente nueva.
1: Ajá, que sí.
0: Sí, sí, sí. Muchas gracias, Luzma.
1: Ya ves que es dedicada para ti.
0: Ay, sí, la voy a grabar, la voy a subir a mis redes sociales de, ay, miren, me dedicaron esta canción de bienvenida.
1: Sí, para que mañana te acuerdes, ¿eh?
0: Sí, de hecho, sí, ya voy a estar un ratito con ustedes todavía, ¿eh?
1: Sí, para que mañana cuando llegues a tu casa la pones y le dices, esta canción me la dedicó Luzma.
0: Eso sí, la voy a tener muy presente, ya la tengo lista. ¿Le vas a mandar saludos a toda tu lista de la lotería?
1: Claro que sí.
0: Adelante, por favor.
1: Primero, saludos para ti.
0: Gracias.
1: Para mis amigos Eric Camacho García, José Luis Arévalo, Julio Patán, Said Ochoa, Enrique Acevedo, Humberto Glizar, para Armando López el Muñeco, Paquidermo, Michel Cepeda, para Andy Zapata el Cachorro, Jorge Luis el Cóndor, Leonardo Rieño, Fernando Jesús Torres, Carlos Aguilar el Char, Diego Beltrán, para Gabo Escamilla, Mister Gato Volador, Cristian Rodríguez, el Tigre, Toño Molina, soy para Dan Suárez el Lagarto, Alex Aguilar, Jaco, el Coco Alex Guzmán, también le mando saludos a Daniel López el Pollo,
0: y Pío Pío.
1: También le mando saludos a Lalo Vega la Lombriz. Y también le mando saludos para Mariano Osorio, Arturo Trujillo el Mapache, Ángel Álvarez Avestruz, para Rey Hechicero Pagano, también les mando, son luchadores, ¿eh?
0: Y
1: también le mando saludos a Uriel Reyes de Sonido Constelación, para Mar Rojas, los Juniors Aguilar, don Arnulfo Aguilar también, y también le mando saludos a Roberto Figueroa, Gabriel Roa, y para todos los muchachos que ahí andan. Para el Zorro Fresa y Juan Pablo Alonso también le mando saludos.
0: Zorro, no te lo lleves.
1: Zorro, no te lo lleves, que dice que lo invitaron a Tolito.
0: Ay, qué rico.
1: Sí, ¿cómo ves?
0: Pues bien.
1: A ti también te voy a invitar un atole.
0: Y con una tortita de tamal de mole, molazo. Ay, ay, ya.
1: Ay, pues cómo.
0: Masa con masa. No es cierto. No, pues un gusto, Luzma. Qué bueno que estás presente. Ya tengo tu canción. Gracias por la dedicatoria. Y pues te mando un abrazote para que descanses esta agradable noche.
1: Sí, ay, le mando saludos a Roberto Cetina y a mis amigas Elizabeth, Nelly y Roberta. Y mi amigo Javier Mendieta de Sonido Mr. Coco, que te escucha allá en la Magdalena, Tlaltelulco, Tlaxcala.
0: Sí, allá anda el buen amigo. No se ha manifestado mi amigo de la Magdalena que te manda saludos.
1: ¿Quién?
0: Hay uno que dice saludos para Luzma de aquí de
1: Omar. No, le mando saludos a mi amigo Javier.
0: Ah, bueno.
1: Ajá, Javier Mendieta. Bueno. Y a ti también.
0: Ay, muchas gracias, Luzma. Te mando un abrazote. Gracias por el gran recibimiento a través de la frecuencia de los grandes, que es el 98.1 FM. Y pues ya sabes, te mando un abrazote y disfruta la canción. Y gracias por la dedicatoria.
1: Claro que sí. Y te mando besitos para ti. Mua, mua, mua.
0: Ay, ya, gracias, mía. Ya me mareé. Gracias, ya hacía falta. Me hacía falta. Sí. Nadie me había mandado besos desde que ya no había venido acá, por favor.
1: Ah, bueno, ay, no, lo bueno que yo ya te mandé.
0: Sí, es que uno es feo, pero simpático. Pero bueno, vámonos en este momento. Vámonos en este momento. Muchas gracias, Luzma. Dios te bendiga y te mando un abrazote.
1: Gracias, igualmente.
0: Adiós.
1: Adiós.
0: Adiós. ¡Súbela a tu radio, venga! Continuamos con el insomnio y con toda la bandera nacional, que está a través del 98.1 FM Estéreo Maxi, como dice. Arrasando, arrasando. Vámonos, ahí estuvo la llamadita. Y tenemos WhatsAppening, a ver. Audio. Vamos a ver qué nos dicen los amigos del audio del WhatsApp. Vengan, bienvenidos, buenas noches, días madrugadas. ¿Quién anda por ahí?
2: Hola, por favor me complace con la canción Voy gritando por la calle con Sonia López. Muchas gracias. Voy gritando por la calle con Sonia López. La canción Voy gritando por la calle con Sonia López.
0: Sonia López.
2: Muchas gracias.
0: Me encanta Sonia.
2: Saludos
0: López.
2: Desde San Matías Tlalancaleca.
0: Saludos a San Matías Tlalancaleca. Ya tuve, allá me gusta una chica de allá y tuve otra novia de allá. Ay, ese Dani. No, sí, claro que vamos a poner la canción. Ay. Voy gritando por la calle con la famosísima, auténtica y original y épica e inmortal Sonia López. Vámonos en este momento y continuamos a través del 98.1 FM. Aquí dice: hola, buenas noches, Dan. Espero tú sí me complazcas, por favor, con la cumbia egipcia. Grupo Caros y bienvenido. Terminación 60, gracias. Cumbia egipcia. Vamos a ver. ¿Juegan Yu-Gi-Oh también? ¿O es que Yu-Gi-Oh es egipcio? Cumbia egipcia de Caros. Ya lo tenemos en este momento. Armada, preparada y lista para todos ustedes. Son las 12 de la medianoche con 39 minutos. Y continuamos con el insomnio a través de Stereo Max. Ya vi que hay mucha bandera nacional manifestándose. Gracias, gracias. Qué bueno que se acordaron de mí. Básicamente me ausenté como una semana, ¿no? Pero ya estoy de vuelta. ¡Vámonos! ¡Súbele a tu radio! ¡Como dice! ¡De aquí hasta las 6 de la mañana!
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1: Vamos a armar el siguiente bloque del insomnio, 12 de la medianoche con 53 minutos, a través de Estéreo Max 98.1 FM. ¡Tabú! ¡Ay, dale a Brasilia! Vámonos en este momento, hay WhatsApp en de audio, vamos a ver qué nos dicen aquí los hermanos y amigos, los whatsapperos, los que mandan el audio, los que igual hacen a la locuteada aquí a través del WhatsApp. A ver, ¿quién anda por ahí?
2: Hola, Michael. Buenas noches, madrugadas.
1: Hola,
2: buenas noches. Bienvenido de nuevo.
1: Gracias.
2: Querido Max, ¿me puedes complacer con la canción Ay, mi corazón, de los Askis? Por favor, no sé qué es para aquí. Para mis amigas, señor Kencia, ¿sí? Carol, Inca, y para toda la banda pangadera. Y especial para aquí. Soy Sonia de Concla, Tlaxcala. Saludos, mi Michael.
1: Saludito.
2: Un beso para aquí.
1: Muchas gracias. Te mando un abrazote, Sony. Ya te ubiqué. Me da gusto que estés presente. Tenemos llamada. Vámonos de una vez a la llamada. Hola, ¿quién anda por ahí? Buenas madrugadas, noches, días, días, noches. Buenas noches, madrugadas. ¿Quién anda por ahí?
3: Hola, Dani. Buenos días.
1: ¿Con quién tengo gusto?
3: Con Gloria.
1: Hola, Gloria. ¿Cómo estás? Te escucho muy así, muy floja, Gloria. ¿Qué pasó, Gloria? Porque te escucho así como que hola. ¿Cómo estás?
3: Estaba ya durmiendo. Me quedé dormido
1: un rato. Eso está bien. Entonces te doy sueño en vez de divertirte.
3: Pues sí, mira.
1: No digas eso que te me corren, ¿eh? Me sacan. No es cierto. No, me da gusto, Gloria. ¿Cómo estás?
3: Bien, un poco de la resumadera de los oídos.
1: Ahora, ¿por qué? ¿Quién hablará de ti?
3: Bueno, no sé quién.
1: ¿Quién te pondrá el cuerno?
3: La luz, todo está resumbado. Todavía un mes.
1: ¿Se les fue la luz?
3: No sé quién tanto está conectando en mis orejitas.
1: ¿Alguien está ahí,
3: ¿Y tapado a un lado? No.
1: No. Vete a checar.
3: Se va a hacer las manos de Dios.
1: Vete a checar.
3: Sí, ¿verdad?
1: Y una limpia, o sea, buena onda, ¿eh? No es choro, ni sin albur, sin juego. Un huevito, sí, una limpia, buena vibra y la verdad sí, ¿eh?
3: Sí, ¿verdad?
1: Sí. ¿Qué canción te vamos a poner, mi estimada amiga?
3: Me pones Vete Ya.
1: ¿Vete Ya de quién? ¿Ya me voy?
3: De Los Acosta, no.
1: ¿No me voy? Ok.
3: La canción de Los Acosta.
1: Vete Ya con Los Acosta. Vamos a ver si la tengo aquí en las entrañas de la música de Stereo Max, Los Acosta. ¿Algún saludo en especial?
3: Sí, para todo el fraccionamiento.
1: Ay, sí, cierto, que tú tienes fraccionamiento.
3: Son los Indomables de Gloria, los Niños de Mis Quincenas, los Famosos de Gloria, los Corazones Enamorados de Gloria,
1: ay,
3: los
1: Dios.
3: Tóxicos Huepa, los Atrapasueños de Gloria, y para todo el fraccionamiento.
1: Todos los dueños de tu... ¿Y el europeo es este...? ¿El europeo? ¿Hay un europeo?
3: Ecuatoriano.
1: Ah, ecuatoriano. Armando... Bueno, sí, es de Europa, básicamente.
3: No. Es de Ecuador.
1: Ah, bueno, pero sí, europeo.
3: Para Uriel Reyes.
1: Sí.
3: Enrique Acevedo.
1: ¿Ey?
3: Y para su nena. Y para la licenciada Roberta, Elizabeth y Nelly. Son las licenciadas.
1: Ok, eso. Pues mucho, me da mucho gusto, Gloria, escucharte, porque es que estoy como mucha floquera.
3: Sí, es que ya estaba yo durmiendo en un sueño que me da.
1: No, pues está bien, de eso se trata, que les dé sueñito. Ya es justo, hay muchos que duermen. No, todos son el Michael que no duerme. No,
3: todo el día me levanto a las 6 de la mañana.
1: Ah.
3: Ahí ando haciendo qué hacer, para allá. Ah. Sin descansar todo el día.
1: No, pues sí. Está
3: y
1: muy
3: luego
1: bien.
3: La ver como dos tendederos de ropa.
1: Ah, y luego el aguacero.
3: No había yo lavado. Y luego el aguacerazo.
1: Meter la ropa porque se humedece, se apesta. ¿Y para qué quieres?
3: Pues sí, por eso los lavé.
1: Bueno. Pero pues ahí tienes a todo el fraccionamiento para que te mande.
3: Y luego el baño, pues bien, se refresca uno. Pues
1: sí, un bañito siempre cae bien. Pues
3: bien relajada.
1: Te mando un abrazote, Gloria. Me da gusto que te hagas presente, te manifiestes. Y pues aquí vamos a andar. Ya tengo lista tu rolita.
3: Sí, bueno, cuídate mucho.
1: Seguimos
3: escuchando un ratito.
1: Sí, te mando un abrazo y saludos a los condominios, digo, al fraccionamiento, ¿va? Adiós.
3: Vale, adiós.
1: Adiós. ¡Súbala tu radio! Vámonos a lo que sigue, ya tenemos dos rolas. Ahí mi corazón con los Askis, vete ya con los Acosta y vámonos aquí. ¿Qué tenemos DJ? Dice rápidamente. Hola Michael, ¿cómo me puedes poner la canción de Banda Macho, la de Mi Luna y Mi Estrella? Ay, roloncita, ¿eh? Vamos a buscar Banda Machos. Mi Luna y Mi Estrella, vamos a ver, machos, vamos a ver si aquí la tenemos. Mi Luna y Mi Estrella, lista y armada, lista. Son las 12 de la medianoche con 58 minutos a través del 98.1 FM. De vuelta con todos ustedes a través de los micrófonos de la señal del 98.1 FM Stereo Max. El famosísimo Michael ya está de vuelta. Y si no tienes sueño, escúchame. Y un beso especial a todos los que no me están escuchando esta noche. Así que vámonos en este momento, ¡códice y súbele! Estás en Stereo Max, donde estamos arrasando.

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1: Así es. Madrugadas nocturnas. Días nocturnos. Con buena vibra, buena onda, Power Thunder y Kaioken. A la gente del 98.1 FM Stereo Max. Una de la mañana con 12 minutos en este viernes 2 de octubre. Viernes 2 de octubre. 2 de octubre, no se olvida. ¿Cómo dice? Y súbela a tu radio. Vámonos para armar el bloque del insomnio en este momento, en el segundo, a la segunda hora del insomnio. Daniel Carreto, el famosísimo Michael, ya no el mismísimo, ustedes me bautizaron como el famosísimo. Gracias, hijos de la madrugada, ya soy parte de su cultura. Dice, ese Michael, ¿cómo has estado? Ya te extrañamos, gracias, pues extrañamos tu presencia, mi bro, aquí, qué bueno que has regresado, la verdad, pues otras veces la verdad. Yo sí te extrañé, hermanito, gracias, hermano, porque gracias a ti creaste las mezclas, y ya saben, Pero aún así me gustan tus mezclas, Michael. ¿Puedes, si me puedes poner la de Grupo Quintana, la de In en el Fin? Buenas madrugadas, mi Michael, arrasando con el Michael, tu amigo y bro, el Baxter. Gracias por regresar. Ya sabes, se destapó la coladera y salí por ahí. Vamos a buscar a Grupo Quintana. Grupo Quintana, Indelena. Pues esta canción no la he escuchado con ellos, ¿eh? Ah, sí está. Ya está, Grupo Quintana, bandera nacional, legado de nuestros héroes, allá al Baxter. Gracias, mi estimado Baxter, aquí estámonos, a lo que sigue. Vámonos a lo barrido, ¿quién anda por ahí? Ya vi que alguien anda aquí presente, vámonos a ver. What's happening de audio, ¿con quién tenemos el gusto? Días, noches, madrugadas, hola.
2: Hola, muy buenos días. Buenos días, buenas noches, amiguito.
1: Hola, amiguita, Michael. ¿Cómo estás?
2: Qué bueno que estás otra vez en este programa.
1: Gracias.
2: Porque tú me pones mis canciones. Bienvenido.
1: Gracias.
2: Igualmente, feliz inicio de mes.
1: Inicio de mes a todos.
2: A ti, a todos los que escuchamos Estereo Max.
1: Abracitos, amiga.
2: Y te mando un fuerte abrazo y un besotote. Te mando tote a distancia.
1: Gracias.
2: Aquí reportándome, como siempre, desde mi municipio, San Luis de Tlaxcala. Sección primera.
1: Eso, presente.
2: Oye, huele a todos.
1: Ey.
2: ¿Va a estar muchos días aquí? ¿O qué tiempo? ¿Me puedes decir para que me desvele yo con provecho?
1: Les voy a decir ahorita.
2: Me gusta tu programa,
1: les voy a decir.
2: Y todo eso. Pero me gustaría que me pusieras una canción, Un Viernes Sin Tu Amor, El Vagón Chicano. Una canción. Un Viernes Sin Tu Amor.
1: Ok.
2: El Vagón Chicano. ¿Sales? Y ahí me voy a seguir desvelando para que escuche yo las canciones. Te pido más canciones al rato, pero me las pones, por favor. ¿Sales? ¿Y sabes?
1: Viernes Sin Tu Amor, con pues Vagón Chicano.
2: Aquí vamos a estar escuchando la música y todo eso.
1: Bien, tus amiguitas.
2: Todas las dos. Vas a hacer las mezclaritas. Te pido yo otras canciones.
1: Bambi, amiguita.
2: Tengas un buen turno.
1: Gracias, igual todos, un excelente turno. Compañeros y amigos, ¡súbele! ¡Perfecto! Ya la tenemos armada, lista para toda la bandera nacional que nos está escuchando en este momento. Vamos a este momento, dice, buenos días, excelente turno para todos de parte de la panadería El Rincón del Sabor, hermanos. ¡Ánimo! ¡Ánimo, ánimo! Dice, un saludo para el Ave Fénix, Luchis, Omar de la Magdalena, el Calambres, Panadería La Morenita, el Spider-Man, el Peter Parker, ya van a andar por ahí, para David de Apizaco, para el Mil Amores, Tortas Pachuca, con la canción de Cumbia de los Caballos de Super T. Gracias, y como dicen todos, ¡ánimo!

0: Así que ahí andamos con la cumbia de los caballos. No, no me salió el relinche, perdón. Vamos a este momento, 1:17 a.m. Aquí está el bloque, ya tenemos el bloque del insomnio. Ya saben, el mismísimo Michael con todos ustedes. Veo que hay muchos mensajes. Gracias, banda. La verdad, gracias. Qué bueno que están respondiendo, que están presentes. A ver, bueno, vamos con la música y les mando el protocolo de esta madrugada. Vamos a trabajar como lo hemos trabajado todos los viernes, porque pues, ustedes han aceptado todo este enfoque. Pero vámonos con la música, les late. 1:17 a.m. Súbele, súbele, súbele, súbele a tu radio, como dice mis metales esta madrugada. Yo soy Daniel Carreto, el famosísimo Michael, contigo hasta las 6:00 a.m. A través de Stereo Max nos estamos arrasando. ¡Súbele!
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1: Vamos a la playa con estos aguaceros. ¡Ah, mis ahorros! ¡Mis ahorros! Dicen por ahí que... ¡Viva los Vengadores! Soy un Vengador también. Soy Power Ranger. Soy Vengador. Soy Saiyajin. Soy de esos de Yu-Gi-Oh. Soy muchas cosas. ¡Vamos! ¡Bienvenidos! Vámonos a la playa con todos estos aguaceros, ¿eh? 1:33 p.m. Continuamos a través del 98.1 FM con el Insomnio. Aquí dice, buenos días, Michael. ¿Me puedes poner la de Cómo Me Gustas de Ángel Venegas y su orquesta con sabor para todos los hijos de la madrugada y los de Eco Industria San Rafael? Saludos y arrasando con el Michael de parte del Padre Amaro. ¡Saludos, Padre! El padre.

0: Bambi, es un peinado, ya está listo.
1: Vamos a la playa.
0: Tenemos WhatsApp en Indaudio. Vamos a ver qué nos dicen los amigos del WhatsApp. Vámonos, vámonos en este momento. Buenas noches, días, buenas madrugadas, noches, días, noches. ¿Quién anda por ahí?
2: Muy buenos días, mi mejor amigo Daniel Carreto, el Michael.
0: ¡Ey!
2: Me pones una canción de Rayito Colombiano, lo haré por ti. Atentamente, tu amigo el sorprendente Hombre Araña y Stereo Max arrasando.
0: Saludos a mi estimado Hombre Araña, alias Peter Parker, o Peter Parker, alias el Hombre Araña, presente. Eso, mi Spider-Man, un gusto escucharte, mi hermano. Abrazote donde estés.
1: Vamos a la playa.
0: Vamos a la playa con todos estos aguaceros. Otro WhatsApp en Indaudio. ¿Quién anda por ahí? Échale.
3: Buenos días, Daniel Carreto.
0: Ey.
3: Dios te bendice. Oye,
0: hermano,
3: tenemos un tema.
0: ¿Cuál?
3: Tus mentiras con banda. Un saludo para Luis, el maestro de la panadería, remanente de Clanalapa, Julio y la repostera, Dan, Mayito, Jimmy, Sebas, para el chico maravilla, Manuelito. Así que un saludito, estamos aquí en la calle Tlaxcala de Clanalapa, panadería remanente. Saludos para ti, buenos días.
0: Saludos a toda la bandera nacional de San Rafael Tlanalapan, que ya se viene la pachanga, ya supe, Pedrito Fernández, Ese Cristiano, perdón que lo diga, pero ese Cristiano da el payaso de veras.
4: Ay, es que está muy chiquito el lugar y
0: por eso lo funan con Ángel, no, de veras. Los saludos a toda la bandera nacional de San Rafael Tlanalapa. Ya tengo una gran amiga, Leslie, le mando un abrazo. A Leslie García, maestra, un abrazote, gran amiga mía desde la infancia. Y a ver quién me invita al molazo, sabroso, molazo, cuerpazo a San Rafael Tlanalapa. Vámonos en este momento, yo tengo el bloque para irnos rápido. Recuerden, vamos a hacer antes, 1:00 a.m. Ya ha funcionado, estamos en octubre, ya es temporada de muertos paranormales. Vamos a hacer la dinámica como lo hemos trabajado todos los viernes. De 2 a 2:30 nos vamos con media hora de leyendas, historias, ya saben, nada más media hora. Me pueden contar sus historias, sus anécdotas, ha participado mucha gente y gracias. Vamos a armar una media hora medio macabélica. Y de 2:30 a 5:00 a.m, las mezclas del 98.1 FM, Stereo Max. ¿Dónde está su servidor Daniel Carreto? Y de ahí nos vamos. Vamos en este momento con el bloque musical y continuamos a través de Stereo Max. Súbele a tu radio en este momento en el insomnio, donde te complacemos y arrasando.
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0: Eso. ¿Dónde vienes? ¿Y dónde vas? ¿En dónde estás? ¿Qué tienes? 1:50 a.m. Continuamos en Estéreo Max arrasando. ¿Cómo dice?
1: El parasol.
2: Arrasando.
0: Eso,
1: El parasol.
0: Vámonos en este momento y continuamos, ladies and gentlemen. ¡Ánimo! Vámonos, en este momento tenemos WhatsApp en audio. Vámonos a ver qué nos dicen los WhatsApperos para armar el bloque del insomnio. A ver, vamos a ver. Buenas madrugadas, noches, días, noches.
3: Hola, muy buenas noches, Dani. Podría complacer con la canción de Debería Olvidarle de Javier Vázquez. Y un saludo a esa chaparrita caprichosa.
0: ¡Ay, ay, ay!
3: Linda, carismática. Muchas gracias.
0: A ver, Vázquez, pero a ver, vamos a ver porque habló un poquito rapidito.
3: Hola, muy buenas noches, Dani. Podría complacer con la canción de Debería Olvidarle de...
0: Debo de olvidarle, ya saben. Debiera olvidarla, va.
1: Ahí va, ah. 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
0: Vámonos en este momento. ¿Tenemos llamada? ¿Había llamada? Hola, ¿quién anda por ahí? Días, noches, buenas madrugadas. ¿Con quién tengo el gusto?
4: Con Gloria.
0: Gloria, ¿cómo estás?
4: Ya despierta.
0: Sí, ya vi. Ay, ya te escuchaste hace como hace rato. Ya te escucho más viva. ¿Qué pasó, mi Goyita? ¿Qué canción te vamos a poner?
4: Me encantas.
0: Ah, ya lo sabía.
4: Sí, ya sabías que me encanta.
0: Sí, siempre.
4: Sí, siempre me encanta.
0: Ay, ay, ay, Dios mío. Ya me van a... Ya voy a...
4: Fernández.
0: Ya voy a rentar una casa. ¿De quién, perdón?
4: De Pedro Fernández.
0: Ah, es buena canción para levantar el ánimo, ¿eh? Me encanta.
4: ¿Sí, verdad?
0: Sí, de Pedrito Fernández, la niña de la mochila azul. Ay, ay, ay. Delincuente pequeñito. Soy. Sí, y todo eso, y con Lucerito, y el rival de Luis Miguel en los 80s, todo eso.
4: No, pues... Bonitos recuerdos.
0: Sí, ya te tengo esta canción. ¿Algo más? ¿Saludito especial?
4: Saludos para ti.
0: Gracias.
4: Le mandamos saludos a Puma Parra.
0: Al Pumita que ahorita está descansando, ¿va?
4: Ajá, a Jessy Valera.
0: A Jessy, un abrazo.
4: No hemos hablado con ella, pero un día vamos a hablar.
0: Remárquenle a mi Jessy, a mi amigocha.
4: ¿Y ahora?
0: Sí.
4: Para Gary, a ver cuándo regresa.
0: Primero Dios, esperemos que esté bien. Ya cuando venga Gary yo me voy.
4: No,
0: es neta, ¿eh? Pero bueno, no, sí, primero Dios, a mi estimado Gary, mi hermano.
4: No te vayas.
0: Aquí voy a andar de chismoso, ya sabe. ¿Alguien más? ¿Te falta la tortuga?
4: También, pero también se porta medio más.
0: Ah, el tortuguita es mi cuate, es lento, pero seguro. A Dianita.
4: Ay, le mandamos a dos. Bueno, también a Diana.
0: Nah, Dianita.
4: Le mandamos a dos, estar allá en sus quintos sueños.
0: Sí, hasta le mando un abrazote. Mi superestrella, yo le digo de cariño.
4: Bueno, ahí
0: es la superestrella. Saludos. Yo se lo puse personalmente.
4: Sí.
0: Pero bueno. Nada más. Bueno, pues te mando un abrazote, Gloria.
4: Para los...
0: Para el condominio general.
4: Para los condominios.
0: Para todo. Para todo el fraccionamiento.
4: Mira, ya son dos condominios.
0: ¿Cómo te apellidas? Muchos. Perdón, con todo respeto, nada más tu apellido.
4: ¿Yo?
0: Ajá.
4: Sánchez.
0: Condominio, no, es fraccionamiento Gloria Sánchez. Sí. Código postal 74100. Ay, güey.
4: Ándale.
0: Ah, pues órale, ya está. Te mando un abrazote, Gloria, ya tengo lista tu canción. Y gracias por decirme que te encanto, porque ya sabía.
4: Bueno, cuídate mucho y te seguimos escuchando ya más un ratito.
0: Va, órale, bye. Okay.
4: Adiós.
0: Súbela a tu radio, venga.
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0: El parasol, vámonos en este momento para más bloque, irnos a las historias de terror. Aquí dice, buenas noches mi Dani, me gusta tu faceta, muchas gracias. Y te escucho casi todos los días por cuestión de chamba. Ah, entonces si no me escucharías. ¡Qué barbaridad! ¡Qué barbaridad! Es la primera vez que te escribo. Gracias, hermano. Dios te bendiga. Espero me gustaría que me complacieras con la rola para el amor de mi vida, que la amo. Me ha dado el mejor regalo, mi Sofi, con la canción El Mundo de los Dos de Fragancia. ¡Ay! Y espero y pases esto al aire que te estamos escuchando. Soy Chilo para mi princesa hermosa. Saludos a la princesa hermosa de parte de Chilo. También para Sofi. Un mundo de los dos de Fragancia. Es un rolón, para cerrar el insomnio, ¿eh? Un mundo de los dos, Grupo Fragancia, Bambi es un venado. Pues con esta cerramos, vámonos en este momento al siguiente bloque musical. A través del 98.1 FM, 1:55 PM. Quiero que toda la gente participe con una... Bueno, los que gusten de contarnos alguna historia, una anécdota, gusten marcar al teléfono en cabina. Vamos a tener historias, ya saben, nomás media horita, nada más media horita. Y de ahí ya nos vamos directamente a las mezclas. Pero pues media horita, ya estamos en la temporada ideal. Y mientras yo esté los viernesitos, voy a estar aquí metiéndoles calambres. Saludos ahí al pariente Cortés, que lo acabo de ver pasar. Vamos a este momento, 1:55 PM. Sube a tu radio. ¿Y dónde vienes?
5: ¿Y dónde vas? ¿De dónde vienes? ¿Y dónde vas?
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4: Dos de la mañana con 9 minutos a través del 98.1 FM en Stereo Max, donde estamos en este espacio que se llama Max Paranormal, iniciando el mes de octubre con este espacio de media hora de historias, leyendas y más. Recuerden que aquí no le tenemos miedo al miedo. Y vamos en este momento, quien guste mandar un WhatsApp, un audio contando alguna historia, algún relato, algo que gusten acompañar esta noche al 2225-235814 o marcar al teléfono en cabina 484-2849. Esperaremos si alguien nos manda algún WhatsApp, un audio, algo que nos quieran contar de su localidad, del lugar donde ustedes viven, alguna historia, algún relato. Algún espacio. Solamente esta media hora para comenzar con las mezclas. O marcar el teléfono en cabina. Así que muchas gracias y vamos a comenzar. Agradezco a todas las personas que están con nosotros. Mientras tanto, en lo que alguien nos escribe, alguien nos marca, hay una historia que nos compartieron en este espacio. En las laderas de la Sierra Madre Oriental, en el Cerro de la Silla, Chipinque y los ejidos de la zona metropolitana de Monterrey, existe un expediente real con décadas de registros. La presencia de un ser humanoide alado de más de 2 metros de altura. Un ser que supera los 5 metros. Reportes policíacos, testimonios y excursionistas, fotografías de la prensa respaldan el acecho de esta criatura en la noche en esa zona de Monterrey. Y esta noche les cuento. El hombre pájaro de Monterrey. El criptido alado de 5 metros que aterrorizó los ejidos de Nuevo León, en México. Los primeros relatos modernos se remontan a la década de los 80, cuando habitantes de las colonias colindantes con el cerro reportaron la silueta de un enorme ser emplumado o membranoso que descendía desde las crestas rocosas para poderse posarse más que nada sobre la copa de los nogales en las altas horas de la madrugada. Testigos presencian y destacan que la criatura no realiza un aleteo constante, como el de un ave común, sino un planeo pesado y silencioso que le permite cubrir enormes distancias entre las cañadas de la sierra en cuestión de segundos, dejando una sombra imponente bajo la luz de la luna. A lo largo de los años 2000, policías municipales de Santa Catarina y la Policía Rural atendieron llamados de emergencia de familias de los ejidos cercanos a la Cañanca de la Huasteca, quienes afirmaban que una criatura alada había atacado corrales y dejado marcas profundas en los techos de las láminas. En rancherías cercanas a Santiago y Allende, en Nuevo León, ganaderos documentaron la pérdida de cabras, perros de guardia que aparecían en partes altas de las peñas con fracturas provocadas por caídas desde gran altura, sugiriendo que fueron elevadas por los aires, por un depredador de gran fuerza. Fotógrafos aficionados y medios impresos locales de Monterrey han publicado imágenes en las que se aprecia la silueta oscura de un ser erguido de espalda ancha y extremidades inferiores extendidas, posado en la estructura de torres de alta tensión o en árboles de gran altura. Un rasgo constante que en las narraciones de los escaladores y excursionistas es el sonido que precede de sus avistamientos. Un graznido agudo de tono metálico que retumba en las paredes de piedra de los cañones y momentos de la criatura del vuelo. Las personas lo han visto. Un recorrido en 2008, en la sierra, un grupo de ingenieros ambientales y guías de montaña observaron a través de binoculares una criatura de torso humanoide y las membranosas similares de un murciélago gigante, desplegarse de una cueva inaccesible ahí del Cerro de la Silla. Conductores que transitan de noche por la carretera antigua a la Huasteca han reportado haber sido seguidos por una sombra gigantesca que planeaba encima de sus vehículos. Los obligaba a aumentar la velocidad. Es una leyenda urbana de Monterrey. La gente no puede decir si sea real o no, simplemente son leyendas urbanas que donde ustedes, pues, como dicen, tienen el mejor comentario y tienen la mejor opinión. 2:14 a.m. en el Centro Histórico de la ciudad de San Martín, Texmelucan.

Ya tenemos un WhatsApp aquí, ya tenemos un mensaje, gracias. Terminación 01 que dice: hola, buenas noches. Qué bueno que estás de vuelta y qué bueno que nos cuentes algunas historias para ambientar nuestras madrugadas. Felicidades, Michael, y nos da gusto escucharte aquí en Stereo Max. Muchas gracias. Déjame contarte que yo vivo cerca de Huamantla, Tlaxcala. Una vez íbamos caminando por las calles principales de aquí de la colonia. No quiero decir mi ciudad, solamente andábamos cerca de Huamantla. Fuimos a comprar a la tienda alrededor de las 12 de la noche, un sábado por la noche, cuando escuchamos un grito de una mujer. Nosotros volteamos pensando que a lo mejor era un asalto, una mujer a la que estaban molestando, pero cuando fuimos allá a la esquina donde se entendió el grito, no había completamente nada. Pero lo extraño es que sentimos un frío muy grande. Lo único lo único fue un frío grande y no vimos nada. Seguimos avanzando. Cuando llegamos le contamos a mi mamá lo que había pasado. Y mi mamá nos dijo que posiblemente debe ser un espíritu o algo que se aparecía. Pero gracias a Dios no pasó a más. Solamente escuchamos ese grito, nos asomamos pensando que era alguna mujer y fue nada más. Es lo que te compartimos, Michael, y muchas gracias. 2:16 p.m, vamos a un pequeño corte y regresamos. Mientras alguien de alguna llamada, 484-2849 o al 2225-2358-14, para que nos cuente alguien de ustedes alguna anécdota y alguna historia. Y 2:30 avanzamos con lo que continúa. 2:17 p.m.

Vamos aquí. Tenemos otro WhatsApp, gracias. Aquí dice, ¿qué tal, mi estimado Michael? Saludos. Gracias, gracias. Bien, ya está reportándose la gente. Muchas gracias. Dice, Dani, nos escuchamos, vivimos aquí por el río Atoyac, camino a San Mateo. Fíjate que una vez veníamos de una fiesta, era alrededor de las 2 de la mañana y veníamos en la camioneta y pasamos por ese puente del camino a San Mateo. Y ves que abajito está el río, que es el río Atoyac. Ahí una vez vimos a una mujer parada, vestida de blanco. Lo más peculiar es que cuando todos veníamos despacio se sintió pesado ese tramo y la camioneta iba avanzando como lento. Cuando todos veíamos de reojo, vimos a una mujer parada de blanco ahí, a la orilla del río, dándonos la espalda. Pasamos ese tramo y la camioneta como que se soltó y empezó a avanzar rápido. Mi hermano pues fue como que el más valiente y fue el que volteó a ver qué había y ya no había completamente nada. La verdad no sabemos qué haya sido, ahí habrá sido la Llorona, pero nosotros vivimos esto en el camino a San Mateo. Muchas gracias, Michael, y gracias por compartir nuestra historia. Perfecto, muchas gracias. 2 de la mañana con 19 minutos. Pues fíjense que, agregando un poco a eso, pudo haber sido la Llorona o pudo haber sido un alma, un espíritu, lo que haya sido. Fíjense que, hablando de esto, en estas noches, así cuando llueve, y ahorita las calles aquí pues literal están encharcadas, húmedas, las calles están completamente pues mojadas, digámoslo así, es cuando más se manifiesta este ser, en las noches lluviosas o en las noches donde llovió, donde ahorita hace mucho frío, hay neblina y las calles completamente vacías, pero con mucho charco, mucha agua, que es cuando más le... ¿Cómo te diría? Es cuando más se manifiesta este ser, que muchos conocen como la Llorona. La Llorona, siempre digo, se aparece en todos lados, es el fantasma más popular de México, pero sí existe. Sí existe la Llorona. Y en este tipo de noches es cuando ella más se manifiesta. Pero aquí nos cuentan algo sobre ella. 2 de la mañana con 20 minutos, si alguien tiene algo que contarnos, al 484-2849 o aquí a los WhatsApp 22-25-23-58-14. Aquí hay otro WhatsApp que nos dice, mi Michael, déjame contarte que una vez veníamos de una fiesta, también otra fiesta, pero lo único que sí escuchamos fue a la famosa carreta de la muerte que cuentan. Y la escuchamos en pleno centro de Tlaxcala. Veníamos nosotros, eran alrededor de las 12 de la medianoche. Veníamos un grupo de amigos. Y fíjate que veníamos ahí avanzando cuando de repente escuchamos una carreta a toda velocidad. Y veníamos caminando. Pasamos a comprar una tienda de conveniencia, que me dijeron la marca, pero no lo voy a decir, ya saben qué tienda está de madrugada abierta, que compraron en la que está en el centro histórico. Y que siguieron caminando al fondo, cuando de repente dicen que sintieron como una ráfaga de viento frío y escucharon como una carreta pasó corriendo. Obviamente dice aquí, mi amigo es muy supersticioso y luego dijo, es la carreta de la muerte, es la carreta de la muerte, corran, corran, corran. La verdad, veníamos tomados y hasta la borrachera se nos bajó. Es lo que te contamos, Michael, gracias por contarnos sus historias muy chidas y gracias. Bueno, aquí miren, nos mandan, dicen, una historia chida de Puebla en la 11 Sur y la 3 Poniente. Perfecto. Justo en el edificio San Miguel, ahí donde está el Vicky Secrets, ahí viví en el último piso justo en la esquina de la parte de la 3 Poniente y llegué del trabajo y me recosté por fatiga. Le di la espalda a la puerta del baño y después de unos minutos volteé a la puerta del baño medio abierta y después de otros minutos ya abierta estaba un viejito, muy muy bien vestido, solo de pelo blanco, barba y bigote blanco, pero vestido muy elegante. Pues esos edificios en la ciudad de Puebla son muy viejos, la ciudad de Puebla básicamente en el centro histórico tiene muchos edificios antiguos. ¿Cuánta energía o cuántos seres
no se manifiestan. De hecho, déjeme contarles, ahorita que me acuerdo, hace tiempo cuando fue el tiempo de la pandemia, en el primer encierro, ¿se acuerdan? En el primer encierro, que fue cuando, en el primer encierro que cerraron escuelas, todo y todos estábamos en casa encerrados, corrió un video donde un joven que vivía en el centro histórico de Puebla, tenía igual su casa, grabó porque enfrente de su domicilio había un kinder o una escuela. Obviamente la escuela estaba cerrada. Y un día en la noche grabó y subió el video a redes sociales donde se escuchaba en la escuela, en ese edificio, en el centro histórico de Puebla, cómo niños jugaban en la noche. Y la escuela estaba vacía y era de noche. Y todos encerrados. Es irónico lo que pasó. Aquí nos comparten dos videos. Dice, buenos días, Michael, te compartimos estos videos. Ahí vamos a ver. Aquí nos mandaron unos videos. A ver, yo que es un audio o algo. A ver, vamos a ver qué nos comparten. Así. Bueno, en el video se escucha como la... Bueno, aquí no se ve... Bueno, para explicarles, en este video escucha nada más cómo ladran unos perros y se ve una silueta blanca caminando sobre una calle. Vamos con el otro.

pues este audio es donde se escucha, pues digamos que es La Llorona, ¿no? Igual una calle completamente oscura, donde se ve este ser. A ver, nos mandaron otro. Pues aquí tanto el ser que se aparece como los perros son los que, pues los perros con el miedo aúllan, ¿no? Ese es el otro video, nos mandan el último, a ver. Este es como algo más fuerte, este sí lo corto porque este no es tanto como la Llorona. Esta manifestación sí es un poco más fuerte. No es una como que escucháramos lo que siempre escuchamos, como los primeros, por eso este sí lo detenemos. Esta es otra cosa que captaron, pero esta es otra cosa más fuerte. Bueno, agradezco a las personas que nos mandaron estos videos, de estas manifestaciones. De eso se trata este espacio de media hora de Max Paranormal. Gracias a ustedes por participar. La verdad, a mí sí. Si me da un poquito de miedo. Estoy solo aquí en la cabina de Stereo Max. No pasa nada, o sea, no me sugestiono, pero pues, si te entra el calosfrío. No soy ser humano, no soy inteligencia artificial, como les digo. 2:25 de la mañana. Vámonos en este momento. Tenemos otra. Hablando de. Les voy a contar una historia que pasó aquí en la Unidad San Juan de San Martín, Texmelucan. Y obviamente tengo como una historia. Con esta vamos a dar el recibimiento a la temporada de Fieles Difuntos para irnos ya a la música. Pero si alguien tiene algo que contar o marcar, adelante, pueden hacerlo, todavía estamos a tiempo. Mientras tanto, pues, les vamos a contar esta historia que pasó igual en el tiempo de la pandemia. Hay dos historias, una pasó en la Unidad San Juan y una pasó en el Ojo de Agua de San Martín. Bueno, vámonos a la de la Unidad San Juan, que fue la primera que mencioné. Saludos a los polis que aquí ya nos vienen cuidando, nos ya pasaron ahí saludando a los polis. En este momento les cuento y les digo. Que la Unidad San Juan en ese tiempo que hubo la pandemia, nos encerramos, mucha gente pues no estaba en casa. Mucha gente pues no estaba en casa y pues todos encerrados. Dicen que ahí hubo una como una manifestación de un duende. Ellos estaban en el departamento, era una pareja y su hijo, estaban viendo la televisión cuando escucharon ruiditos en la cocina. Y todos, carajo, pues escuchaban ruidos. Ellos llegaron a pensar que a lo mejor era una rata, que a lo mejor una rata se había metido o algo, ¿no? Pues ellos así empezaron a limpiar, a mover la estufa y todo para ver si no había una rata, algo, y no había nada. Pero lo peculiar es que ahí, debajo debajo de lo que es la estufa, ya me acordé, encontraron un billete de a 100 pesos, bien dobladito y bien limpio. Da la casualidad que al señor, o digamos al padre de familia, que meses antes se le habían perdido 100 pesos, dobladitos igual. Cuando él los vio, dijo: ¿qué hacen acá? ¿O quién los metió acá? Lo peculiar es que estaban limpios, no estaban con la grasa o suciedad o tierra que estaban abajo de la estufa. Pero ahí aparecieron 100 pesos. Pero previo a eso escucharon ruiditos ahí. Pensaron ellos que era una rata que hizo que ellos se movieran. Y ahí estaban los 100 pesos. Igual dice que peculiarmente los 100 pesos de la nada desaparecieron y hasta se había peleado con la esposa por los 100 pesos, que dónde estaban. Y aparecieron ahí abajo, de la nada. Y a ellos les llamó la atención que escucharon ruiditos, que orilló que buscaran y apareció. Ya investigando ahí con la familia dijo que posiblemente haya sido un duende que pues les hizo la maldad y les regresó el dinero. Y eso pasó encerrados porque ellos casi no estaban en casa por trabajo y así, ¿no? Pues como todos, ¿no? No estamos todo el día en la casa, estamos trabajando. Pero ellos, obviamente por la pandemia, se vieron orillados a estar ahí y tener esa manifestación. 2:28 en el centro de San Martín, Texmelucan. Bueno, agradecemos a las personas que ya nos compartieron algunas historias aquí a través del WhatsApp. Si alguien llama, adelante. Vámonos con la. Bueno, para hacer ya casi cerrar, vámonos en este momento con la historia de El Ojo de Agua, igual en tiempos de pandemia, en los encierros.

mercadito, dice el señor que iba silbando y en medio de esa calle vio un señor parado con un sombrero. Y se quedó así y siguió silbando. Dijo, a lo mejor es un vecino, es alguien de ahí que salió pues tantito afuera, porque con el encierro pues se salen tantito a platicar, ¿no?, cómo están las cosas. No le tomó importancia, dio dos vueltas, estuvo ahí por esa zona. Cuando vuelve a pasar por ahí, en esa esquina, ve nuevamente la silueta ahí parada. Y sí se le hizo raro. Se paró en la esquina y silbó con su silbato y siguió. Tercera vez, seguía parado ahí. Ya se le hizo extraño y dijo, posiblemente sea una persona que está haciendo guardia, cuidando, lo que sea. El señor se mete a la calle y dice que al momento que sienta la calle sintió mucho frío y que la bici le pesaba. No podía pedalear. Él sentía que pedaleaba, pero que la bici le pesaba y le pesaba y le pesaba y le pesaba. Pasó. Le pesaba la bicicleta. Va en ese tramo, va llegando a la altura donde él llegó a percibir esa silueta traslúcida, y no había nada. La calle estaba completamente sola. Pues el velador siguió hasta que terminó la avenida y de la nada la bicicleta se soltó y ya pudo manejarla bien. El señor, la verdad, tuvo mucho miedo, sintió calor frío, vio de que no había nada y él había visto la silueta y lo que había, de que la bici pesaba. Que lo que hizo fue que ahí de ahí tiendas de conveniencia, se fue a otra tienda y lo que hizo fue llamar, él tiene la señal y llamó a la patrulla para apoyo, pensando que había algo y eso, pues desde el susto llamó a la patrulla. Ahí llegó la patrulla y él les contó la situación. La patrulla hizo su recorrido y no vio nada. Pues ya regresaron y como que le hicieron burla y lo tomaron un poco de loco al señor. Y el señor, no, es que les juro que me pasó esto, por eso pedí el apoyo, esto. Bueno, hasta eso los policías le invitaron una cervecita para el susto. Eso es lo que nos contó el velador. Hoy en día ya no trabaja de eso. El señor, la verdad, se retiró con el tiempo. Pues ya es grande de edad, ya es grande el señor. Pero eso vivió él en los tiempos de la pandemia, cuando se encerraban, cuando hubo nuestros encierros. Lo que hay en la calle, ¿no? Y más en estos tiempos que pasaron, ¿no? Vamos en este momento, voy a cerrar ya con esta, pues no historia, este mensaje, esta anécdota, para abrir, digamos, la temporada de Día de Muertos, Halloween, y dice así para cerrar. 2:32 a.m. y dice así: el frío llegó para recordarme que ya vas a venir a verme. Te he esperado mucho tiempo y ahora los días pasan serenos. Tú ya comenzaste tu caminata, yo ya empecé a preparar todo. Que no falte tu mole, tu dulce de camote, que no falten tus tamales, tu atole, que no falte tu jarro de pulque, que no falte tu veladora, que no falte tu chocolate y el cempasúchil que tanto te gustaba y ahora se convirtió en tu perfume. Y viene la brisa a embriagarme con él, y sabe a ti y a nosotros. Que no falte nada en tu altar, aunque aquí, a mi lado, faltas tú. Con este frío y lluvia, ya vienes, y yo acá te espero siempre. Los esperamos con mucho amor a nuestros fieles difuntos. 2:33 a.m. desde el Centro Histórico de la ciudad de San Martín, Texmelucan, llegamos a la recta final de Max Paranormal. Y comenzamos en un momento más con las mezclas de Stereo Max.

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1: Estás en una discoteca de Japón en los 70. Es tarde y probablemente no recuerdas qué número de tragos el que bebes. Ves a toda la gente bailar y tu vista se vuelve viciosa. Hasta que de pronto escuchas la voz de una chica. Volteas al escenario y lo primero que ves es una Miki. Mientras ella canta, recuerdas tu primer amor. Sí, aquel el que nos vuelve locos a todos. Recuerdas el olor de esa persona, su cabello, las cosas como le fascinaban, así como todos los momentos lindos que pasaron juntos. Sin embargo, regresas y tratas de descifrar por qué no funcionó. ¿Cuál es lo que pudiste haber hecho para que siguieran juntos? Le das una y mil vueltas tratando de averiguar qué hicieron mal, hasta que de pronto escuchas...

0: ciclos nocturnos. Creo que no hay nada maravilloso como poner un viernes por la noche, después de una semana pesada, esta hermosa canción, la cual nos hace regresar a ese toque nocturno, en donde nos aferramos a los recuerdos de ese amor que nunca cesará, donde hay una inmensa melancolía y lo único que alcanzas es observar las luces del lugar, y la única compañía que tienes es la voz de mí, haciéndote recordar todos esos bellos momentos con tu persona favorita, a la cual le dices adiós y agradeces por tanto cariño y amor. Ese primer amor que por más que gritaste Stay With Me, nunca volverá.
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2: Vamos a este momento. 2:47 p.m. Ahí estuvo la música con algunos versos para que la gente recuerde ese amor fallido. Ese amor que dices Stay With Me no regresará. O ese viernes por la noche donde te relajas después de una semana pesada. Vámonos en este momento para armar el bloque. Comenzamos con las mezclas del 98.1 FM, porque sí, las mezclas están de vuelta. ¿Cómo dice? Vámonos en este momento, tenemos WhatsApp en Indaudio. Hay llamada, pero ya tengo el WhatsApp. Vámonos, vámonos, ¿qué tenemos? Ahorita te contestamos.
3: Michael, saludos, buenas madrugadas para todos.
2: Saludos.
3: Por favor, a ver si puedes poner una canción, creo que se llama la de ¿Qué monstruos son? No recuerdo qué grupo la canta.
2: Luis Vivi Hernández.
3: Ya, para que lo estés diciendo, para meter miedito. Saludos desde Tecamachalco, desde el Laboratorio Dental Alex Kuma.
2: ¿Qué monstruos son con Luis Vivi Hernández? Yo la tengo acá, ya está lista. Sí, algo para abrir así las mezclas. Qué chido, ¿eh? Tenemos llamadita, a ver quién anda por ahí. Buenos días. Chale, qué triste. Pues continuamos, súbale a tu radio. Otro WhatsApp en in. A ver, vamos a ver si así entra la llamada. A ver, vamos a ver. Bueno, ¿quién anda por ahí? Buenas madrugadas, días, noches, noches, días.
4: Hola, Michael.
2: ¿No has dormido, Luzma? ¡Qué bárbara!
4: Ya ves, aquí escuchándote un ratito.
2: ¿Qué tal te pareció las leyendas?
4: No, pues están muy buenísimas.
2: ¿Y qué te pareció ahorita la música para enamorados y para relajarse?
4: Ay,
2: y con los versos.
4: Qué bonitas canciones.
2: Y con el verso para recordar a esas personas a las que han amado, a las que han extrañado. Del miedo pasamos al amor y al recuerdo y al relax y ahorita con el ambiente. ¿Qué canción te vamos a poner, mi estimada Luzma?
4: ¿Me puedes poner una de Grupo Quién? Se llama El Vicio de los Hombres, las Mujeres.
2: A ver, ¿Grupo Quién?
4: Ajá.
2: Vamos a ver aquí.
4: Si es cumbia sonidera.
2: Más seguro acá. Grupo Quién, ¿verdad?
4: Ajá, El Vicio de los Hombres, las Mujeres. Así se llama la canción.
2: A ver, vamos a ver. Grupo Quién, El Vicio, ¿verdad?
4: Ajá.
2: El Vicio de los Hombres. Ya la tengo aquí lista. Sí. Vientos.
4: Es la primera vez que te la pedí.
2: Ah, poco sí.
4: Sí, para que persinemos el piso.
2: Ándale, para que prendas el cerro.
4: Ándale, pues.
2: Órale, pues ahí está lista tu cancioncita, Luzma, para que te entres y no te gane el sueño y la disfrutes. ¿Te late?
4: Órale, que tengas bonita madrugada y me dio mucho gusto saludarte.
2: Va, Luzma, cuídate mucho y gracias.
4: Sí, de nada, te mando un besote.
2: A ver, por favor, para despertar, porque ya me estaba durmiendo. ¡Vámonos!
4: Cuídate mucho, Michael.
2: Adiós, súbele. Bye. Vámonos en este momento, señoras y señores. Continuamos con la música. ¿Cómo dice? Así, tenemos otro WhatsApp en Indaudio para armar el primer bloque de mezclas. A ver, vamos a ver qué nos dicen. Buenas noches. Días madrugadas, noches madrugadas, madrugadas de noche. Ey.
5: Michael.
2: ¿Qué onda?
5: ¿Puedes poner una de los... enanitos verdes?
2: ¿Cuál de los enanos?
5: Que quieras, hermanito.
2: ¿Una de los enanitos
5: verdes? Hermanito, me puedes... Enanos verdes. La que quieras.
2: Pues nos vamos con lamento.
5: Salúdame a mi amiga Luzma, que ya se reportó, de tu amigo Lomar, de la Magdalena, que es el único...
2: ¿Les late Lamento Boliviano a todos ustedes? ¿Va? ¿Lamento Boliviano? Para armar las mezclas, ¿qué monstruos son? El vicio y la... Ya veo que hay varios mensajes ahorita para armar las mezclas. Se va a poner intensas estas mezclas, ¿eh? Ya vi varios mensajes. Bambi es un venado. Vámonos en este momento, ladies and gentlemen. 2:51 p.m. para armar las mezclas. Del 98.1 FM, donde estamos arrasando.
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2: El famosísimo Michael contigo hasta las 6 de la mañana, con buena vibra, buena onda, Power Thunder, Kaioken. ¡Súbela a tu radio! ¡Y gracias! ¡Continuamos!
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5: Vamos a hacer esta vez 3 de la mañana con 6 minutos a través del 98.1 FM, arrasando. Vámonos para seguir con la segunda hora de las mezclas del 98 Stereomax. Aquí, saludos, hermano, ¿cómo estás? Mi ave Fénix, hermanito. Ese Michael, un gusto escucharte de nueva cuenta, gracias. Saludos para ti, Luchis, Panadería, El Rincón del Sabor, La Morenita, El Remanente, La Roja de Hidalgo, Las Tortas Pachuca, El Spider-Man, el Peter Parker también, La Amiga Mago, La Amiga Liz de Hidalgo, El Mil Amores, El Buen Barriguitas, El Calambres, Tortas Pachuca, El Amigo que nos escucha en Belén, para toda la racita panadera, para todos los hijos de la madrugada, de parte del ave Fénix, desde Atlanta, mi hermano. ¿Podrás mezclar la de Kiss? I Was Made For Loving You. Gracias, saludos y bendiciones para todos. Bambi es un venado. Algo de Kiss, vientos. Sale mi hermano, sale mi estimado ave Fénix, ya te la estoy armando. Un gusto verte de nuevo, mi estimado. Bueno, voy a saber de ti. Aquí vámonos, dice, dime si te vas con él de Flex. Va, vámonos. Dime si te vas con él. Y sigue. Vamos a ver. Ahí está. Ya tenemos armado. Dime si te vas con él. Y continuamos. 3 de la mañana con 7 minutos.
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1: Vamos a este momento a ver que tenemos WhatsApp pending de audio. ¿Qué dicen?
2: Hola, muy buenos días a todos. ¿Podría complacer con la canción Dioses Ocultos de Caifanes? Órale. Le escucho en Tlaxcala.
1: Dioses Ocultos de Caifanes. Bambi es un venado. Perfecta rola, ¿eh? Ya tenemos llamada. Ahorita te conté. A ver, vamos, bueno, para armar. Ya saben que si no la metemos para el siguiente bloque. Hola.
3: Bueno, buenos días.
1: Buenas madrugadas, días, noches. ¿Con quién tengo el gusto?
3: Aquí, desde Belén. Ya escuché mis saludos. Ahí ya me mandaron mis saludos.
1: Sí, el ave Fénix ya te anda buscando, mi estimado hermano. ¿Cómo estás? ¡Qué milagro! Aquí ando de nuevo.
3: Pues bien, gracias a Dios.
1: Mira, dándome las tres.
3: Desde las leyendas.
1: Eso, hermano. ¿Cómo andamos? ¿Qué canción te vamos a poner? Bueno, ya tengo el bloque, hermano, pero te la pongo la siguiente, ya sabes.
3: Mira, ponme de... Pues ya ves que estamos ahí vivimos con las leyendas, enamorado de un fantasma con vibración.
1: Oh, buena rola, ¿eh?
3: Así es, mire, saludos para el ave Fénix, para mi amigo Joel aquí en Santana, Chautempan, y para mi amigo David de aquí de Apizaco.
1: Órale, mi hermanito de Belén, ya la tenemos aquí, ya la tengo preparada, te la armo ya regresando, bueno, del siguiente bloque, ya tengo el bloque primero, pero ya sabes que te la acomodo ahí, hermanito, la rolita.
3: Gracias, mi hermano, ahí nos seguimos escuchando hasta que amanezca.
1: Gracias, hermano, Dios te bendiga, bendiciones, y qué bueno que te reportas, ya sabes que estamos a la orden para el desorden.
3: Sí, igual saludos muy especiales para ti, para todos los locutores ahí en cabina.
1: Claro que sí, abrazos, hermano, bendiciones y un gusto escucharte.
3: Ay, saludos para la que se reportó ahorita ahí, ¿cómo se dice?
1: Luzma.
3: La Luzma.
1: La famosísima. Luzma, esa ya es famosísima, Luzma, ¿eh?
3: Ah, pues ahí la seguimos escuchando.
1: Sí, siempre reportándose en Estéreo Max.
3: Órale, pues ahí mandamos saludos. Sí, hasta luego.
1: Un abrazo desde el 98.1 FM, desde la heroica ciudad de San Martín, Texmelucan, hasta Belén, Tlaxcala.
3: Gracias, igualmente el abrazo.
1: Un abrazo. Vámonos en este momento y súbele a tu radio. 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
1: Vámonos en este momento con las rolitas, ¿les late? A través del 98.1 FM Estéreo Max, arrasando con Daniel Carreto. Continuamos con las mezclas. ¡Súbele a tu radio! ¡Venga!
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0: Ay, ay, ay. 3 de la mañana con 23 minutos. Continuamos con las mezclas aquí en Stereo Max, donde estamos, ¿qué?
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0: Súbele, súbele, súbele a tu radio. ¿Cómo dice, pueblo? Ya tenemos la primera canción, que era la de Enamorado de un Fantasma, a cargo del grupo Liberación, con Juan Tavares como voz principal. Vámonos con la que sigue. Dice aquí: Te quiero pa' mí, de Don Omar. Saludos para mi esposo Mikey. Bye.

En este momento ya está ahí el segundo bloque. Vámonos, aquí tenemos más. Aquí dice, ¿qué onda mi Michael? Por favor, por la canción de Los Atrevidos, ahí vienen las brujas. Muchas gracias, saludos para ti, para mi amor el ave Fénix, para todos los panaderos del Rincón del Sabor, para los de la panadería La Morenita, el Barriguitas y todos los que escuchan Stereo Max en Atlanta, de parte de Luchis, que tengas excelente turno. Saludos y bendiciones para todos y como dicen los hijos de la madrugada, su grito de guerra que es ¡ánimo! Damn.

Ahí está el bloque, lo estoy armando rápido para ponerles las rolitas a todos. 3 de la mañana con 25 minutos a través de la frecuencia de los grandes. Ya tenemos a Liberación, Don Omar y los atrevidos. Veo que hay muchos mensajes. Perfecto, ahorita voy a procurar a todos cumplirles. Estas son las mezclas de Stereo Max. Con el mismísimo Michael, súbele a tu radio, como dice pueblo, avánzale. Eso, Tlaxcala, Cholula, Huamantla, Texmelucan, Puebla y anexas. Que siente el ambiente de madrugada, no se duerman. El famosísimo Michael con todos ustedes, venga pa' acá, venga pa' allá, ay, ay, ay. Súbele a tu radio. ¿Cómo dice?

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Que no se duerman, dicen por ahí. 3 de la mañana con 38 minutos. A través del 98.1 FM. Estas son las mezclas. Amén. ¡Vámonos! ¡Ánimo! Y continuamos a través de Stereo Max con su mismísimo amigo, el famosísimo Michael Daniel Carreto, para servirles a ustedes y al pueblo. Vámonos para seguir armando complacencias de mezclas. Aquí nos dice Michael, pones la de Te lo pido por favor de Jaguares para los Eco Industriales San Rafael, a Tepatitlán. Saludos del padre Amaro. ¡Va! ¡Va!

Vamos a ver qué más hay por ahí, qué más hay. Aquí dice, ¿qué tal mi buen Michael? Te escuchamos en Tienda y Pastelería La Fe en Dover, Ohio. Queremos pedirte la canción de La Puerta de Alcalá para recordar viejos tiempos. Que tengas un excelente turno y buen fin de semana. Bendiciones. Terminación 32, va.

0: La puerta de Alcalá, mírala, mírala, mírala. La puerta de Alcalá. Vamos a ver qué más hay. Hay WhatsAppening de audio, vamos a ver. ¿Qué nos dicen los amigos del WhatsAppening? Buenas madrugadas, buenos días, noches. ¿Quién anda por ahí?
1: Maico, ¿cómo estamos? Acá reportando
0: al 100.
1: Desde Panadería Rincón del Sabor.
0: Al 100.
1: Saludos, por favor, para el Ave Fénix, para Luchis, para Spider-Man, para Mac de la Magdalena, David de Apizaco, Panadería La Morenita, Panadería Remanente. Por favor, ¿nos podrás poner la canción de las arracadas de Vicente Fernández? Ánimo, acá seguimos echándole ganitas. Gracias.
0: Bien, tu escuela de Vicente Fernández, nada más no escuché bien.
1: Por favor, ¿nos podrás poner la canción de las arracadas de Vicente Fernández?
0: Las...
1: Ánimo. Por favor, ¿nos podrás poner la canción de las arracadas de Vicente
0: Fernández? Ay, ya la tenemos armada. Va.

0: Sale, sale, ya tenemos 3:41 el siguiente bloque de las mezclas de a través de Stereo Max 98.1 FM, donde estamos, ¿qué?
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0: Hay más mensajitos, claro que sí, así como me van llegando, voy pasando los mensajes para poderles cumplir a todos ustedes. Y vámonos con la música, ¿no? ¿Les late? Para seguir chambeando. Estoy contigo hasta las 6 de la mañana. Saludos a todos los hijos de la madrugada, a toda esa bandera nacional que se reporta en las madrugadas. Seguimos con las mezclas de Stereo Max. El mismísimo Michael contigo hasta las 6 de la mañana. ¡Súbele a tu radio! ¿Cómo dice? ¡Ánimo!
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1: ¡Ey, ey! ¡Vamos a bailar! Como dirían, vamos a barrer el piso. No sé cómo le dicen. Vamos a echarle mezcla al piso. ¿Cómo dice Luzma? ¡Que se prenda el cerro! Ando bien John Travolta acá en la cabina de Stereo Max bailando solo. ¡Ay, ay, ay! Vamos en este momento, 3 de la mañana con 54 minutos. Y continuamos con las mezclas. Ando bien crazy, bien dancing. Yo should be dancing. Armando más mezclas de Stereo Max 98.1 FM. Recuerden que este formato y concepto yo inventé las mezclas, ¿eh? No se les olvide que las inventó el famosísimo Michael. ¡Vámonos! Dice, buenos días, carnalito, el famosísimo Michael de Stereo Max, carnal. Complácenos con una rolita del Barco Azul, porfa. Hermanos, saludos para el Rincón del Sabor y Panadería Roja. Luchis y el Fénix, saludos aquí en La Morenita, reportándonos con el famosísimo Michael. Saludos, hermano, chidas historias. Eso.

¿Cómo dice, pueblo? ¡Es ambiente! ¡No se duerman! ¡Ánimo! Vamos a este, dice Don Michael, buenas noches, saludos, hermano. Don Michael, me pones la del ratón y el queso, de favor, que tengas buen día. Ya casi salimos unas 5 horas más y ya. Igual que yo, hermano. Bueno, hoy salgo a las 6, no salgo a las 8. Pero ánimo, ánimo y éxito, hermano. Fuerza, fuerza, fuerza.

El ratón y el queso, armada y lista. Sí, buenas madrugadas, mi buen Carreto. Un saludo cordial a toda tu audiencia. Nos puedes colocar a Michael Jackson, Your Son. Muchas gracias. Bambis, un venado.

0: Rolitas Coquetas, 3 de la mañana con 56 minutos a través del 98.1 FM. Vámonos directo con la música y nos vamos a corte de 4 de la mañana y regresamos porque tengo más mensajitos y ahí les voy armando sus rolitas. Les late para armar porque viene la última hora de mezclas. 5 de la mañana comenzamos con la programación grupera de Stereo Max. Lo mejor de lo grupero. Donde aquí siempre estamos arrasando. ¡Súbele a tu radio! ¡Vámonos!
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1: Ya se siente algo de frío, Ya está bajando la temperatura, Ya quiero sentir un poquito de frío. Andaba con playerita, bien playero. Pero ya siente el frío, Ya siente el frijolitro. Dirían por ahí, ya está escarchando. Ya está haciendo escarcha la madrugada. 4 de la mañana con 18 minutos de este viernes 2 de octubre. Recuerden, 2 de octubre, no se olvida. Vámonos en este momento para armar el siguiente bloque. Estamos en la última hora de las mezclas. Ladies and gentlemen, señores, señores. Dice aquí, ¿qué onda, mi Michael? Ponme una canción de Carla Morrison. Disfruto, va.

Sale, ahí está Carlita Morrison. Aquí nos dice: buenas madrugadas, amigo Michael. Por favor, la rola de Moenia, No Puedo Estar Sin Ti. Saludos desde Pensilvania, USA. Saludos hasta Pensilvania.

0: Vámonos en este momento, continuamos para seguir armando, porque tenemos la última hora de las mezclas. ¿Cómo dice? 4 de la mañana con 19 minutos, con la escarcha. Tenemos WhatsApping de audio. Vamos a ver qué nos dicen nuestros amigos del WhatsApping de audio. Buenos días, días, noches, madrugadas de noche. ¿Quién anda por ahí?
1: Qué tranza, hermano, buenas madrugadas.
0: ¿Qué onda?
1: Saluditos. Y saludos para toda la bandera de los hijos de la madrugada.
0: Bandera nacional.
1: Para Dana, para Paloma, para Luzma, para Alejandro de la Fortuna, para el Calambres, para el par de pellejos, el par de cascajos, las momias de Guanajuato, Manuel y Salvador, de aquí de la tiendita roja.
0: Saludos a la tienda roja.
1: Y para todos los hijos de la madrugada, hermano. Saluditos, mi estimado Michael.
0: Eso, mi Goris.
1: A ver si me regalas una canción de Mr. Chivo, el Alacrán, por favor. Y buenas madrugadas, aquí seguimos escuchándote, mi famosísimo Michael. Gracias.
0: Mr. Chivo, el Alacrán, los Calambres, los estos se pasan, pero sí, ya me estaba equivocando. Sale, mi estimado, y aquí ya la tenemos, mi estimado Goris, hasta las Tortas Pachuca. 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

0: Vamos en este momento, ya tenemos el bloque de las mezclas, 4 de la mañana con 20 minutos, agilizarle para que ustedes disfruten de la buena música que ustedes preparan, ustedes arman esta mezcla, ustedes mandan en la programación de Stereo Max. Vámonos en este momento y le subimos a la radio, súbele.
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Véanlos qué bonitos todos. Bueno, a ver, muchachitos, ¿qué querían preguntarme? Soy todo oídos.

0: se ríen de su abuelo. Ah, no, no, no, no, el abuelo soy yo. Mejor, mejor ahí nos vemos.
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Vamos a ver, este momento dice: saludos desde Baltimore, Maryland, para toda la gente de San Antonio Tlatenco. Complázcame con una canción de Cholula Baila, de Grupo Chiripa. Por favor, saludos a Guadis, Mariano, Maracas, Caritas y El Queso, por favor. Las mañanitas con Cepillín para Aymar Peralta, alias El Caritas. Yo conozco unas chavas que le decimos Las Caritas.

Vamos a ver, porque sí, no me aparecía la de Grupo Chiripa, pero ya me apareció. ¡Ya me apareció! Aquí nos dice, dice... Hola, mi amigo Michael. ¿Me puedes complacer con una canción de Grupo Superlamas con Raquel Vigorra? Macumba. Es la reina del lugar. Para mis papás, José Mario, mi mamá Reina, mi hermana Miriam. Para mis organistas, Lorena Sánchez y Elizabeth Ortega, por favor, gracias amigo. Ahí está Macumba.

¿Cómo dice? Aquí nos están pidiendo, mi Michael, ¿me puedes poner la de The Raison de Hot Speck? Sales, sales, buena rola, ¿eh? Vámonos a buscar The Raison de Hot Speck. Buena rola para enamorados, ¿eh? 4 de la mañana con 35 minutos. Ahí está, le estamos avanzando con las rolas, le estamos avanzando con las rolas. A través del 98.1 FM Stereo Magno, estamos arrasando.

0: Súbele a tu radio, 4 de la mañana con 36 minutos. Yo soy Daniel Carreto, el mismísimo Michael. ¿Estamos qué?
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0: Súbele a tu radio, como dice, no te duermas. Y como dicen los hermanos de la madrugada, ¡ánimo, hijos de la madrugada!
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0: 4 de la mañana con 48 minutos.
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0: Vámonos con el último bloque de las mezclas de esta madrugada. Gracias a todos en este viernes 2 de octubre. No se olvida. Tenemos WhatsApp en Indao y vamos a ver qué nos dicen los amigos del WhatsApp. Vénganse en este momento para armar el bloque. Venga, buenos días.
2: Hola, hola, buen día, mi estimado Carreto.
0: ¿Qué onda? Hoy
2: es Contesa de Rolling, de Limp Bizkit. Excelente mañanita.
0: Limp Bizkit, ya había pedido Limp Bizkit, Rolling, Rolling, Rolling. Clásico, Clásico, clásico, clásico, Vamos a buscarla. Rolling. ¡Vamos en este momento con la que sigue! Aquí nos dice, buenos días mi buen Dani, reportándose nuevamente desde Filadelfia. ¿Me podrías poner la canción de Amargo Adiós del Inspector Bambi?

0: ¿Qué tenemos más en este momento? Otro WhatsApp en de audio. A ver, vamos. ¿Qué nos dicen los amigos del WhatsApp? Buenas madrugadas, días, noches, días. ¿Quién anda por ahí?
1: Buenos días, mi querido amigo Michael.
0: ¡Ey!
1: ¿Me puedes complacer con la canción de Desilusión del grupo del Sonido Famoso? Con saluditos para mi May Vivis y su apestosita.
0: Su apestosita. No seas cruel, no seas cruel. ¿Qué? ¿Por qué la apestosita? Nos vamos en este momento con las rolas, esas para cerrar las mezclas de esta madrugada y después regresamos con la programación grupera de Stereo Max 98.1 FM. Si me da tiempo voy a colocar otra rolita de las que están aquí en las complacencias para armar de aquí a las 5 de la mañana. Así que en este momento voy con las rolas. 4 de la mañana con 50 minutos, yo soy Daniel Carreto, el mismísimo Michael, súbele a tu radio, como dice. A través de 98.1 FM, yo me voy a las 6 de la mañana, pero voy a regresar el sábado de 12 del mediodía hasta las 6 de la tarde. Domingo también voy a estar de 12 del mediodía hasta las 6 de la tarde. Y voy a estar con ustedes en la madrugada de lunes de 12 de la medianoche a las 6 de la mañana. Así que ahí están los horarios, ahí les paso ahí los datos para que ahí estén monitoreando, escuchándome, echando relajito, mandando el mensajito. Que voy a estar con ustedes a través de los micrófonos del 98.1 FM, Stereo Max. Con su servilleta, el mismísimo Michael. Así que súbele a tu radio, como dice. Y regresamos con la programación grupera de Stereo Max. ¡Arrasando, suele!
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2: Cinco con seis.

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1: Muy buenos días, buenos días, buenos días a todos. ¿Cómo están? Hay que despertarse, hay que pararse.
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1: En este momento 5 de la mañana con 36 minutos. Muy buenos días a todos. ¿Cómo están? ¿Cómo están? Daniel Carreto, el mismísimo Michael para servirles. En este viernes, viernesito, ya fin de semana, el cuerpo y el puerco lo saben. Viernes 2 de octubre, no se olvida. Manden el WhatsApp en 2225-235814, repórtese toda la bandera nacional, legado de nuestros héroes, para pasar un saludito a los que ya están levantando para irse a chambear. A todos los que ya están yendo a chambear, los que apenas están levantando, che.

0: Levantando, che, échense su cafecito, límpiense la chinguiña, sacúdanse la flojera y vámonos a chambear. Porque ya es fin de semana, gracias a Dios, 5 de la mañana con 36 minutos, viernes 2 de octubre, estamos en la semana 40, en el día 275, faltan 90 días para que se acabe este 2026. Así que repórtense, vámonos, 22, 25, 23, 58, 14, vámonos con más música a través del 98.1 FM, donde estamos arrasando. Los voy a dejar con esta canción, éxito, exitazo, que solamente escuchas aquí en Stereo Max, de todas y de nadie, a cargo de los dos carnales. Súbele a tu radio, yo soy Daniel Carreto, el mismísimo Michael contigo, hasta las 6 de la mañana. ¡Súbele, súbele, súbele, súbele! ¡Códice, ánimo, bandera nacional!
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2: 5:40.

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1: ¿Cómo dice? Venga, señores, señores, ladies and gentlemen. 5:48 para que no se les haga tarde a todos los que se van a chambear. En este viernes 2 de octubre del año 2026, no se olvida. Manden el WhatsApp en 22-25-23-58-14. Acabamos de escuchar parte de la programación grupera de Estéreo Max. Perdóname de Ana Quilarios, Amor y no costumbre de los chicos Aventura y de todas y de nadie de los dos carnales. Así es, ladies and gentlemen. ¡Súbele! Dice, saludos para los tacos El Cesarín aquí en Texmelucan. Jugos y licuados El Zacatecas. Sobre el libramiento a San Juan Tusco, te estamos escuchando. Saludos, terminación 78. Ahí vamos a pasar por unos taquitos. ¡Ay, qué rico! Unos licuaditos, papá, que ahorita que saliendo de chambear. Saludos a toda la bandera nacional de San Juan Tusco. Saludotes, saludotes ahí a mis amigos de Libramiento. Aquí nos dicen, buenos días mi Michael, es un verdadero gusto volver a escucharte toda la noche. Que tengas un excelente viernes. Terminación 80, muchas gracias, Sulimoli. Siempre presente, Sulimoli, un abrazote. 5:49, ahí echen el WhatsAppening a través del 22-25-23-58-14, porque ya nos vamos. Muchísimas gracias a todos ustedes. Yo regreso mañana sabadito, sabadrinqui, sabadaba, el sabadito, a partir de las 12 del mediodía hasta las 6 de la tarde. No se desconecten, no apaguen su radio, porque ya viene mi compañera Jessy Valera para que pasen una excelente mañanita a cargo de su compañía, de mi amiguísima Jessy Valera. Así que, ladies and gentlemen, gracias a toda la bandera nacional que me acompañó en esta madrugada, porque el mismísimo, el famosísimo Michael, como me bautizaron, ha regresado. Dicen, hola mi guapo. Ay, gracias. Por favor, manda saludos para la familia Xochipa Flores. Te escuchamos en la Loma Xicoténcal. Atentamente, tu amiga Chela Xochipa. Un abrazote, Chelita, a toda la familia Xochipa Flores. Excelente, excelente viernes. Pásenla muy bien, échale muchas ganas. Tómate el cafecito, sacúdate la flojera, límpiate las chinguiñas y vete a chambear. Que te vaya muy bien. Que la fuerza los acompañe. Gracias totales. Adiós. Me despido con un poderoso Kaioken. Excelente sabadito, excelente viernes, fin de semana. Súbele, súbele a tu radio, como dice. Y los dejo. Cuando se haga de qué? Cuando se haga de noche a cargo de Intocable. Súbele a tu radio, gracias. Nos escuchamos mañana. Súbele a tu radio, Estéreo Max 98.1 FM.
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2: El sindicato de la Volkswagen presentó un nuevo convenio sujeto a consulta para 2026-2027, lo que impide se pueda declarar huelga este viernes. ¿Qué tal? ¿Cómo le va? Buenos días. Aquí le tenemos la información en Radar. Es el Radar de las 6. Se incluye aumento salarial del 3.8%, ajustes al fondo de ahorro y un pago único de 17.800 pesos para determinados trabajadores. El acuerdo también prevé el reingreso de 611 técnicos y la programación de 12 días de vacaciones.
3: La célula Bienestar Animal registra un avance del 88% y se prevé concluir en 3 semanas. Contempla más de 50.000 metros de construcción, metros cuadrados con áreas para perros, gatos, bovinos, aves y equinos.
4: La Secretaría de Cultura anuncia Ruta de las Voces, el ritmo de Puebla.
5: Las audiciones de Ruta de las Voces serán entre octubre y noviembre, informó la asesora Emma Ixel Jiménez Ponce. Además, de este 2 de octubre inicia el Festival de la Memoria.
2: El Parque Industrial Puebla 2000 se incorpora al ecosistema de seguridad con coordinación de autoridades y empresas. El alcalde Pepe Chedraui confirmó atención a necesidades en la zona.
3: Y con 1.040 votos, la planilla Revolución Sindical Negro Dorado obtuvo la victoria en la elección del sindicato Audi 2026.
4: GUA presentó la edición 14 de la revista Cuidado Multidisciplinario de la Salud.
5: Cuautlancingo continúa con la segunda entrega de apoyos alimentarios 2026.
2: La SEP inició un procedimiento administrativo contra el responsable del bachillerato Adolfo López Mateos en Tepeaca, tras reportes de madres y padres de familia.
3: El Hotel Presidente Intercontinental y el restaurante Cocina de Los Ángeles recibieron el Distintivo Nacional de Calidad Turística por sus estándares de servicio.
4: Y es que la profesionalización de los servicios turísticos es clave para fortalecer la calidad y la competitividad, destacó la secretaria de Turismo, Carla López Malo.
5: Policía Estatal aplicó operativo en la 46 Poniente entre la 15 y 17 Norte. Hay detenidos.
2: En reportes de usted nos avisan de un pequeño deslave. Vamos a escuchar de qué se trata.
6: Buenos días a la red. Saludos a todos. Buen viernes. Para reportar que en la curva de Periférico en dirección hacia Veracruz, en la parte más alta, pasando Héroes y Bosques de Chapultepec, hay tierra y piedras en el carril de alta, provocado por la lluvia de anoche. Entonces hay un mini deslave que justo en la curva se vuelve muy peligroso, justo al alto.
2: Ahí está ese reporte periférico ecológico a la altura de la desviación para la autopista Veracruz. Un pequeño deslave. Circule usted con precaución y continúa la alerta ahí en la recta.
3: Por este fuerte accidente con sentido a La Paz, a la altura del puente de Esteban de Antuñano, es este vehículo que está volcado y hay una persona que está tirada junto a esta unidad. Estaban reportando que se necesitaba ambulancia.
4: Policía Estatal aplicó operativo en la 46, una bodega quedó a resguardo, 3 detenidos.
5: Con acto de incendio en fábrica de algodón en la colonia Tepeyac, una presunta chispa desde una máquina habría originado el fuego.
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4: Protestas de trabajadores del IMSS por mejores condiciones laborales solicitan mesas de diálogo. Andy López Beltrán se registra para obtener diputación en Tabasco. Discusión de pareja en multimicidio en Nuevo León es una de las líneas de investigación de la Fiscalía. Zoé Robledo anunció auditoría por casos de muertes de recién nacidos en el IMSS. Separan de cargos a directivos.
2: En la operación digital, Guillermo Báez, recuerden redciudadana.mx para conectarse a la información. En redes sociales, Alex Denicia. Esta mañana te informamos.
3: Nayel Aguilar.
4: Raúl Méndez Macías.
5: Odilon Larios.
2: Y Rafael Tellez Morales, buenos días.
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18: ¿Cómo están? Soy Claudia Mejía. Un nuevo episodio de Ya Oíste. Esta vez yo... Ahí los que me están escuchando quiero que se pregunten, ¿hace cuánto no se desparasitan? ¿Hace cuánto no desparasitan a toda la familia, a la mascota? Creo que también es muy importante. Ahí pregúntenselo porque hoy traemos un tema sobre parásitos. Está conmigo el doctor Jesús Manuel Rodríguez Guzmán. ¿Cómo estás, doctor?
19: Hola, ¿cómo estás?
18: Muy bien,
19: muchas gracias.
18: Y yo quiero saber primero, antes que nada, ¿esta parte de la cisticercosis es igual que la tenia que escuchamos por ahí? ¿Qué pasa con esto?
19: De hecho, justamente eso es algo bien interesante que es con lo que vamos a hablar. O sea, hablar de cisticercosis realmente es hablar de una fase de lo que es propiamente un microorganismo que se llama teniasis y es un parásito. Taenia, hay dos tipos. Algo que se le llama Taenia solium y Taenia saginata. La que vamos a abordar para hablar de cisticercosis es la Taenia solium.
18: Y me remonto al cerdo, ¿no? Porque pues, la misma palabra lo dice. Pero tenemos tal vez este mito muy bien arraigado de que el cerdo no bien cocido... ¡Pum! Cisticercosis. ¿Es así o no es así?
19: No exactamente. De hecho, justamente es lo que vamos a abordar en este momento. Tendríamos que hablar de lo que es el ciclo, o propiamente el ciclo de la cisticercosis y el ciclo de la tenia. Y hablaríamos como tal, tendríamos que tener en cuenta dos cosas. El cerdo se le consideraría como un hospedero intermediario y al humano como un hospedero propiamente definitivo. Pero, ¿qué pasa realmente aquí? Si hablamos realmente de lo que es el cerdo, ¿Qué nos aportaría el cerdo? Realmente hablaríamos de esto. El humano o la cadena de transmisión o el mecanismo de transmisión se llama fecal oral. Y realmente en el humano sí ocasionaría tanto teniasis como cisticercosis. En el cerdito no ocasiona lo que es teniasis. En el cerdito solamente ocasiona lo que es la cisticercosis. En el humano, en el cuerpo humano, tendríamos este gusano. Propiamente la tenia es un gusano plano. Tiene una cabeza y se caracteriza porque tiene como 4 ventosas, es decir, 4 como hoyitos, por así decirlo, en su cabeza. Y tiene unos ganchos que se van atando al intestino. Esto es lo que hace que realmente se fije al intestino. Pero, ¿cuál es la característica de este gusano? Este gusano es hermafrodito, se reproduce por sí mismo. Tiene tanto reproductor masculino como femenino. Y es plano. Y cada una de estas cositas planitas adentro alberga huevecillos. Y entonces ahí empieza el ciclo. Entonces, ¿qué pasaría con esto? ¿Sabes? Una cosa interesante y que me gusta mucho. ¿Sabes cuánto mide este gusano? Mide de 2 hasta 7 metros.
18: Okay.
19: Y eso es muy interesante porque imagínate, en cada una de estas segmentos que se van formando, hay miles de huevos. Entonces, ¿qué pasa justo ahí? Justo ahí lo que hacemos es de que existen prácticas como pueden ser fecalismo a raíz del suelo. Esto es, hago popó, literal, en la tierra, donde ya sea que haya alimentos o incluso un mal manejo de las excretas, ¿no? Como, por ejemplo, vemos que sí hay un drenaje, pero ¿dónde desfragua esto? ¿Dónde irriga esto? Irriga a los vegetales que propiamente se consumen. Y entonces ahí es donde empieza lo interesante, porque entonces sabemos que existen animales que se le llaman de traspatio. Imagínate, las personas hacen popó, literal, ahí está la tierra, y los cerditos, ¿qué hacen? Están todo el tiempo jugando con sus naricitas, consumen esta tierra, los productos que están ahí, los niños salen a jugar, o incluso consumes propiamente algún alimento que ya ha sido irrigado con esta agua. Pero ¿qué pasa? Que en el cerdito entonces encontramos que ya propiamente en la tierra están estos huevecitos. Estos huevos propiamente la tierra no va a hacer que lleguen a la siguiente fase, que es la cisticercosis. Vamos a diferenciarlo aquí. Entonces el cerdito se lo come, esos huevitos en el cerdo sí van a ocasionar que se desarrollen hasta cisticercos, pero ahí van a quedar, no se van a formar gusanos en el cerdo. Aquí es donde viene lo interesante. El humano come la carne, ¿y cómo sería realmente que el humano pueda realmente decir este consumo de la carne pueda ser lo que me origine? Un alimento mal cocinado. Pero si estamos hablando de que ya el huevo en el propiamente en el cerdo se ocasiona un cisticerco, ¿cómo se puede morir? Con una buena temperatura, con una cocción. ¿Cuánto necesito cocinar la carne de puerco para que realmente no me ocasione la infección? Por 20 minutos a más de 70 grados centígrados. Esto obviamente dependerá mucho, ¿no? Y entonces yo ya me lo como y adivina qué pasaba con estos cisticercos. Estos cisticercos es como si tuvieran una capita alrededor, un montón de cosas que son proteínas. Y entonces se desnaturalizan o que se destruyen, por así decirlo, con nuestro ácido clorhídrico. Y volvemos al mismo ciclo. Ahí está el ciclo. Pero esta es la parte interesante. Porque si yo te dije de que consumimos el puerco, está el cisticerco. Pero eclosiona con el ácido clorhídrico. Entonces dices, bueno, voy a formar gusanos. Y ese es un ciclo de gusanos. Entonces, ¿cómo realmente se forma el cisticerco? El cisticerco es, ya no involucro propiamente al puerco. Involucro el contacto yo directo humano, lo ingiero, pero ¿qué pasaría entonces ahí? Que estos huevitos se van a ir a través de la sangre.
18: Entonces, ahí sí somos completamente responsables. Ya el cerdito no tiene nada que ver, porque no hubo un intermediario. Entonces, ahí sí, por completo somos responsables porque no tuvimos la higiene adecuada.
19: Correcto.
18: Porque si dices que está en la tierra de las heces, que otra persona fue e hizo ahí, entonces llega mi hijo y empieza a jugar ahí, se lleva las manos a la boca, ahí es donde hay la infección.
19: Correcto. Si yo te hablo de cisticercos, la gente no, muy poca gente sabe, por ejemplo, que los vegetales también pueden ser una fuente de, porque realmente si te hablo de cisticercos, ¿qué te viene a la cabeza? ¿Qué se le viene a la cabeza a todos? Los cerdos. Las verduras, aunque las hayas lavado bien, la garantía está desde un buen cultivo, desde que realmente tienes una buena práctica de esto, o un buen manejo de las excretas.
18: ¿Qué hacer cuando sí nos gustan mucho las fresas, sí nos gustan mucho las ensaladas? Digo, ya hablamos de la carne de puerco, pero ¿qué sí está en nuestras manos? O sea, ¿qué tipo de medidas?
19: Si queremos consumir, a lo mejor los vegetales, no vamos a meter tanto en frutas, sino en general, todo lo que es desinfección que no sea por calor, ya sean frutas, verduras, que sean irrigadas por esto, pues sería lavado y desinfección de vegetales. ¿Qué haríamos? Pues disminuiríamos el factor de riesgo, digámoslo. ¿Cómo lo haríamos? Pues sería a lavarlo con agua potable, claramente, o sea, ya utilizar el agua que esté limpia. Y una cosa que sí vemos son diluciones con cloro, ¿no? Que son, le llamamos diluciones de hipoclorito de sodio, que coloquialmente lo conocemos como el cloro comercial que tenemos en casa. Después de que los enjuagamos, retiramos la mayor parte de materia orgánica que a veces vemos, ¿no? Tienen tierrita. Esto, lo quitamos. Y posteriormente podemos hacer estas diluciones con cloro. ¿Cuánto correspondería? Por un litro, estos incluso envases que tenemos de crema y demás que miden un litro, de agua potable, o sea, no que sea de preferencia agua potable, claramente agua purificada, le ponemos aproximadamente 2 mililitros de cloro. ¿Cuánto sería esto? Media cucharadita cafetera.
18: También me genera duda. Hay personas que después de desinfectar vuelven a enjuagar. Uh-huh. ¿Está bien o mejor no?
19: Depende. Depende de cómo me lo digas. Por ejemplo, si la práctica es, lo voy a desinfectar y luego le voy a querer quitar los residuos con agua de la llave. Pues me refiero al agua corriente, pues evidentemente no sería lo correcto. El agua de la llave, aunque esté purificada, sí tiene ciertos ciertos componentes que no lo hacen tan viable, ¿no? Uh-huh. En el contexto, por ejemplo, de que si lo voy a enjuagar, pero con agua de garrafón, con agua que a lo mejor es de filtro, de la que tenemos de la llave, de la que filtramos en casita, uh-huh, de estos purificadores, pues perfecto. Lo correcto sería, y de hecho así lo menciona la mayor parte de las etiquetas, solo escurrimos después de la desinfección sin ya meterlo. Aunque claro, tiene que ser dependiendo del producto que utilizamos.
18: Agradezco mucho que estés aquí para poder brindar esta información. Sí creo que nos quedó muy claro esta parte de la teniasis y la cisticercosis, uh-huh, que son cosas diferentes. Claro. Y que ya hablamos que el pobre cerdito solo está existiendo y no tiene la culpa en sí o directamente. Sí, claro. La higiene de manos, la higiene de tus alimentos, la cocción de tus alimentos son muy importantes. Entonces, pues, gracias por quedarte hasta el final. Doctor Jesús, muchas gracias por estar aquí también.
19: Al contrario, gracias por la invitación y pues también invitarlos a que esto sea una práctica habitual, la desparasitación en casa y pues buenas prácticas higiénicas.
18: Yo soy Claudia Mejía, nos vemos en un siguiente episodio. Hasta pronto.

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0: 6:30 de la mañana con 30 minutitos. Buenos días, excelente viernesito. Estamos ya a 2 de octubre del 2026. Acompañándolos a través de la primera en FM, soy Jessy Valera. Y por acá me quedo hasta las 10 de la mañanita, ¿ok? Así que a levantarse con mucho ánimo, con mucho entusiasmo. Arriba, corazones. Que no se les haga tarde para todo lo que tengan que realizar el día de hoy. Y recuerden que vamos a tener las felicitaciones, las mañanitas para los que están cumpliendo años o festejando algo especial. Hola Jessy, buenos días, soy Carlos Tepal de San Pablo del Monte, saludito para Silvia y para Luzma y para ti Jessy, con un besito fugaz, gracias, cuídate mucho, te mando tu besito.
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0: Buenos días, amiguita. Te deseo un feliz fin de semana al lado de tus seres queridos. Que Dios los bendiga siempre. Bendiciones para todos tus compañeros que laboran en la estación. Yo aquí descansando. En

0: Amigos que se dedican a la venta de los tacos de canasta, les mandamos saludito cordial, que ya andan echándole ganas desde muy temprano. Para los que laboran en mercados y centrales de abasto, también les mandamos un saludito especial. Y bueno, si alguien me faltó, nos puede enviar su mensajito al 2225-235814. ¿Va que va?
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0: Los Mandis, el tema se titula Te llamé a través de la primera NFM. Buenos días, que no se les haga tarde. Feliz viernesito.

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con 44 minutos. Si tienen algún festejado, es momento de mandarme su nombre completo para que les dediquemos las mañanitas.

0: Ahí estamos de este lado. Buenos días. Un favor, manda las mañanitas para mi esposo Miguel Ángel, que hoy es su cumpleaños. Que la pase muy bien en compañía de su familia. Muchas gracias. Y que lo quiero mucho, su hija, lo quiere mucho su hija María Guadalupe. Y su esposa lo ama mucho. Le mandamos un abrazo. Muchas felicidades.
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0: Y también tenemos el santoral de hoy. A los que llevan estos nombres, también muchas felicidades hoy, San Leodegario. Ángeles Custodios y San Uriel, el día de hoy. A los que llevan estos nombres, también muchas felicidades.
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0: Ahí estuvieron las mañanitas, un pedacito de las mañanitas.

0: saludito para nuestros amigos guardias de seguridad.
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0: Que también nos andan acompañando. Muchísimas gracias.

0: Ahí estamos de este lado. Vámonos con mensajitos. Y se manda felicitaciones para Joshua García Arana. Hoy cumple 10 años. Le puedes mandar un fuerte abrazo. Que Dios lo bendiga. Saluditos de su hermano Axel y de su mami Cori. Que se la pase genial. Felicidades.
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0: Y le manda saludito para Chimpa, para su papá Roberto, que les mandes un besito aquí en la casa de la alcancía. Les mandamos su besito, que les vaya excelente. Dice, buenos días, mi nombre es Terry, solo quiero mandar saludito para mi sobrina. Mañana es su cumpleaños, cumple 11 años. Con las mañanitas, dice aquí, con Cepillín, porfa.
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0: Para Daniela González, que estará cumpliendo 11 añitos, ¿verdad? Y aparte de toda su familia, su abuelita, abuelito, su padrino, su tía, tíos, papá, mamá. Elsa González, su hermano Alfonso Mateo y Fernando, por favor, le mandamos saluditos, muchas felicidades, que se la pase genial.
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0: Y echarle muchísimas ganas en este rico viernesito. Que no se les haga tarde para todo lo que tengan que realizar el día de hoy.
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0: Bueno, pues que hoy nos vaya bonito a todos en el trabajo, que tengamos paciencia para los retos, energía para sacar adelante todo lo que venga y sobre todo, pues motivos para terminar el día con la satisfacción de decir lo hice y valió la pena. Así que mucho éxito en su jornada de trabajo para todos y cada uno de ustedes.
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0: Vámonos con el siguiente bloque musical. Tenemos 2 horas continuas de noticias para que se mantengan informados. Así que no le cambies al 98.1. Soy Jessy Valera, me quedo de este lado en la cabina, en los controles, hasta las 10 de la mañanita. Y nos vamos con esto del duelo. El tema se titula Suerte, a través de la Primera NFM. Buenos días, que no se les haga tarde.

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2: El rescate de Paseo de San Francisco se realizará con la autorización del INAH y plena coordinación entre los tres niveles de gobierno. Así lo destacó el alcalde Pepe Chedraui.
3: Determinante el Ayuntamiento de Puebla para llegar con inversiones, resaltó el empresario Carlos Slim, quien confirmó la generación de 1.500 empleos directos y 2.500 indirectos. El proyecto Cardoso contempla 45 mil metros cuadrados de zona comercial y habitacional en San Francisco.
4: Arturo Lira, fundador y presidente de la Casa del Migrante Comité Atlixco, destacó la importancia de respaldar a los migrantes ante el contexto actual que enfrentan.
5: La SEP suspendió clases presenciales en 173 municipios por lluvias. Este viernes 2 de octubre, las actividades serán a distancia.
2: La Fiscalía complementó órdenes de aprehensión contra tres personas señaladas por feminicidio de un adolescente en Tehuacán.
3: La presidenta auxiliar de Santa María Coapan en Tehuacán afronta sanción por uso de pirotecnia. El edil Miguel Ángel Flores Albino confirmó un proceso de defensa al respecto.
4: Valle de Catrinas 2026 iniciará este 2 de octubre en Atlixco. Con nuevas locaciones, anunció la alcaldesa Ariadna Ayala. El municipio profesionalizó servicios turísticos esta temporada.
5: La Casa del Migrante Comité Atlixco inauguró sede y la edil Ariadna Ayala reconoció la labor de las connacionales y su apoyo a las comunidades de origen mediante sus remesas.
2: Trabajadores del sindicato del Seguro Social marcharon en Tlaxcala y rechazaron el incremento del 2.9% directo al salario porque aseguran no recupera el poder adquisitivo.
3: Movimiento Ciudadano apostará por perfiles ciudadanos para las diputaciones federales del 2027, informó su dirigente estatal, Pedro Zuriano Corrales.
4: El diputado local Andrés Villegas anunció que se registrará en el proceso interno de Morena para buscar una candidatura a diputado federal por la zona de Ciudad Cerdán.
5: En noticias de la seguridad e inseguridad, empistolados asaltaron ferretería en Papalota, Tlaxcala, donde el dueño resultó lesionado. Los responsables huyeron en un vehículo robado que fue recuperado por policías.
2: Patrulla de seguridad de Tlaxcala chocó contra un automóvil estacionado frente al Cerezo. El percance habría ocurrido por una falla mecánica.
3: Un hombre fue detenido en Santana, Chautempan, por la probable portación ilegal de un arma de fuego. También le aseguraron 3 cartuchos útiles.
4: Además, hallazgo de restos humanos en un canal de la colonia San Salvador Tepexco, en San Pablo del Monte, Tlaxcala. Presumen que las lluvias pudieron arrastrarlos hasta ese lugar.
2: Aeroméxico y Volaris suspenden vuelos al Aeropuerto Internacional de Cancún ante el alza de tarifas turísticas y una baja demanda. Acompáñenos en Buenos Días Regional, lo esperamos en el 89.3 de FM, la grupera, la HR 1090 de M y Red Ciudadana, además de la multiplataforma de redes sociales en X, Facebook y YouTube. Duval Rubio está en la consola digital, Alex Denicia en las redes sociales y aquí en el estudio, Javier López Díaz, le informamos.
3: Odilon Larios,
4: Rafael Tellez Morales,
5: Nayer Aguilar,
2: Raúl Méndez Macías, gracias por su atención, buenos días.
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0: Raúl Méndez Macías.
1: En este viernes 2 de octubre, también conmemoración de la matanza de Tlatelolco. Buenos días, ya está listo para llevarle la información. Y buenos días, es Noticias en Vivo, reporte REF de un accidente, un grave accidente en la recta a Cholula. Y para eso ya estamos con nuestro compañero, Toño Zamora, muchas gracias. Toño Zamora, ya estás en vivo ahí para reportar. Hay una víctima y se sabe que había otras personas en el vehículo, pero que lograron huir de la escena. ¿Qué nos tienes, Toño, por favor?
2: Hola, Raúl, te saludo con muchísimo gusto al equipo y a todo el auditorio. Pues nos encontramos desde la recta Cholula con dirección a Puebla, ya a unos metros de llegar a lo que es la zona de la colonia La Paz, donde el tráfico es muy intenso, la fila es kilométrica, y esto debido a que este terrible accidente que se suscitó la madrugada de este viernes, pues todavía la unidad, esta unidad color amarillo, tipo camioneta, pues todavía no ha sido retirada del lugar. De hecho, elementos de la policía de la ciudad y policía de caminos tienen acordonada la zona, y lamentablemente todavía el cuerpo de esta persona que resultó fallecida en este terrible accidente, pues todavía está sobre el asfalto de esta recta a Cholula. Ya empiezan a hacer las investigaciones pertinentes, pero lamentablemente, como ustedes lo adelantaban hace unos minutos, se confirma el fallecimiento de una persona. Y Raúl, para tratar de describir la escena que tenemos aquí en la recta a Cholula, la camioneta está recostada, digamos, con las llantas expuestas, perdió un neumático, el del lado del chofer, y las otras tres llantas restantes tienen restos de pintura de la pared que está sobre la banqueta en esta misma recta a Cholula. Esto ya será trabajo de los peritos, evidentemente, pero intuimos que el accidente se generó justamente porque perdió el control de la unidad y terminó subiéndose sobre esta pared inclinada que hay sobre la banqueta para el paso peatonal, y ahí fue cuando terminó volcándose, y esto fue lo que terminó provocando el fallecimiento a esta persona. Solamente para que tengamos una idea de lo peligroso y de lo fuerte, sobre todo, que fue este accidente, insistir, lamentablemente cobró la vida de una persona, pero si una persona o algún peatón hubiera estado caminando sobre esta banqueta, pues todavía habría aumentado lo trágico de este accidente. Así que ya las autoridades están trabajando en esta situación. Ya acudieron al lugar las grúas, ya en cualquier momento van a retirar la unidad, pero si usted que nos está escuchando viene de Cholula hacia Puebla sobre la recta, pues mejor busque vías alternas, porque la fila es kilométrica. Solamente está habilitado un carril, los otros dos están obstruidos por esta unidad, Raúl.
1: Muy buena observación, Antonio, esto que mencionas de la pintura, porque la verdad es que esta, la pared, como mencionabas, esa pared inclinada, y en la observación de uno de los neumáticos, ¿cuál sería el delantero trasero? ¿Cuál fue uno de los neumáticos que se reventó?
2: El del lado del chofer, Raúl, el delantero izquierdo, ese fue el que perdió. Evidentemente eso también te da a entender que con esa terminó golpeando al caer, y fue el que perdió la camioneta. De hecho, los restos del propio vehículo están esparcidos pues por toda la zona. En este momento estoy caminando pues a unos 5, 10 metros de donde está tirada la camioneta, y encuentro un faro, encuentro restos de la camioneta, solamente para que entendamos pues la fuerza del impacto que tuvo este vehículo, Raúl.
1: ¿Se sabe algo de los pasajeros que iban? Brevemente, por favor, Antonio.
2: Hasta el momento solamente que presentan lesiones, ya fueron retirados del lugar, y Raúl, parece que ya están retirando el acordonamiento, parece que ya va a entrar la grúa. Parece que en estos momentos puede empezar a entrar la grúa, esto en la búsqueda del retiro de la unidad. Así que, pues, todavía va un poco para largo, el tráfico va a estar intenso, así durante los siguientes minutos, pero empieza a haber movimiento aquí entre las patrullas de los elementos de la policía, tanto de caminos como de la policía municipal, Raúl.
1: Gracias, Antonio. Y la larga fila, tenga paciencia, porque se ve ahí ya en las imágenes que vienen desde la Juárez, desde obviamente de la zona Esmeralda, pues por allá hasta la recta. Tome precauciones. Esto es Buenos Días, 7:13.
0: Odilon Larios.
3: Y vamos ya nada más para rematar este hecho. Habría perdido el control, chocado contra la guarnición, y ahí es donde pierde el control y se sube, como dice Toño. Tenemos esta imagen, está todavía en calidad de desconocido este hombre, y te pido ahí, Ale, estas dos últimas que te estoy mandando, es blurealo, pero lleva como de señas particulares, es un hombre de complexión robusta, moreno, pelo corto, lleva una playera negra, pantalón de mezclilla, tenis blancos de la marca Nike, y tiene un tatuaje en el costado derecho, de a la altura del abdomen. Es como una especie de cráneo con cuernos, como de un animal, de un tipo toro, es lo que tiene ahí este hombre, son algunas de las características, es con barba, y lamentablemente pues él es la víctima fatal. Hasta el momento no tenemos la identidad, sus acompañantes habrían escapado, se habrían ido de este lugar. Así es que, pues bueno, esta es la información que le tenemos sobre este tema. Le vamos a hablar sobre esto de la bodega de la 46 Poniente, ocurrido el día de ayer en esta revisión, en donde había una bodega cateada previamente por las autoridades, en donde llega la fiscalía, violentaron en este caso los sellos de esta bodega asegurada meses atrás, y en este caso aseguraron y detuvieron al menos a tres sujetos relacionados con la violación de estos sellos. Ya había resguardada nueva mercancía en un lugar que estaba asegurado, y esto es materia de investigación por parte de las autoridades. Así que ustedes estamos como ustedes esperando el reporte oficial para tener más información sobre esto que ocurrió ayer en la 46 Poniente. Y también algo muy importante es esta acción que llevaron a cabo agentes federales allá en Tepeaca, donde la Fiscalía General de la República, la Guardia Nacional, el Ejército, la Marina y autoridades estatales catearon un inmueble ubicado precisamente en Tepeaca. Recordemos que en junio hubo una explosión. Esta explosión hizo que los vecinos salieran a decir: hay muchos lugares así donde están operando huachicoleros y nos ponen en riesgo, por favor investiguen. Como parte de esas investigaciones, ayer se llegó por parte de las autoridades federales a este lugar, en donde se hizo precisamente este cateo. Ahí vemos asegurados tres vehículos tipo Thornton, ahí los vamos contando, y dos vehículos tipo pipa que quedaron ahí asegurados como parte de las acciones que llevaron a cabo estas autoridades ahí en el lugar. Pues parte de esta información, se espera el reporte oficial, pero por lo pronto son estos vehículos asegurados y esperamos conocer si hubo personas detenidas o no. 7:16.
0: Rafael Téllez.
4: ¿Qué tal? ¿Cómo le va? Muy buenos días, con el gusto de saludarle siempre a nuestro auditorio regional y presentarle la información, porque el rescate del Paseo de San Francisco se realizará con la autorización del INAH y plena coordinación entre los tres niveles de gobierno. Esto es lo que ofreció el alcalde Pepe Chedraui.
5: Ando con el gobierno del estado, al cual agradecemos mucho que esté también pendiente en estos temas. Sabemos perfectamente bien que todo esto tiene que pasar por el INAH, ¿no? Porque son los permisos prioritarios que se le tienen que dar, sin duda con las normas que se tienen que justificar y poder cumplir con todas y cada una de ellas, ya que es patrimonio de la humanidad, la ciudad de Puebla. Todo esto compartido con la empresa, por supuesto, con el que será el constructor, y sin duda con el INAH, con el gobierno, el estado, que hemos tenido una participación. En la semana pasada se explicó a grandes rasgos este proyecto, y bueno, seguiremos trabajando a la mano de ellos para que pueda salir todo esto tema adelante en favor de Puebla, de la ciudad de Puebla, de las y los poblanos, por supuesto.
4: Y en este mismo sentido, consideró determinante el Ayuntamiento de Puebla que encabeza Pepe Chedraui para llegar con inversiones. Esto es lo que resaltó el empresario Carlos Slim, quien confirmó la generación de 1.500 empleos directos y 2.500 indirectos con el proyecto Cardoso, que contempla 45.000 metros cuadrados de zona comercial y habitacional en San Francisco.
6: Y la promoción y el empuje del señor alcalde de la ciudad para buscar que en algunas áreas y en general se tenga un fuerte impulso al centro histórico de Puebla.
4: Ahí está lo que se dijo por parte de este proyecto que viene para la zona de San Francisco, aquí en Puebla capital. Y saludamos ahora hasta Atlixco a mi compañera Nayeli Martínez, precisamente con esta Casa del Migrante Comité Atlixco. ¿De qué se trata, Naye? ¿Cómo te va? Muy buenos días.
7: Buenos días, Rafa, qué gusto saludarte esta mañana. Y bueno, te platico que el día de ayer se estuvo inaugurando este espacio donde se busca fortalecer los vínculos entre las familias que se encuentran aquí en el municipio de Atlixco y aquellos que están en la Unión Americana, y también pues brindarles orientación. Y es Arturo Lira, fundador y presidente de esta Casa del Migrante, quien comenta que hoy en día es una situación muy difícil que viven los connacionales allá en la Unión Americana, y con esto, bueno, se busca reforzarlos, apoyarlos también desde la trinchera. Escuchemos.
8: Mis hermanos migrantes allá en New York, Morena, New York, ellos también tienen una lucha muy fuerte contra Trump por esas políticas de discriminar a nuestra gente. Allá mis hermanos también luchan. Igual, gracias a la presidenta que nos da todas las facilidades para que mis hermanos migrantes vengan y inviertamos acá en la comunidad.
7: Bueno, Rafa, te platico que esta Casa del Migrante está ubicada en este espacio conocido como la Casa del Pueblo, ubicada en la Avenida Libertad. Ahí la gente podrá acudir para alguna orientación, algún apoyo, y sobre todo, bueno, pues seguir refrendando esa comunidad que se tiene.
4: Exactamente, esa es la intención. Muchas gracias, Naye, y buenos días.
7: Buenos días.
4: Son las 7:20, es momento de escuchar el tono de la suerte. 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
0: Nayeli Aguilar.
9: 7:21. Muchísimas gracias por acompañarnos en este 12 de octubre de 2026. Saludos a los amigos y amigas que ya se están conectando desde Tehuacán, San Martín Texmelucan, desde Tlaxcala, también desde Atlixco y desde los Estados Unidos, desde el extranjero, donde también nos escuchan y nos mandan sus reportes y nos mandan sus saludos al 2222-3829-90. Es el poderoso número de la red. Vamos a escucharlos.
10: Buenos días, equipo de López Díaz. Buenos días, Puebla. Buenos días, México. Saludos desde Nueva York.
11: ¿Qué tal? Buen día. Urge que reporten los semáforos de Las Torres y la 11 Sur descompuestos. Gracias, buen día.
9: Buen día, y tómelo en cuenta porque se va a estar haciendo el tráfico. Y además le damos a conocer que la Secretaría de Educación Pública suspendió clases presenciales en 173 municipios por lluvias. Este viernes 2 de octubre las actividades serán solamente a distancia por las fuertes lluvias. Ahí para que lo tomen en cuenta, en nuestras redes sociales, arroba la red 5 radio, tenemos la lista de los municipios, de estos 173 municipios de la Sierra Norte donde no habrá clases. Y además, en otra información, la Fiscalía General de Puebla dio a conocer que ya cumplimentó órdenes de aprehensión contra Agustín N., Efraín N. y Brenda N., señalados como probables responsables del feminicidio de un adolescente de 16 años que ocurrió en Tehuacán. Y es que, de acuerdo con las investigaciones, los hechos ocurrieron el pasado 7 de julio y la Fiscalía señala que la adolescente había sido sometida y posteriormente murió por asfixia mecánica. Los tres fueron detenidos el 30 de septiembre en esta Junta Auxiliar de San Lorenzo Ayacucho, Teotipilco, en Tehuacán, y ya quedaron a disposición de un juez de control, quien va a determinar la situación jurídica. Y hablando de Tehuacán, nos vamos hasta esta región, porque la Presidencia Auxiliar de Santa María Cuapan, en Tehuacán, afronta una sanción por uso de pirotecnia. Todos los detalles los tenemos con Edgar Román. ¿Cómo estás? Buenos días.
12: ¿Qué tal, Añe? Excelente mañana. Sí, es como bien comentas, justamente Miguel Ángel Flores Salvino, representante de esta comunidad auxiliar, habló sobre la sanción aplicada a la presidencia. Este procedimiento, que actualmente, por cierto, se encuentra en proceso de defensa, fue la multa generada tras una celebración donde se utilizó un artefacto pirotécnico denominado el Cascada, el cual estuvo encendido entre minuto o minuto y medio. Eso es lo que ha generado esta sanción. Vamos a escuchar al mismo presidente auxiliar.
13: Relativo a la sanción que se impuso a la presidencia auxiliar, ¿no? Porque realmente hay que especificar que se impone la multa a su servidor, pero en carácter de presidente, no como persona. Entonces, en ese sentido, nosotros estamos ejerciendo nuestro derecho que la ley me da. Ese derecho de poder defenderme, ya lo estamos haciendo valer ante la instancia correspondiente, porque pues evidentemente que considero que hubo ahí violaciones dentro del procedimiento para imponer la multa.
12: Pues bien, hay el representante de Cuapan consideró que el debate debe centrarse principalmente en diferenciar los niveles de riesgo de pirotecnia, debido a que no todas las artefactos tienen las mismas características ni generan las mismas condiciones que ponen en peligro a la sociedad.
9: Edgar, muchas gracias. Buenos días.
12: Excelente año.
9: Igualmente para ti, son 7 de la mañana con 24 minutos.
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9: Y nos da mucho gusto tener aquí en el estudio a Enrique Ibarrondo del CRIT. Y es que cuando lo vemos ya sabemos que ya se acerca el Teletón, ya se acerca el momento de cooperar. La verdad es que es por una buena causa. ¿Cómo estás, Enrique? Buenos días.
15: Muy buen día, muy contento de estar aquí con ustedes. Y pues sí, ya.
9: Teletón 2026.
15: Teletón 2026 el próximo sábado 10 de octubre, dentro de 8 días. Y bueno, pues el Teletón número 29, la edición 29... desde aquel 1997 que arrancó este proyecto y que pues a lo largo de estos años hemos podido entre todo el país hacer crecer, mantener y bueno, pues seguimos haciendo este llamado. Ahora toca precisamente, como bien lo decías, hacer este llamado a la cooperacha nacional.
9: Exacto, ¿y por qué las personas que ahorita nos están escuchando tienen que cooperar? Digo, ya lo hemos conocido, nosotros hemos estado ahí, hemos conocido estas historias espectaculares de muchas personas que han logrado salir adelante y que ahí el trabajo de todos pues se ve reflejado, ¿no? En estos pequeños que a lo mejor no podían caminar, después paso a pasito lo han logrado, y el ver la cara de sus papás también es algo muy gratificante, que sí o sí tenemos que ayudar.
15: Sí, a tu pregunta de por qué tendríamos que ayudar, y sobre todo pues después de 29 años, donde seguramente mucha de la gente que nos oye ha apoyado todos los años o muchos de los años, porque hoy sigue siendo necesario el apoyo. La semana pasada lo he venido contando porque me impactó mucho, me recordó mucho de la razón de ser. Tuve la oportunidad de conocer a un niño, Tadeo, que era su primer día en el CRIT con nosotros en Puebla, un niño de Tehuacán, de 9 meses de nacido. La mamá, me decía la señora, de 23 años. El CRIT tiene 14 en Puebla, y entonces hacíamos las cuentas y le decía, pues señora, cuando estábamos inaugurando el CRIT, usted tenía 9 años, ¿no? Jamás nos hubiéramos imaginado en ese entonces. Sí, claro. Que usted, su hijo, iba a necesitar el CRIT. Y por eso, porque sigue habiendo la necesidad en niños y en familias que hoy reciben la noticia de una discapacidad, porque sigue siendo un lugar, un momento de esperanza, que entre todo el país hemos sido capaces y somos capaces de otorgarles a estos niños y a sus familias.
9: ¿Y cómo podemos ayudar? ¿Cómo se puede participar en el Teletón?
15: Pues mira, ahorita, como les decía hace un rato, pues toca la cooperacha, ¿no? Por supuesto, pero también creo que es muy... Y la cooperacha en los medios que la gente conoce, ¿no? Está por ahí el Banco del Teletón, están las farmacias del Teletón, está la opción de entrar a la página de Teletón, www.teletón.org.mx, y ahí hacer un donativo. Pero también es muy importante que entre todos nos contagiemos, platiquemos, quienes ya conozcan el CRIT, inviten a otras personas a conocer el CRIT el 10 de octubre, próximo sábado. Es una muy buena oportunidad y de estar orgullosos, contentos de lo que juntos hemos construido, porque este no es un proyecto de un grupo de personas o de 3,000 colaboradores que somos en la fundación, sino que este es un trabajo de millones de mexicanos.
9: ¿De cuánto será la meta que tiene para este 2026 y para qué va a ser destinado?
15: Bueno, la meta va a ser de 426,978,717 pesos.
9: Se escucha mucho, pero cuando ya ves las necesidades, no
15: sí,
9: es tanto.
15: Sí, así es. Y bueno, pues la idea es construir un nuevo CRIT. La próxima semana, el martes, se va a estar inaugurando el CRIT número 29. Vamos a llegar nuevamente al Teletón con la palabra cumplida. El año pasado en el Teletón nos comprometimos que si se llegaba a la meta se iba a construir un CRIT en Colima. El CRIT está listo, están ultimando los últimos detalles de equipamiento y todo para que el próximo martes esté listo y ya para recibir a los niños de Colima. Y bueno, pues este año se va a buscar la construcción de un nuevo centro también.
9: ¿Y en dónde? ¿Ya se sabe?
15: Sí, ya va a ser en la ciudad de Minatitlán, en Veracruz. Sí. Ahí se va a ir el CRIT número 30. El CRIT número 30, en lo que, pues primero Dios, dentro de un año estaremos celebrando 30 años con el Centro Teletón número 30.
9: Enrique, pues muchísimas gracias por la visita, por esta invitación y también por nuestras playeras, porque nosotros vamos a estar allá en el CRIT la próxima semana y ya aquí ya tenemos bien puesta la camiseta.
15: Muchas
9: también
15: gracias.
9: Para apoyarlos. Muchísimas gracias a ti y ya un último mensaje que le quieras dar a la población.
15: Pues nada, que nos sumemos a esta campaña y bueno, pues aprovechar para agradecerles a ustedes. Agradecerle a Cinco Radio siempre su apoyo, su cariño, a la familia Cañedo siempre, así como tú lo decías ahorita, con la playera superpuesta. Entonces, pues agradecerles mucho y a toda la gente, no perdamos la oportunidad de unirnos en torno a una causa, eso es lo importante, y bueno, pues de apoyar a tantos niños en todo el país que lo siguen requiriendo.
9: Muchísimas gracias a Enrique Ibarrondo, director de El CRIT, y recuerde participar en este Teletón 2026. Muchas gracias.
15: Gracias a ustedes.
9: Vamos a un corte y regresamos con más información.
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17: Muy buenos días, amigos del auditorio, su servidor Cetina, Roberto Cetina, ya con estos avances de lo que ocurrió en las últimas horas en este viernes 2 de septiembre del 2026. Protéjase, cúbrase, es importante. Va a continuar el asunto de las lluvias en prácticamente todo el centro de la República Mexicana. Por favor,

0: los protocolos y se descuidó la seguridad de Lorena Cuellar Cisneros, gobernadora del estado, ante lo que fue la manifestación de ejidatarios allá en la zona de Calpulalpan, Tlaxcala, en un evento oficial. Asimismo, le vamos a informar de este sujeto que fue sorprendido con una escopeta allá en la zona de Santana, Chautempan, y ya fue puesto a disposición de las autoridades. Pronunciamientos de Javier Marroquín al respecto de lo que fue este foro Automotriz 2026, y también el Congreso de Tlaxcala realiza la aprobación de esta iniciativa que llegó por parte del Senado y que fue impulsada por la presidenta de México, Claudia Sheinbaum, donde aquellas personas que pretendan llegar y puedan ser gobernadores o gobernadoras o presidentes o presidentas de la República, que no tengan doble nacionalidad, que solamente juren por la bandera de México. Así las cosas tan polémicas. También le vamos a informar al respecto de lo que da a conocer José Noé Altamirano, secretario de Trabajo y Previsión, Competitividad de Tlaxcala, que habla sobre la recuperación en juicios relacionados al asunto laboral, recuperación de más de 4 millones de pesos a favor de los demandantes. Le vamos a informar también al respecto de lo que tiene que ver con este asunto de este cuerpo que fue hallado allá en la zona de San Pablo del Monte. Le vamos a destacar sobre este asunto y desde luego también lo que fue este ataque armado lamentable. Lo vamos a comentar con mi compañera Rocío Sandoval, este ataque armado en una secundaria allá en Torreón, Coahuila, que dejó como saldo una persona que lamentablemente perdió la vida. Marchan los trabajadores del Seguro Social, no están de acuerdo con su aumento salarial y el cuerpo que fue localizado allá en San Pablo del Monte. Le vamos a informar todos estos detalles, ya lo sabe usted, nos escuchamos después de las 8 de la mañana.
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2: La poderosa red nos dice, equipo de 5 Radio, reportar que los semáforos de la 11 Sur con dirección a Las Torres, el centro y periférico no funcionan. Ese cruce es muy transitado y se está formando mucho caos vial, perjudicando el paso de automovilistas y peatones. También tenemos ya las imágenes, las fotografías que nos envía la poderosa red precisamente de este cruce que dice Atlixco, centro, periférico. Obviamente aquí las imágenes que le compartimos. Esto en la 11 Sur con dirección a Las Torres. Buena tarde, bueno, nos dicen buenos días. Aquí nos pusieron buena tarde, pero son buenos días. Encontré esta placa de motocicleta en Boulevard Carmelitas y Periférico. Si son amables de compartir, se los agradecería mucho. Es la 71TNL8. 71T de taco, N de nuevo, L de león, 8. Podrían compartir, por favor, con mucho gusto. 7:34 le tenemos nacional e internacional.
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2: Lamentablemente, el caso de la conmoción que se vivió en Torreón, Coahuila, por el ataque con machetes y explosivos en una escuela de México donde murió la subdirectora. Según versiones de los testigos, los hermanos de 18 años ingresaron en las instalaciones de la escuela, dieron muerte a la subdirectora y dejaron al menos 4 personas heridas. Decían, su primer grito fue, venimos por todas las mujeres, es lo que gritaban. Elon Musk, el dueño de X y de SpaceX, retomó su papel de asesor personal de la presidencia de Donald Trump para dirigir una iniciativa, Meridian, para apoyar al Pentágono en las nuevas dinámicas de guerra.
3: Elon Musk vuelve a ejercer como asesor oficial del gobierno de Donald Trump, esta vez para co-dirigir un estudio del Pentágono sobre el futuro de la guerra. El secretario de Defensa, Pete Hegseth, anunció la iniciativa, denominada Proyecto Meridian, durante un discurso en la base militar de Quantico. Musk dirigirá el proyecto junto al cofundador de Anduril Industries, Palmer Luckey, y el expresidente de la Cámara de Representantes, Newt Gingrich.
2: Y no hay que tomar a la ligera las declaraciones del presidente ruso Vladimir Putin, quien habla del punto de no retorno. ¿Qué es el punto de no retorno? Que ya no hay vuelta atrás. Lanza una dura advertencia a Europa y dice que usará todas sus armas si es que Europa decide atacar el enclave de Kaliningrado. Escuchemos.
4: ¿Qué busca Rusia con esta amenaza? Lo analiza Pablo de Orellana, profesor de Relaciones Internacionales en el Departamento de Estudios de Guerra de King's College en Londres.
5: Me parece increíblemente

0: improbable que Rusia ahora mismo use armas nucleares en contra de Europa o incluso Estados Unidos. Este es solo el último en una larga, larga lista de amenazas nucleares que nunca se han realizado. En realidad, demuestra, en mi opinión, la desesperación del régimen ruso.
1: 7:37, más adelante en Buenos Días, 58 aniversario de la matanza de Tlatelolco. La reflexión de hoy es de Neil Donald Walsh. A veces cuando perdemos el camino, encontramos nuestro verdadero camino. Perder algo como un trabajo, una relación, nos obliga a preguntarnos quiénes somos. Algunas pérdidas nos pueden revelar posibilidades que nunca habíamos considerado. Cuando perdemos el camino, encontramos a veces nuestro verdadero camino. ¿Coincide con esto? 7:37.
2: Buenos días, escuchando a la gente.

0: Son ya las 7:38 en más de reportes de la red. Ya tenemos la identificación de esta persona que perdió la vida. Recordemos que iban al menos 5 personas a bordo de este jeep, un jeep de color amarillo, y esta madrugada al filo de las 5:15 circulaban de Cholula hacia Puebla, y al pasar el río Atoyac, ahí en la desviación para salir ya hacia La Paz, es en esta zona donde termina perdiendo el control el conductor. Ya escuchábamos, pega en el acotamiento, termina subiéndose hacia esta pared donde están pintados de colores, y luego vuelca y termina en dirección hacia Cholula. Esto es lo que nos decía oportunamente la red, y ya le tenemos el reporte. Es un hombre de 31 años de edad el que perece en este percance vehicular. Es una camioneta Jeep SUV, con fabricación en Corea. Y el hombre que fallece, le decíamos, de este tatuaje muy peculiar, es Fabián. Tenía 31 años de edad y era vecino de Teotlalco, aquí en Puebla. Él perdió la vida. Se tendrá que investigar si hubo consumo de alcohol en este, para que se diera este trágico resultado, este accidente que, pues, lamentablemente perdió la vida en este percance vehicular esta madrugada. En información sobre el tema de este tema que nos decía la red ayer por la noche, que allá en Ciudad Cerdán cayó un aguacero en toda esta zona, en Esperanza. Recordemos que nos decían que en la autopista Puebla-Córdoba, en donde está la desviación hacia la autopista Tehuacán, o la Cuautla, en Oaxaca, ahí también hubo inundaciones, y esto causaron ahí que se hiciera mucho tráfico en la zona. Afectaciones en el Fobiste, allá en Ciudad Cerdán, y vamos a ver las imágenes de cómo estaban inundados ahí, Ale, pues esta lluvia, cómo dejó calles inundadas. Sobre este tema, pues las recomendaciones que hace Protección Civil es la siguiente. Vamos a escuchar lo que dice Protección Civil de Ciudad Cerdán.
1: Haz un nombre y cargo, por favor.
2: Claro que sí. Jesús Gamaliel Román López, coordinador regional de Protección Civil del Estado, a cargo de la Delegación Cerdán. Claro que sí, hasta ahorita en la cabecera municipal tenemos afectación en lo que es la colonia La Vica y la avenida Manuel M. Flores. Ya se atendió diversas viviendas. Ahorita vamos a desfogar acá todavía un remanente que queda, y ahorita personal ya se encuentra rumbo a lo que es San Pedro de Mamar. Diversas afectaciones en viviendas, ya está el municipio elaborando. Sin embargo, como gobierno del estado, vamos en apoyo a ellos. Pues evitar tirar la basura a las coladeras, evitar tirar escombro a las barrancas, desviar los cauces también, y obviamente estar atento de los medios y las recomendaciones, ya que...
0: Están las recomendaciones, y aquí le vamos a presentar el testimonio de personas que lamentablemente se vieron afectados por estas inundaciones. Escuchemos.
3: ¿Por las afectaciones que hubo aquí en su vivienda?
4: Sí, mire, lo que pasa es que se salió el agua de las tarjeas, se salió, y ahí se ve hasta dónde se subió, y también se salió del baño. Y siempre que llueve y se inunda allá en la rotonda, siempre es el problema también aquí con nosotros. Sí, sacamos el agua del baño porque ya se estaba, como lo tengo adentro, ya se estaba saliendo.
5: Sí, no se viene, ¿no?
4: Sí, ahorita como se ve, ahorita tiene uno que limpiar porque se salió del drenaje. Pues algún kit de limpieza, cloro, no sé con qué nos puedan apoyar, algún kit para limpiar, porque los baños se salió y del patio.
0: Y las cosas con estas lluvias el día de ayer allá en la zona de Ciudad Cerdán, hay que estar muy preparados y seguir las recomendaciones de Protección Civil Municipal. Y ya en otro reporte de la red nos está informando acerca de este percance donde hay un coche de color azul. Dice: por favor, buenos días, compañeros, me acaban de pegar, se dio a la fuga, es un Jetta blanco el que se dio a la fuga, lo llevan en el frente pintura azul. Si lo ven, por favor, avisar a las autoridades, son placas de México. Fue en la calle Cuauhtémoc y la 11 Sur, se peló con dirección hacia el centro, hacia el periférico, un Jetta blanco le pegó a este vehículo azul. Si usted lo ve, pues lleva obviamente la marca de azul ahí en el frente, por favor repórtelo a las autoridades para que pague los daños que ocasionó. 7:43.
6: ¿Están allí?
0: Ya.
6: Faltan 17 minutos para las 8. Es momento de saludar a mi compañera Nayeli Martínez con una excelente noticia. Hoy inicia Valle de Catrinas. ¿Y cómo va a estar, Naye? ¿Cómo te va? Buenos días.
7: Buenos días, Rafa. Bueno, pues platicarles a las personas que el día de hoy inicia la sexta edición de Valle de Catrinas. Será en punto de las 5:30, donde arranquen diferentes eventos culturales, pero también la presidenta daba a conocer previo a esto que se tienen nuevas locaciones y sobre todo que los prestadores de servicios se han estado preparando para esta temporada. Escuchemos.
8: Hoy por hoy nos hemos convertido en la capital de la fiesta más bonita para los mexicanos, que es el Día de Muertos. Y ver sembradas estas figuras en diferentes locaciones, sin duda es una oportunidad maravillosa para lograr una estrategia distinta de turismo. Es un turismo que se toma de la mano entre empresarios, prestadores de servicios, productores de flor, artistas, juntas auxiliares. En esta ocasión va a haber una ranchería especial que de verdad va a ser algo exquisito para todos los que pueden admirarlo. Y entonces, en igualdad de condiciones, se genera una profesionalización de esta industria turística que ha sido tan generosa con nuestro municipio.
7: Y bueno, Rafa, te platico que se espera que sea en punto de las 7 de la tarde cuando se esté inaugurando Valle de Catrinas. Recordarles a las personas que son 19 catrinas monumentales, distribuidas en diferentes puntos del municipio, donde podrán apreciarlas. Y bueno, el tema de esta temporada son los dioses prehispánicos, de verdad no se van a arrepentir, son muchos los detalles que llevan estas catrinas, así que dense la vueltecita, de verdad disfrútenlo. Esta del Valle de Catrinas estará hasta el próximo 9 de noviembre, así que ya tienen suficiente tiempo para ir preparándose y disfrutando de esta temporada, Rafa.
6: Exacto, y además para que no se queden con la duda, les invitamos a ver tu material en nuestras redes sociales, un excelente video que hiciste donde se aprecian la mayoría de estas 19 participantes en Valle de Catrinas 2026. Y cuando es el cuarto, que no se te haga tarde, Naye, faltan 15 para las 8, cuéntanos, ya la Casa del Migrante Comité Atlixco ya está funcionando allá en tu municipio.
7: Así es, y es la presidenta municipal, Adriana Ayala, quien sobre todo destaca el tema de las remesas, cómo impactan sobre todo en las diferentes comunidades y también cómo tiene ese acercamiento entre las familias. Escuchemos.
9: Migrantes han representado el corazón económico en muchas de las ocasiones de Atlixco y de la región. Un porcentaje muy importante, efectivamente, es de las remesas. Y si alguien no lo reconociera, algún mandatario extranjero no lo reconociera, qué tristeza. Qué tristeza y qué desconocimiento y qué ignorancia muestra. Porque sin las manos de los mexicanos, seguramente ese país no sería lo que es.
7: Y bueno, pues invitar a la gente para que esté muy pendiente de todo lo que se viene realizando aquí en el municipio y sobre todo en cuestión de los migrantes. Hay programas, hay proyectos donde aquellos que regresan puedan seguir trabajando por el bienestar de sus familias, Rafa.
6: Exactamente, mucho aporte tienen siempre nuestros migrantes. Muchas gracias, Naye, y buenos días.
7: Buenos días.
6: Ahí está el reporte, nos dicen también en la red. Aquí dicen un saludo de agradecimiento a las personas que hicieron el favor de cambiar y arreglar el alumbrado público en la calle principal de San Pablo, Xochimehuacán. Hoy a las 4 de la mañana estaban trabajando, los vimos y ya rehabilitaron ahí el alumbrado en San Pablo, Xochimehuacán. 13 minutos y las 8.
10: Y de Atlixco nos vamos hasta la región de Tlaxcala porque ahí se manifestaron trabajadores del Seguro Social, del sindicato. ¿Y qué es lo que están solicitando, Roberto Cetina? Buenos días.
11: Nayeli, muy buenos días, un afectuoso saludo para ti y para todos nuestros amigos del auditorio. Fueron integrantes del Sindicato Nacional de Trabajadores del Seguro Social quienes ayer tomaron las principales calles de la capital del estado de Tlaxcala para inconformarse al respecto de esta iniciativa de aumento del 2%, 2% de aumento al salario directo. Los empleados de este sistema de salud aseguraron que esta propuesta no beneficia, al contrario, perjudica de manera importante la recuperación del poder adquisitivo de los miles de trabajadores que trabajan para el Seguro Social y que han pedido ya una mesa de diálogo con las autoridades federales. Hoy hubo respuesta de Zoe Robledo, quien es el delegado federal del Instituto Mexicano del Seguro Social, y desde luego se va a revisar las iniciativas y además las propuestas que encabezan los trabajadores sindicalizados que ayer tomaron las carreteras, las calles de algunos de los puntos de la República Mexicana, y Tlaxcala no fue la excepción. Escuchemos lo que se comentaba al respecto de esta manifestación que se registró el día de ayer. Adelante, por favor.
12: Que nuestro movimiento es 100% pacífico. No queremos generar ni problemas a terceros, ni a la ciudadanía. Nuestra marcha va a ser al 100% pacífica. Estamos buscando la solidaridad con todo el gremio, con todos los trabajadores del Instituto Mexicano del Seguro Social. Aclaro, esto no es un movimiento local, este es un movimiento organizado a nivel nacional, por todas las secciones, por todas las sedes, las clínicas, los hospitales.
11: Nayeli, este es el reporte.
10: Roberto, y también aprovechar contigo sobre este asalto tan terrible que ocurrió allá en una ferretería de Papalotla, Tlaxcala. Coméntanos.
11: Es correcto, Noemí, esto ocurrió en el barrio de Xaltipa el día de ayer por la tarde, cuando estos desgraciados ladrones, asaltantes, que pues no conforme con despojar de los bienes de las personas, informantes llegaron hasta las instalaciones de una ferretería Trooper que se localiza en este punto, allá en el municipio de Papalotla, Tlaxcala. Sometieron a uno de los trabajadores que se encontraba en el lugar y exigieron la presencia del dueño, quien llegó hasta este punto. Ahí lo sometieron, lo despojaron de dinero en efectivo y no conforme con esto le dispararon a quemarropa en varias ocasiones. Decirte que estos sujetos se llevaron uno de los vehículos del dueño de este comercio, un Aveo color blanco, y después de esto se dieron a la fuga. Informarte que se montó un fuerte operativo, elementos de la policía municipal y estatal estaban buscando a estos desgraciados. Decirte que también pues el masculino tuvo que ser ingresado hasta un hospital aquí en la región de San Pablo del Monte para ser atendido por estas lesiones. Lamentablemente, a pesar de las acciones en materia de seguridad, no fue posible dar con el paradero de los responsables de este asalto y ataque en contra de un empresario allá en la zona de Papalotla. Nayeli, este es el reporte.
10: Y muy completo. Muchas gracias, Roberto. Buenos días.
11: Estamos al pendiente. Saludos.
10: Saludos. 7:50 a.m. y el Sismológico Nacional reportó un sismo de magnitud 4.7 que está localizado a 34 kilómetros al sur de Manzanillo, Colima. Esto durante la madrugada de este viernes 2 de octubre y el movimiento tuvo una profundidad de 10 kilómetros. Son 7:50.
13: También se reporta que hay cierre parcial intermitente en Avenida San Francisco entre 14 Sur y del Risco. Hay trabajos de pavimentación de 100 vialidades. Si usted va a circular por la zona, hágalo con precaución y considere las vías alternas. Esto será de 8 de la mañana a 18 horas, 6 de la tarde, Avenida San Francisco, entre 14 Sur y El Risco. La Poderosa Red nos habla de un camión descompuesto. Escuchemos.
14: Muy buenos días, equipo. Nada más para reportarles que hay tráfico lento en sentido hacia Mosoc por un camión descompuesto a la altura de la caseta del segundo piso. Ya el tráfico llega hasta los estadios. Precaución ahí.
13: Recuerde que usted es el reportero. Son ya 7:51. Movimiento Ciudadano en Puebla va a postular un alto porcentaje de perfiles ciudadanos para las diputaciones rumbo al proceso electoral del próximo año.
15: Van a contender por primera ocasión en un tema de congruencia, realmente es abiertos a la ciudadanía. Entonces, yo espero que para el mes de diciembre ya esté la convocatoria y esperando que, como lo dice, lo marca las reglas del juego. Bueno, el 4 de noviembre se instala el Consejo del Instituto Estatal Electoral, nos dará las pausas. Bueno, se dice que para el mes de enero es el proceso de interno, o sea, son las precampañas, y durante ese tiempo estará el tema de la precampaña local. Entonces, bueno, vamos a esperar a que nos marquen las reglas de juego justamente la autoridad correspondiente.
13: Y es que su dirigente estatal, Fedra Suriano, la diputada Fedra Suriano, informó que el partido va a lanzar la convocatoria para las candidaturas en diciembre. El Partido Naranja buscará que la mayoría de estos aspirantes a puestos de elección popular sean personas de la sociedad civil sin militancia previa tradicional. Se mantienen las puertas abiertas a nuevos liderazgos comunitarios y municipales en todo el estado. Hay que recordar, ¿no?, que habrá elecciones federales y locales intermedias en 2027, y lo que busca el Movimiento Ciudadano es ser visto como una fuerza emergente y lograr una representación más importante en el Congreso y en los ayuntamientos. 7:53.
0: Y vamos, antes de pasar con más de política, le tenemos este reporte de la red. Hay un percance en la autopista, pasando el outlet con dirección hacia Puebla. Tome precauciones, esto nos dice la red.
16: Amigo, buenos días. Hay un accidente aquí en la autopista pasando el outlet. Un camión de la empresa Taper. El personal, me imagino que es contra una camionetita pasando el outlet sentido a Puebla. Está el tráfico de locos.
0: Pues ahí está, tómelo usted en consideración. También le tenemos detalles, le presentábamos datos de que señalaban que en una escuela llegan los alumnos con droga y que piden la intervención de las autoridades. Esto nos dice la red al respecto.
17: Muy buenos días. En el caso que acaban de comentar de la escuela secundaria Pacheco y Genin, que al parecer sospechan que los chicos llevan sustancias ilícitas, pues no es cosa de la escuela. Papás, papitos, revisen la mochila de sus hijos antes de salir de la escuela. ¿Qué llevan? Chequen con quiénes se juntan, cuáles son sus amistades. Todo se lo dejan en la autoridad escolar. La escuela no es ministerio público ni centro de reintegración juvenil. Es centro educativo. Marco Mendoza, buen día.
0: Sí, es lo que está informando, y también sobre más de las escuelas. Lo de Tepeaca nos dice lo siguiente.
18: Buenos días. Con respecto a la secundaria de Tepeaca, comenten que aunque vayan las autoridades escolares, no existe un protocolo que les permita revisar mochilas. Es decir, o sea, van ahí y aunque los papás se pongan de acuerdo, son prácticamente los mismos papás los que tendrían que revisar las mochilas de sus propios hijos. Es decir, si yo voy y no quiero revisar la de mi hijo, pues no se revisa ya. Acá lo que tienen que hacer esos papás que ya detectaron a los niños o a los alumnos con posible tema de drogas, tienen que levantar una denuncia, entiendo yo que en fiscalía, señalando pues no nada más al menor, sino a la familia, para que también hagan una denuncia en CIPINA o el DIF e intervengan directamente a la familia.
0: Ahí están sus opiniones, mándenle sus reportes a la red 22-22-38-29-90, 7:55.
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13: En la Capilla 13 Vela Felipe Guerra, su cuerpo será cremado en Crematorio Ecológico Cristo Rey este viernes en punto de las 18 horas, 6 de la tarde. Descanse en paz.
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6: Y nos da mucho gusto recibir a Ariadna Ayala, presidenta municipal de Atlixco, con esta excelente noticia. Ya tenemos el Valle de Catrinas.
20: Sí, muy bien, muy contenta, Rafa, muy emocionada de ya tener hoy justo la inauguración de Valle de Catrinas.
6: Que tú no lo has querido decir, pero es uno de los mejores productos que tiene Atlixco, sin lugar a dudas.
20: La verdad es que sí, estamos muy contentos porque en esta sexta edición pues estamos haciendo una temática distinta, como ya ustedes bien saben, cada año va cambiando. Y ahora, bueno, pues se trata de hacer una exposición de estas esculturas monumentales de más de 5 metros de alto que permiten exponer ahora dioses prehispánicos. Entonces es un viaje maravilloso porque vamos a aprender, le estamos dando solidez al producto, le estamos dando mucho soporte académico, que yo creo que eso es fundamental. Porque muchos no conocemos la historia prehispánica, ¿no?
6: Sí, entonces, con fondo. Tiene. Exacto. Además vas a disfrutar, vas a admirarte y además vas a aprender.
20: Correcto.
6: En un municipio que es diamante, de calidad diamante en el turismo.
20: Estamos bien emocionados, bien contentos, porque recientemente acabamos de recibir de manos de nuestra secretaria de Turismo, Carla López Malo, este distintivo nacional de calidad turística. Quiero destacar que es una actividad que impulsó la Secretaría de Turismo del Gobierno de México, y que, bueno, Atlixco es uno de los dos municipios, solamente dos municipios tienen esta categoría en todo el país. Entonces,
6: uno de esos
20: es Atlixco. No tenemos playa, pero tenemos mucho para competir. Estamos muy contentos porque además se han calificado tópicos como la calidad, la seguridad, la sustentabilidad, la competitividad. Y bueno, nosotros en servicios e infraestructura cada vez vamos trabajando más, que además no es una calificación exclusiva para el gobierno, es una calificación completa para todo el municipio, porque también se ha revisado fraccionamientos y la planta tratadora de agua y también el relleno sanitario y revisaron muchísimas cosas y estamos muy contentos con esta calidad diamante que hemos recibido.
6: Es que no solo es que nos dé gusto ir a Atlixco y verlo lleno cada fin de semana y que vienen muchos visitantes, incluso extranjeros, sino que hay que atenderlos bien, Ariadna.
20: Es correcto. Estamos capacitando todo el tiempo a la gente. Ellos mismos han buscado, los prestadores de servicios, capacitar a su personal en idioma, en calidad de atención, etcétera, ¿no? Muy contentos.
6: Sí, muchos de ellos hay que explicarles incluso nuestra gastronomía, ¿no? Antes de que le entren, pues qué cosa me van a servir. Exacto. Y se los pueden explicar a detalle. Todo ya lo tiene Atlixco, Ariadna, que no vas a dejar nada.
20: La profesionalización para nosotros es un punto de partida, no de llegada. Entonces, trabajamos todos los días y bueno, la calidad de nuestra gente, la cultura. Recientemente pasó el Atlixcayo de ahorita Valle de Catrinas, que hoy lo inauguramos. A las 7 de la noche en punto arrancamos el encendido, va a haber pirotecnia, va a haber espectáculos desde las 5 de la tarde. Los invitamos a que se vayan todo el fin de semana, por favor, Atlixco, que hay muchísimo que recorrer, nuevas locaciones, temática distinta, nuevo recorrido, en un lago que va a estar espectacular. No, hombre, va a estar increíble.
6: Exactamente, como aquella que estuvo en el campo del cempasúchil, ahora en un lago. Y esto es únicamente en Atlixco. Pues como siempre, un gusto recibirte y con estas buenas noticias, Ariadna.
20: Así es, Rafa, muchísimas gracias a todos. Todos ustedes, de verdad, valoro mucho el espacio y los esperamos al ratito para dar nuestro arranque a Valle de Catrinas, marca registrada, propiedad del pueblo, como tiene que ser.
6: Allá nos vemos. Es Ariadna Ayala, presidenta municipal de Atlixco.
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21: Fallece masculino en accidente automovilístico en la recta Cholula. Y se confirmaron los reportes de la red al 2222-382990 sobre un masculino. Ahora sabemos que se trata de Fabián N., de 31 años de edad, originario de Teotlalco, que es la persona que volcó y falleció en su vehículo en la recta Cholula con sentido a La Paz, a la altura del puente de Esteban de Antuñano, y así nos los estaban reportando.
22: Ahí el accidente de la recta es un Jeep amarillo. La persona que está tirada ya no tiene signos vitales, se vio en el momento, ya no tiene signos vitales. Iban más personas, pero se escaparon cuando empezó a llegar gente, porque cuando yo llegué no tenía mucho que había pasado. Se echaron a correr, pero sí eran varias.
21: Y hay tráfico intenso, continúan estas labores para el levantamiento del cuerpo, hay bastante tráfico con sentido a Puebla para que lo tomen en cuenta. Y en Puebla capital vamos a tener para este viernes 2 de octubre una temperatura máxima de 22 grados centígrados y una mínima de 14, con cielo mayormente nublado y 100% de probabilidad de lluvia. Se prevé una celda importante de precipitación a partir de las 12 del día para que lo tomen en cuenta. Y el Sismológico Nacional reportó un sismo de magnitud 4.7 localizado a 34 kilómetros al sur de Manzanillo, Colima, durante la madrugada de este viernes 2 de octubre. El movimiento tuvo una profundidad de 10 kilómetros. Mándenos sus mensajes al 2222-382990 y siga con nosotros en Buenos Días, el noticiario de la gente, a través de la multiplataforma de Red Ciudadana. Recuerden que ustedes nos pueden ver y nos pueden escuchar a través de las redes sociales en @lared5radio. Estamos en Facebook, en X, en YouTube, y además nos pueden sintonizar en el 1120 AM, la grupera de la Mera Mera 89.3 FM y el 1090 de AM. En la operación digital, Duval Rubio, y en la operación de las redes sociales, Alex Denicia. Nayeli Aguilar, agradece el favor de su atención. 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

0: Muy buenos días, San Martín, Texmelucan, y por supuesto el hermoso y bello estado de Tlaxcala. Ya damos inicio con nuestro noticiero en vivo desde la cabina Cinemax 98.1 de FM en este ya viernes muy fresco, muy rico, amaneció nublado y con algunos chubascos en algunos puntos de la entidad poblana. Por favor, protéjase, cúbrase, esto es muy importante. Viernes 2 de octubre del 2026, el día de hoy. Estamos con usted en los controles y en los mensajes. Mi compañera Jessy Valera, quien saludo. Jessy, ¿cómo está usted? Muy buenos días. En lo que tiene que ver con el asunto del manejo de nuestra página de internet, buenos días, Texmelucan, Facebook, nuestra plataforma, nuestro canal de WhatsApp, en para todas nuestras redes sociales, mi compañera Sofi Márquez y mi compañero Rodo Martínez, y desde luego también en la información más importante relevante de la región Puebla Tlaxcala, mi compañera Cecilia Espinosa. Ceci, muy buenos días.
1: No me había puesto el micrófono. Buenos días, San Martín, Texmelucan. Ya estamos arrancando este espacio informativo. Por supuesto, mandamos saludo, abrazo a la gente de la región de San Martín, Texmelucan y el estado de Tlaxcala, que ya nos hace favor de sintonizarnos. Quédese con nosotros, hay bastante información.
0: Muchas gracias, Cecilia Espinosa, es lo que nos están informando nuestros amigos del auditorio. Les recordamos a todos y a todas, por supuesto, que nos vienen sintonizando en el 98.1 de FM, que nos puede usted ubicar aquí en cabina al 248-48-428-49-22-25-23-58-14. También estamos en nuestras redes sociales, Ceci.
1: Así es, en Buenos Días, Texmelucan, el resto de las plataformas donde le informamos 24-7, 248-102-15-46, 22-25-23-58-14 y 248-203-3217, los teléfonos para que se comunique con nosotros.
0: Gracias, Ceci. 8:08 a.m. Robert Satina, buenos días. Está en nuestro chat, activo como siempre. Me gustaría que me apoyen aclarando el tema del panteón, ya que hace unos días compartí una nota diciendo el sentir de las personas revoltosas y ahora resulta que solo fue para apoyar a una persona que quiere reelegirse la presidencia de nuestro municipio. Considero que sería importante aclarar este tema, que el señor Carlos entregó el panteón por presión de unos cuantos revoltosos que terminarían haciéndole propaganda a Abraham Salazar. Nos informan, fue una queja que entró en relación a este asunto y la retomo como tal. Dice así: Abraham Salazar ataca a las juntas auxiliares, le regalan el panteón del Moral y hace fiesta. Nos comentan que esto sucedió en la junta del Moral, en donde se hizo una fiesta en el Camposanto con música, enchiladas y ambiente de pachanga, y que nos comentan que pues estuvo ahí en las tumbas y que pues nos están informando, inclusive nos están mandando fotos de este evento. Entonces dice, por favor, ahí estaban los muertitos, ahí estaban nuestras tumbas y el reventón que se dio allá en el panteón del Moral, es lo que nos están informando aquí en el reporte de la red, y nos mandan estas imágenes de lo que fueron los festejos en las tumbas del Moral y que fueron encabezados por Abraham Salazar y que ahí el presidente Carlos le habría dado permiso. Vamos a verificar qué es lo que usted nos está informando y lo que nos está comentando al respecto de este asunto. Muchas gracias por lo que nos escriben, 8:10 a.m. Y si usted me lo permite, mi buen Rodo, vamos a ir a este Reels de Noticias en Tránsito que ya está preparado. Aquí nos comentan, Robert Cetina, por favor, saludos al señor Tránsito Arana y a la señora María Elena, que fue su aniversario ayer, primero de matrimonio, y lo que nos comentan la familia Arana. Muchas gracias por lo que nos está escribiendo y nos están informando nuestros amigos del auditorio. Tenemos comentarios y desde luego también le vamos a hacer llegar todos los reportes a los funcionarios que usted nos está informando. Gracias, es lo que nos están comentando nuestros amigos del auditorio, y si usted me lo permite, nos vamos ya con estas noticias en tránsito. Muchas gracias, y es 8:10 a.m. Le vamos a informar al respecto de lo que ocurrió. Cecilia Espinosa, otra vez los fraudes a través de redes sociales, y ahora le tocó a un compañero albañil, a un compañero trabajador de la construcción, que lo despojaron de 120,000 pesos.
1: Imagínese usted nada más, 120,000 pesos lo citaron. Resulta ser que los compradores tienen relación con uno de sus familiares, Roberto.
0: Así es.
1: Lo citan en Tlaxcala para supuestamente venderle una camioneta Toyota, además de dos revolvedoras, por la cantidad de 120,000 pesos. Este hombre acude y resulta ser que lo mueven desde el punto de la calle del centro y se lo llevan en las inmediaciones del centro expositor. Le dicen que para poder entrar necesita sanitizarse.
0: Deja sus cosas, deja adentro, sus cosas, del coche.
1: Y se llevan el coche y la lana. Imagínese usted nada más.
0: Así las cosas. Noticia número 2 en tránsito. Le vamos a informar a usted que estos sujetos atacaron a tiros al dueño de una ferretería allá en la zona de Papalotla, Tlaxcala. Lo asaltaron, pero no conforme, estos malditos le disparan a este empresario, Cecilia Espirosa.
1: Sí, comentarles a ustedes que en este atraco que se registró el día de ayer se movilizaron los cuerpos de emergencia y atendieron. Sin embargo, cuando se generó la movilización, nada pudieron hacer porque estos sujetos ya habían huido luego de haber asaltado a este hombre, el dueño de una ferretería en la zona de Papalotla. Y quedó registrado, los hechos que se registraron en la ferretería Ramírez Trooper.
0: Y bueno, ¿qué pasó? Nos están informando nuestros amigos del auditorio, ¿qué ocurrió con este elemento de la policía estatal que iba manejando su patrulla ahí en el Cerezo, a un costado del Cerezo de la capital de Tlaxcala? Perdió el control, ¿qué le pasó? Se distrajo, estaba viendo su celular e impactó contra un vehículo, César.
1: Pues ellos dicen que fue una falla mecánica, Roberto. Ellos justifican que fue una falla mecánica, lo cierto es que terminaron impactados contra una barda. Los vecinos salieron de manera inmediata al escuchar el fuerte golpe. Cuando llegaron, pues ya se dieron cuenta que ya le había dado en todito, la chapa un carro, que híjole, que sí llevó la peor parte. Entonces, pues vamos a ver qué dice la Secretaría de Seguridad Ciudadana, se va a tener que hacer cargo de las reparaciones, Roberto, porque chocaron contra un vehículo particular.
0: Y las fuertes lluvias, Cecilia Espinosa, dejan saldos negativos en la zona de San Pablo del Monte. Informarle a usted de estos restos humanos que fueron localizados en uno de los ríos que se localiza allá en este municipio tlaxcalteca. Fuerte movilización para poder extraer este cuerpo en estado de descomposición.
1: Sí, Roberto, decirles a ustedes que trataba de un brazo, parte del dorso y del abdomen. Parece ser que las lluvias efectivamente, Roberto, arrastraron los restos humanos de esta persona. La gente, pues al verlo, obviamente, pues llamó de manera inmediata a las autoridades, sí, se generó
0: terrible,
1: la movilización,
0: hombre,
1: y el INCIFO ya realiza las indagatorias para dar pues con el resto del cuerpo, Roberto, y saber la media afiliación de esta persona.
0: Ahí están los saldos negativos de estas fuertes lluvias que se han registrado en las últimas horas. También le vamos a informar al respecto de lo que fue esta marcha de los trabajadores del seguro, del Sindicato Nacional del Instituto Mexicano del Seguro Social, que están, se oponen al aumento del 2% porque dicen que no cubren las necesidades básicas de estos empleados, así les
1: pido. Sí, Roberto, comentarles a ustedes que esto genera pues situaciones complicadas allá en la entidad tlaxcalteca. El día de ayer los trabajadores marcharon para exigir el respeto a sus derechos y vamos a ver qué dicen pues las dependencias correspondientes.
0: Escuchemos lo que se dijera al respecto. Adelante, por favor.
2: 100% pacífico. No queremos generar ni problemas a terceros, ni a la ciudadanía. Nuestra marcha va a ser al 100% pacífica. Estamos buscando la solidaridad con todo el gremio, con todos los trabajadores del Instituto Mexicano del Seguro Social. Aclaro, esto no es un movimiento local. Este es un movimiento organizado a nivel nacional por todas las secciones, por todas las sedes, las clínicas, los hospitales generales.
0: Así las cosas, Cecilia Espinosa, y algo que fue una tragedia y que se convirtió y se hizo viral en redes sociales, lo sucedido, Ceci, al interior de esta institución, de una secundaria, allá en la zona de Coahuila, Torreón, Coahuila, que dejó como saldo una persona muerta. Fueron dos gemelos que atacaron directamente a machetazos a profesores, alumnos de esta institución. Algo se tiene que hacer en materia de seguridad, Cecilia Espinosa.
1: Definitivamente, Roberto, no se puede permitir que siga ocurriendo este tipo de incidentes. El día de ayer las autoridades intervinieron de manera inmediata, sin embargo, cuando arribaron, pues ya era demasiado tarde. El día de hoy compartirles ustedes que desde la madrugada familiares, docentes, incluso pues personas arribaron justamente a esta institución, la secundaria número 13 de Torreón, Coahuila, en memoria de la subdirectora Neri Edith Nevares, quien perdió la vida tras una agresión perpetrada por exalumnos de este plantel.
0: Vamos a escuchar parte de esta narración que se dio a nivel nacional en relación a esta tragedia ocurrida precisamente en esta secundaria allá en Torreón, Coahuila. Adelante, por favor, muchachos.
3: Muy ampliamente. Agregar que hoy el fiscal de Coahuila, Federico Fernández, arribó al plantel educativo alrededor de las 2 de la tarde, pues para comenzar a llevar a cabo las investigaciones, a platicar con testigos, con miembros del
0: personal
3: escolar.
0: Fueron los propios pobladores, ¿verdad?
1: Padres, bueno, de familia. Padres de familia quienes lo sometieron.
3: Mire, asegurada por parte de la Fiscalía del Estado. Estos dos jóvenes de 18 años, de la misma edad porque son hermanos, son cuates, están en estos momentos ya detenidos y sujetos a investigación. Déjame te puntualizo que son 4 las personas que están en este momento recibiendo atención médica. Fueron 2 alumnos, uno de ellos que se encuentra grave.
0: Muchas gracias, muchas gracias. ¿Qué vamos a hacer con la seguridad? ¿Qué onda con los derechos humanos? ¿Cuándo va a decir la Comisión Estatal de los Derechos Humanos y la Comisión Nacional un punto de vista sincero al respecto de lo que está ocurriendo con la seguridad de los maestros, con la seguridad de los alumnos al interior niños de las escuelas, Cecilia Espinosa.
1: Es un riesgo, es un tema preocupante y ocupante que deben ya tomar en cuenta las autoridades, porque no se puede permitir este tipo de situaciones de manera frecuente, Roberto, se han repetido en otros estados de la República. Ayer le tocó a Coahuila, perdón, y no queremos de verdad que Michoacán. Se repita. Michoacán también.
0: Michoacán, con la muerte.
1: Entonces, imagínate nada más, ¿qué está pasando con nuestros jóvenes? ¿En qué están inmersos? ¿Qué es lo que están consumiendo en redes sociales? ¿Cuál es la participación de nosotros como padres de familia? Ahí está el tema.
0: Gracias, nos vamos con la información del clima. Está frío, está rico, pero está delicioso. Si usted tiene la oportunidad, es afortunado de no salir a la casa, de su casa el día de hoy, quédese, échese un cafecito, un atolito,
1: sí, Cecilia Espinosa. Por favor, manténganse calientitos ahí dentro de su casa, pues a ponernos a... Ya iba a decir otra cosa, pero...
0: Vámonos con el reporte, adelante.
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1: Vamos a comentarles a ustedes que el día de hoy, gracias Jess, la temperatura máxima en San Martín Texmelucan alcanzará los 22 grados, una mínima de 14, la sensación térmica en estos instantes 17 grados centígrados, la calidad del aire es buena y tómelo en cuenta porque para San Martín Texmelucan a partir de las 18 horas la probabilidad de lluvias es del 30%. Y vamos a escuchar la participación del maestro Jesús Contreras con las efemérides en el ámbito local.
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5: Muy buenos días. ¿Qué pasaba en San Martín, Texmelucan y su región? Un 2 de octubre de 1954, don Octaviano Márquez, arzobispo de Puebla, en la sección histórica de la revista Eclesiástica, publicó parte de la biografía y obra del bachiller don José Rubio Contreras, anotando que este había nacido en 1884 en la hacienda de San Matías Atzala, de la antigua parroquia de San Salvador el Verde. Se ordenó sacerdote en 1907, aunque ya había iniciado su magisterio en el plantel palafoxiano en Ocotlán, Tlaxcala, y en Puebla enseñando filosofía y religión. Fue párroco y vicario foráneo en Atlixco, Huejotzingo y San Martín Texmelucan, y durante la suspensión de cultos prestó sus servicios en la diócesis de Veracruz. Regenteó la parroquia del Señor San José en la ciudad de Puebla. En la curia arzobispal, don José Rubio Contreras fue juez y examinador sinodal, poeta inspirado en bellísimas composiciones literarias y fue muy esmerado en el ornato de sus templos. Esto pasaba en San Martín Texmelucan y su región, un 2 de octubre de 1954.
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0: Gracias, Jess, aquí en nuestro chat de Buenos Días Texmelucan, no lo olvide, estamos ya al pendiente. Alfredo Rivera, saluditos a todos en cabina, saludos desde Dallas, Texas. Y por favor, llovió aquí en Dallas después de 110 días sin hacerlo.
1: Imagínate nada más aquí los mensajes de los amigos del auditorio. Dice, es el tema de las lluvias, dice, buenos días, es excelente día para ti, los tuyos. Dice, sí, para estar empiernados de lo que tú dijiste del día que está nublado. Pero bueno, ahí está.
0: Alexandra, ¿en qué está usted pensando? Vaya, usted mejor a trabajar, levántese y póngase a trabajar. Ándele. Buenos días, excelente fin de semana. Gracias a los muchachos que están en el chat. Excelente día, dúo dinámico. Excelente fin de semana, gracias. Muy buenos días, Arazán, Israel Vázquez, Heriberto Vázquez, Alexandra ZJ, Hernández Carolina, muchas gracias. Junto con todo su equipo, felicidades, buenos días. Saludos desde San Rafael Tlanala, Pantere Art, Minerva Vázquez, Den Ruba, Arazán, saludos Ceci y Don Cetina, mucho gusto, gracias. Heriberto Vázquez, Alexandra ZJ, Y desde luego también, buenos días, yo compré un lote del Panteón de Santa Catarina, ya lleva 2 años y no da ninguna información, solo me gustaría saber si ustedes, podría preguntar sobre este asunto. Excelente jornada, es lo que nos están informando nuestros amigos del auditorio y nuestro chat, que ya están nutriditos, se ve que se quedaron en casa,
1: sí.
0: Están viendo nuestras transmisiones, por favor, que se la pasen excelentemente bien, cúbranse, esto es muy importante. Nos vamos con el reporte puntual de las condiciones generales del clima y las efemérides.
1: No, ya nos vamos con las notas.
0: Nos vamos con la información, perdóneme. El que se quedó dormido fui yo, discúlpeme, Chihuahua. Un zape para reaccionar. Nos vamos con los reportes, las notas del día en voz de mi compañera Cecilia Espinosa. Adelante, por favor.
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1: Muchas gracias, y el día de ayer comentarles a ustedes que pues se anunció que Texmelucan será parte de la estrategia para construir más de 60,000 viviendas en Puebla. El programa de vivienda para el bienestar del gobierno federal contempla la generación de oportunidades laborales para trabajadores de la construcción con el objetivo de fortalecer el acceso a una vivienda digna, generar empleo e impulsar el desarrollo económico. El gobierno municipal de Texmelucan, que preside Juan Manuel Alonso, se suma al programa de viviendas para el bienestar impulsado por la presidenta Claudia Sheinbaum Pardo. En este caso se contempla la edificación, para Puebla de 60,000 viviendas enfocadas en familias en condiciones de vulnerabilidad. El gobierno municipal, a través de la Secretaría de Desarrollo Económico, Turismo y Cultura, además de la Dirección de Verificación de Comercio Establecido, Mercado y Vinculación MIPYME, impulsa la incorporación de trabajadores locales a los proyectos de construcción del programa de viviendas para el bienestar, mediante el cual se busca especializar la mano de obra para dar respuesta inmediata a la alta demanda de personal que requieren los nuevos proyectos habitacionales, consiguiendo capacitación certificada y empleo formal hasta por 18 meses. El presidente municipal Juan Manuel Alonso destacó que esta estrategia representa una oportunidad histórica para dotar de un patrimonio digno a quienes más lo necesitan, además de abatir el rezago habitacional. Pues ya escuchó usted, San Martín Texmelucan se suma a este proyecto. Muchas gracias. Ahora nos vamos con lo que se anunció el día de ayer, Roberto, que ya habíamos adelantado en este espacio informativo.
0: Así es,
1: y que tiene que ver con la verificación de la calidad del agua que estamos consumiendo los texmeluquenses.
0: Por
1: y el
0: favor.
1: Día de ayer, las autoridades ya informaron de manera oportuna. El Sozapatex implementará 4 brigadas para realizar muestreos, análisis de calidad del agua y encuestas de percepción en la cabecera municipal, con el objetivo de fortalecer el seguimiento de la calidad del agua que llega a los hogares texmeluquenses. El Ayuntamiento de Texmelucan, a través del presidente Juan Manuel Alonso y el sistema operador de agua potable y alcantarillado de Texmelucan, presentó el programa Toma Segura, mediante el cual se realizarán acciones de monitoreo en distintos sectores de la cabecera municipal. Durante la presentación, el alcalde Juan Manuel Alonso destacó que si bien el organismo operador mantiene acciones permanentes de monitoreo del agua que se distribuye a la población, resulta fundamental conocer las condiciones en las que está llegando directamente a los hogares. Vamos a escuchar parte de lo que comentara el alcalde Juan Manuel Alonso.
9: El sistema operador por estar aquí, ahí está el maestro, ahí está Chucho, ¿verdad? Gracias por estar aquí con nosotros, a los medios de comunicación, gracias. Lo que no se mide, no existe o no se sabe o se desconoce. Entonces, nosotros hemos y estamos monitoreando casi todos los días el agua que sale y que se distribuye hacia las casas de San Martín de Texmelucan por medio del sistema operador, pero no sabemos cómo llega. Esa es la pregunta actual. En todo el camino, ¿qué es lo que pasa con el agua potable de San Martín Texmelucan? Y ese estudio no es nada barato, no es nada fácil, y pues hoy lo estamos recibiendo de manera gratuita por parte de la fundación, por parte de la empresa. Y como les dice el ingeniero Juan Carlos, van a pasar a sus domicilios completamente identificados, personal del sistema.
1: Ahí está parte de lo que comenta. Por su parte, también hubo declaración de Rafael Enciso Sánchez, quien explicó que se conformarán 4 brigadas de trabajo integradas por un encuestador, un representante de laboratorio y personal del organismo operador, quienes recorrerán zonas estratégicas para realizar encuestas de percepción, toma de muestras, es decir, le van a decir, oiga, mire, somos personal del Zapatec, vamos a ingresar a su vivienda a tomar una muestra del agua y después la van a llevar al laboratorio y pues en algunos meses nos van a dar a conocer exactamente de qué se trata este trabajo que van a hacer. Vamos a escuchar a Rafael Enciso Sánchez.
10: En la historia de nuestro organismo operador y de San Martín Texmelucan, gracias al respaldo y financiamiento del total de la Fundación Gonzalo Río Arrote, a quien a través de Acuator, este proyecto se ejecutará sin costo alguno para el municipio y para las familias texmeluquenses. Durante 4 semanas, personal del SOSAPATES, del laboratorio acreditado y de la empresa encuestadora recorrerán nuestras colonias para analizar 704 muestras distribuidas en 44 sectores, evaluando 16 parámetros de calidad del agua directamente en sus viviendas. Esto no solo nos dará datos técnicos e imparciales de la calidad del agua, nos permitirá escuchar de primera voz de los telemelucenses y saber y evaluar nuestro servicio y qué áreas debemos fortalecer.
1: Ahí está parte de lo que comenta Rafael Enciso, 704 muestras, Roberto.
0: Así es.
1: 4 semanas y después se va a hacer el análisis para poder informar exactamente de qué va este proyecto. Ahora vamos a escuchar, nos vamos hasta Domingo Arenas, Roberto, donde el día de ayer el presidente municipal estuvo en la colonia Chahuac, donde puso en marcha obras de drenaje y saneamiento que son indispensables, Roberto,
0: para garantizar
1: la salud de la población y que tengan acceso a los servicios básicos. Pero ahí el presidente municipal, Álvaro Botello Munibe, hablaba de un tema que sigue generando polémica, Roberto, el asunto de límites territoriales. Yo desde que tengo, pues, ya casi más de 2 décadas en este asunto de la reporteada, pues, se sabía de este asunto, de este conflicto que mantienen Domingo Arenas y Huejotzingo por un conjunto habitacional los más grandes que se instaló.
0: Se encuentra casi en medio.
1: En esta zona, me refiero a Valle de San Miguel, pues el alcalde de Domingo Arenas refiere que ha iniciado un proceso, Roberto, en el Congreso del Estado para, pues, que este espacio, este conjunto habitacional de más de 4,000 viviendas regrese de manera original a quien le pertenece, a Domingo Arenas, porque dice que tienen un decreto presidencial que ubica esta zona dentro del municipio de Domingo Arenas, aun cuando pagan sus servicios en Huejotzingo. Vamos a escuchar parte de lo que comenta el alcalde en relación a este tema.
11: Nunca había problemas. Están las mojoneras como tal, en toda la periferia, y no había, pero después que ya hubo los asentamientos, ¿verdad?, en donde pues ya vino la gasera, ¿verdad?, y bueno, pues ahí comenzaron los problemas, ¿no? Okay. Todo lo que es el valle, y lo decimos, ¿verdad?, que el valle es del municipio de Domingo Arenas, debería de ser el valle de Aguatepec. ¿Por qué? Porque los señores de Huejotzingo compraron terrenos, efectivamente, ¿no?, pero pagaban las boletas prediales en el municipio de Domingo Arenas, ¿no? Y es por ello que, pues, sí tenemos cómo acreditar que es de nosotros. ¿Qué es lo que...?
0: Ahí está, efectivamente, hay forma de acreditar que estos terrenos donde fueron construidos este conjunto habitacional pertenece a Domingo Arenas.
1: Y pues continúa el litigio, el proceso continúa en revisión por parte del Congreso del Estado y pues ahí continúan las acciones. Vámonos a Huejotzingo también, donde derivado de un patrullaje fue localizado por parte de la Secretaría de Seguridad Pública y detuvo a 2 hombres por su probable responsabilidad por el delito en materia de robo de hidrocarburos, de hidrocarburos. Se trata de Donato, de 28 años, y Alan, de 21 años, quienes fueron detectados a bordo de una pipa con placas del Estado de México en la que transportaban gas LP sin contar con la documentación correspondiente. Durante esta misma intervención se registró sobre la carretera Paseo de los Sauces, elementos de la Policía Estatal hallaron entre las pertenencias de los ahora detenidos más de 10,000 pesos en efectivo. Los varones, junto con los indicios, quedaron a disposición de la autoridad competente, que determinará su situación jurídica y dará continuidad a las investigaciones correspondientes. Vámonos a lo que tiene que ver con las mesas de seguridad, las mesas de paz, y es que pues los municipios, Roberto, de San Salvador el Verde y San Lorenzo Chautzingo estuvieron en esta mesa de participación donde los directores de seguridad pública se comprometieron a mantener los trabajos y las acciones permanentes en las zonas limítrofes de estos dos municipios, Roberto, con la finalidad de inhibir delitos como el robo al transporte de carga, hasta al transporte también de mercancía, que de distribuidores principalmente, y el robo de motocicletas. El alcalde de San Salvador el Verde, Gregorio Ojeda Ojedas, dice que mantiene las acciones permanentes en coordinación con los 3 órdenes de gobierno, al igual que María del Carmen Palestino Cordero, presidenta de San Lorenzo Chautzingo. Ya para cerrar mi participación, Roberto, vamos a escuchar a Sergio Castro Vargas, él es secretario de Servicios Públicos, quien habla sobre la falta de espacios en el Panteón, Roberto.
0: Es correcto.
1: Y que las inhumaciones, sí, y que las inhumaciones muchas veces se hacen en predios que se vuelven a vender, que están autorizados las ventas, porque las familias ya no viven aquí en San Martín, pero de manera permanente en los 2 panteones, en el Dolores y el San Martín, efectivamente ya no hay permisos para inhumaciones, salvo que alguna persona decida vender su predio, Roberto, o que se tenga familiares ahí, que se pueda todavía realizar este proceso de inhumación. Vamos a escuchar al secretario.
12: o promover una venta entre particulares, pero pues nos han dejado sus números, es lo único que tenemos, ¿no? Entonces, como tenemos la problemática de que ya no caben y todo, hay muchas personas que pues pasa el tiempo de que se deshacen los restos y todo, deshacen las exhumaciones y pues quedan sus lotes pues limpios, entonces unos ya no se mueven acá, se muevan para otros estados, y pues lo que quieren luego son venderlos, pero pues nos dejan los datos y eso pues sí ya no nos corresponde a nosotros, hacen la venta entre particulares.
13: En este caso, saber si los tres panteones que tienen a su cargo pues ya no hay para inhumaciones actualmente, o solamente, por ejemplo, si se trata de familiares.
12: En el Jardines de San Martín sí hay, todavía hay espacio para inhumaciones. Aquí son, te repito, son los referentes que se tienen que hacer, pero pues son para los propietarios, se va cortando ahí, pues se va reduciendo la posibilidad de que otras personas lo tengan, pero como te repito, hay personas que se han acercado, propietarios que quieren mandar sus precios.
13: Entonces,
1: ahí está, Roberto, ya no hay espacios en los dos panteones, salvo en el de San Jerónimo. Y después en otra entrega vamos a hablar del proyecto que ya se tiene planeado para el nuevo panteón.
0: Es correcto, lo vamos a informar al respecto, 8 de la mañana con 32 minutos, Jess, nos vamos.

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5: Muchas gracias, y es 8 de la mañana con 34 minutos. Mensajes y comentarios de nuestros amigos de la red. Aquí tenemos el chat, ya está muy activo. Nos comentan nuestros amigos de la red. Robert Cetina, por favor, nos comentan. Saludos, hermoso programa. Espero que no lo quiten nunca. Cetina, exigimos a las autoridades para que con obra, que esa obra que hicieron en Tlalapan, en la Avenida Central, nosotros los habitantes somos los más afectados. Queremos tres rutas, de las que pasan por motos y las que por atrás de la plaza. Si no pueden, que dejen meter mototaxis, por favor. Es la ruta 22 de choferes que nos están comentando aquí nuestros amigos de la red.
6: Sí, tarda mucho el transporte ahí en Tlanalapa, lo mismo que en San Jerónimo, Tianguismanalco y en muchas comunidades, por ejemplo en Chautzingo, híjole.
5: Terrible.
6: También es difícil.
5: Robert, te tenemos buenos días, una disculpa, preguntando cuándo serían las inscripciones para la beca de secundaria. Hay mucha confusión, vamos a hablar con el delegado
6: de Tlaxcala. Sí, para checar eso.
5: Que además es información nacional. Buenos días, una pregunta, ¿cuándo serían? Ya, lo comentamos, registro para beneficio de leche bienestar.
6: Mira, aquí está, por favor,
5: muchachos.
6: Si nos pueden apoyar el día de hoy, dice que hasta 5 personas, día viernes 9 de octubre, registro a partir de las 7 de la mañana, en lugar el plantel F5 de San Martín Texmelucan. Requisitos para inscripción: INE, CURP, comprobante de domicilio. Es importante anexar CURP de los integrantes de la familia que vivan en el domicilio, papá, mamá, hijos y abuelitos. Se pueden inscribir hasta 5 integrantes de una persona. ¿Quiénes se pueden inscribir? Niños menores de 6 meses a 17 años, mujeres de 45 en adelante, personas de la tercera edad, personas con discapacidad con constancia, mujeres en gestación y lactancia con constancia. Hoy en el Colegio de Bachilleres es sede para inscribirse al programa Leche para el Bienestar.
5: Es correcto lo que nos están informando nuestros amigos del auditorio, muchas gracias. En un instante más vamos a tener a mi compañera Rocío Sandoval, que nos está comentando ya sobre estas actividades que se realizan en la región y desde luego puntos de vista al respecto de lo que ocurre con este asunto de la educación, la seguridad de las niñas, de los niños, de los profesores al interior de las aulas, que ha dejado saldos negativos lamentablemente en buena parte de la República Mexicana. Y estamos aquí en una llamada, ojalá que me pueda mandar WhatsApp porque no puedo contestar al aire, estamos ya en otra llamada, mándeme mensaje por favor para que le pueda contestar su llamada, es lo que nos están comentando nuestros amigos del auditorio, muchas gracias, adelante
6: Ceci. Dice aquí, por favor, si me pudieran apoyar, el día 30 de septiembre robaron mi auto sobre la carretera San Jerónimo Tianguismanalco, frente de la tienda 3B, marca Volkswagen Golf 1995, color blanco, con placas de circulación TWU 2801 Tlaxcala. Fue aproximadamente a las 10 de la mañana, cualquier información dice que será de mucha ayuda para poder recuperar su vehículo.
5: Gracias, es lo que nos están informando nuestros amigos del auditorio. Nos comentan también mensajes aquí, nos comentan échele a Pepe de Ángel, muchas gracias hermano. Robert Cetina, bendiciones para todo el equipo de Stereo Max. Amigo Robert, buenos días, son los juegos en línea, tiros y retos de sangre, tantas cosas que les alimentan las ideas en su mala cabeza y llevan a la práctica ya sin temor a la vida. Hay tema, vamos a ver qué hacemos. Rocío Sandoval, ¿cómo estamos? Muy buenos días, adelante con el comentario siempre inteligente. Chio, saludos.
7: Buenos días, Robert, buenos días, Ceci, buenos días al auditorio. Robert, pues para decirte que en esta cruzada de salud mental que están realizando las autoridades y de protección a la vida, ¿por qué te digo esto? Porque ves que, como tú lo acabas de comentar justamente, hay un crecimiento a lo que se le llama la cultura de la muerte. Entonces, sí resaltar el trabajo que a través de la Secretaría de Gobernación que tiene Juan Cante y los trabajos que hizo el presidente municipal de esa convocatoria de la participación ciudadana, donde José Ibáñez se da la tarea de conformar esos grupos, donde también tomaron protesta diversos ciudadanos en estos consejos. Es importante que todos nos sumemos a estos trabajos o que nos sumemos a

0: estos trabajos de que requieran que como ciudadanos participemos en la construcción de este tejido social, porque Robert, el tema de los suicidios está aumentando cada día más. Estamos ocupando lugares de primer lugar en cuestión de suicidios, sobre todo en adolescentes, porque pues ellos justamente no tienen ese valor y esa sensatez de procurar justamente su vida y hacen todo para perderla, Robert. Y mira, en ese sentido, pues va a haber un recital poético que se llama La Segunda Oportunidad, que va a presentar el escritor Javier David Gómez, y que este escritor va a enseñarnos cómo a través de la escritura, Robert, puedes desahogarte, puedes encontrarte, puedes hacer una introspección para seguir en esta lucha por la vida, que no estamos diciendo que sea fácil, pero es maravilloso vivir y luchar por estar, digo, con una salud integral de mente, de cuerpo. Y este recital se va a llevar el domingo a las 12, ahí en la exhacienda de Polaxtla, que pues ya sabes que Gustavo López Parada siempre está muy atento y muy presto al interés ciudadano de San Martín Texmelucan, y pues están abiertas las puertas para todo el auditorio. Sería interesante acudir, instituciones educativas, todos los que tenemos que ver con esta población tan, tan vulnerable, Robert.
1: Coincido totalmente contigo, vamos a estar al pendiente de esta convocatoria. Muchas gracias, Chío, te mando un abrazo.
0: Pendiente, Robert, pendiente, Ceci.
1: Hasta luego. 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Lo vamos a comentar en unos cuantos minutitos más, 8 de la mañana con 40 minutos. Mensajes y comentarios de nuestros amigos de la red, Ceci.
2: Aquí nos están pidiendo también apoyo para una motocicleta, pero vamos a buscar los datos porque dice que también se la robaron, creo que en Joyas del Carmen.
1: Joyas del Carmen, nos están informando también nuestros amigos del auditorio, nos comentan y que en este caso nos están informando, muchas gracias por lo que usted nos está escribiendo, y nos están aquí en el chat, Raquel Rodríguez, Den Ruba, muchas gracias, Minerva Vázquez, Luis Contreras, Vicente Silvestre, Josecita Rosete, gracias, muchas gracias a todos que están conectados en esta transmisión en vivo en Buenos Días. Texmelucan, Ceci, es lo que nos están informando nuestros amigos del auditorio.
2: Sí, estamos buscando la foto porque ya no la encontramos.
1: Vamos, en un instante más le vamos a informar sobre este asunto. Gracias por lo que usted nos está comentando. Ya vamos a hacer un enlace con mi compañero Memo Veloz al respecto de las actividades que se registran en toda la zona. Ya vamos a hacer una llamada. Ayúdeme, Jess, vamos a hacer una llamada para comentar a usted al respecto de lo que ocurre en esta jornada intensa. También nos vamos con información del reporte allá en la zona de Tlaxcala. Aquí nos están informando nuestros amigos del auditorio. Robert, se tira broncillas el miércoles. Es un carretón que ahora es moto, le pegó mi camioneta y se fue sin reparar el daño, nos están informando. Robert Cetino Brosillas, en Santa Catarina inauguraron el parque. Mi pregunta es para los que gestionaron, si todos los días está cerrada, y no te enojes porque te da el mimiski. Sí. ¿Qué es el mimiski?
2: Es, te pones como una enfermedad mexicana.
1: ¿Ah, sí?
2: Están pidiendo apoyo para poder localizar una camioneta Ford Ranger.
1: Como la chiliverga.
2: Sí, exacto.
1: Bueno.
2: Dice aquí que la unidad fue robada en San Miguel Xochitecatitla, en límites con Rafael Tenanyeca. ¿Ah, sí? Que es una camioneta Ford Ranger 2000, placas de circulación MSB307A del Estado de México.
1: Aquí nos comentan, Robert Cetina, como ciudadana del Moral, y usted también como vecino y ciudadano del Moral, sí, efectivamente ya vivo, le pido por favor que apoyen para aclarar esta situación de la presencia de Abraham Salazar en un festejo en el panteón de esta comunidad. Nos están informando, nos comentan nuestros amigos de la red, gracias, y nos estarían informando. Adelante, ya tenemos en la línea telefónica a mi compañero Memo Veloz. Memo, señor, ¿cómo estamos? Muy buenos días.
3: ¿Qué tal, Robert? Buenos días, un saludo para ti, para Ceci y al auditorio.
1: Correcto, señor, vámonos con la información, mi buen Memo.
3: Pues sí, fíjate que en Huamantla se presentaron actividades del mes conmemorativo de la lucha contra el cáncer, que es este mes de octubre, donde se contemplan jornadas en 39 comunidades, conferencias, jornadas de salud, estudios especializados como son las mastografías, y ahí la presidenta del sistema municipal DIF agradeció, por supuesto, pues el apoyo del DIF estatal, en cabeza de Mariana Espinosa de los Monteros Cuellar, también de la Secretaría de Salud y de la Fundación Esme Voz para estas jornadas de detección, y pues anunció que era una campaña también digital informativa para llegar a mayor número de población. Vamos a escuchar a Rocío Hernández, ¿qué te parece?
1: Adelante, por favor, muchachos, es lo que comentara la representante del DIF allá en la zona de Huamantla. Escuchemos, por favor.
4: Esta campaña se va a llamar Huamantla Unido por la Vida, y como ya se las mencioné, en coordinación con Esme Ross, la Secretaría de Salud, pues vamos a tener una serie de actividades que están conformadas en cuatro grupos. Uno tiene que ver...
1: Y Memo, también tenemos participación de Salvador Santos Cedillo, alcalde de Huamantla. ¿Qué dijo?
3: Sí, pues dijo que más bien hizo un reconocimiento al presidente del DIF, quien es un testimonio vivo de vencimiento pues a este padecimiento del cáncer, y destacó que la prevención es la mejor medida contra el cáncer de mama y otros padecimientos, que también pues hay que hacer conciencia y estar bien informados para que no se tomen medidas y no sea demasiado tarde. Vamos a escuchar al alcalde.
1: Vamos a escuchar al alcalde Salvador Santos Cedillo. Adelante, muchachos.
5: Si estamos a tiempo, se pueden hacer muchas cosas. Entonces, si tú eres mamá y quieres a tu familia, a tu entorno familiar, estás, pues ve y tú también, ve, atiéndete y chécate. No pasa nada. Nosotros les damos las herramientas ya, junto con la Fundación, junto con la Secretaría de Salud, haremos lo propio, que no es nada sencillo, pero que tampoco es imposible.
1: Bueno, pues así está. Y vemos, cerramos, tenemos aniversario de fundación de la ciudad de Tlaxcala. ¿Qué hay al respecto, señor?
3: Así es, pues ya iniciaron los festejos estos días. El día de ayer, el 501 aniversario de fundación de la ciudad de Tlaxcala, hubo pues la colocación del bando, un desfile, pero también se inauguró una interesante galería taurina en la Plaza de Toros Jorge Aguilar, el Banchero, un espacio que fue recuperado por la Dirección de Cultura y Turismo Municipal para fortalecer la oferta cultural y turística en uno de los recintos más representativos del país, y hay que decirlo, Roberto, el coso más antiguo del continente americano. Y bueno, pues el presidente municipal, Carlos López, estuvo ahí en la inauguración de este espacio, y el coordinador de turismo, Jesús Abraham Fragoso, también señaló de pues estos trabajos que se hicieron en este espacio. Vamos a escuchar.
1: Adelante, por favor.
6: Pues el objetivo, lo principal, fue el rescate de un espacio en nuestra emblemática Plaza de Toros Jorge el Ranchero Aguilar. Este espacio estaba ocupado pues prácticamente como bodega, lo tenían descuidado, y pues que decidimos ponernos manos a la obra, lo recuperamos, pintamos y recuperamos una obra muy bonita que se llama Recuerdos Taurinos, que tiene que ver...
1: Muchas gracias, señor. 8:00 a.m. Con 47 minutos nos vamos. Ok, nos vamos al tercer corte, regresamos más, con más información.
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1: Muchas gracias, 8 de la mañana con 49 minutos. Bueno, vaya el contador David aquí que siempre viene a dar show. Nos están informando, 8 de la mañana con 49 minutos. Gracias, gracias, Yolanda Martínez, Vicente Silvestre, Alexandra, por favor, también, Marco Alejandro, Arazán, Ruba, nos están informando, Marco Alejandro, Nefes López, Janet Paredes, bueno, ya le estamos marcando a mi compañero Emilio Magdaleno, esperemos que nos conteste, hay actividad allá en Santana La Paloca, muchas gracias, mi señor, está interesante lo que ocurre por esos lugares, nos comentan, Robert Cetina, por favor, muchachos, ayúdenme a subir esta imagen de esta camioneta Ford Ranger, que se está buscando, dice Robert, por favor, esta unidad robada fue el día de ayer en San Miguel Xochitecatitla con líneas de San Rafael. Tenancheca, nos están pidiendo que subamos esta imagen, mientras tanto vamos a conectarnos con Héctor Lorenzo, y es, ayúdeme con Héctor Lorenzo, en lo que Emilio Magdaleno nos puede contestar. Otra vez el muchacho allá inquieto, que nos están comentando nuestros amigos del auditorio. Gracias, también imágenes. Robert Cetina, por favor, no lo olvides, la semifinal aquí en San Martín Texmelucan, Lechuzos Romero contra el Deportivo Santa María. Esto va a ocurrir el próximo domingo 4 de octubre a las 12 horas en la cancha de Acatex. Por favor, vamos a apoyar a los Lechuzos Romero. San Martín Texmelucan es la invitación que nos hacen a todos nuestros amigos el próximo 4 de octubre. No contesta, nos vamos. Bueno, aquí vamos a intentar otra vez con Emilio Magdaleno. Muchas gracias. Yes, es lo que nos están informando nuestros amigos de la red. Lo que nos comentan Robert Cetina Boros y Acetina para informarte que en la escuela Rafael Ramírez de aquí de San Martín Texmelucan el comité no hizo nada donde el tesorero no sabe si tiene cuentas claras, junto con la directora, pues esta se quiere reelegir, es una reunión, no asistió el presidente, la segunda reunión fue este miércoles, y de plano el tesorero no pudo dar cuentas, estamos en espera de una tercera reunión para cambiar este comité, es lo que nos están comentando, pues así la polémica en las escuelas.
2: Sí, complicado el tema.
1: Y eso pasa cuando se maneja dinero.
2: Es y no se tiene el cuidado necesario para poder reformar, y que los padres de familia tampoco están al pendiente de dónde se está depositando.
1: ¿Qué pasa con la lana? ¿Qué pasa con los padres de familia? Todo va para el bolsillo del contador, pues aquí David. Pero bueno, nos informan aquí en el reporte de la red. Y ya me colgó Emilio Magdaleno, ya me colgó. Bueno, nos vamos con información, vámonos al recorrido al respecto de lo que ha ocurrido. Tenemos ahí nuestro reel, por supuesto, de las noticias que se han registrado en toda esta jornada. Muchas gracias por lo que usted nos está escribiendo a nuestros amigos del auditorio. Gracias, gracias por lo que usted nos está informando. Ya tenemos en la línea telefónica a mi compañero Emilio Magdaleno. Señor, ¿cómo estamos? Muy buenos días.
14: Roberto, muy buenos días, mis amigos. Nomás decirte que estamos en este momento en el municipio de Santana Nopalucan, aquí en Tlaxcala, donde se está realizando la conmemoración del 31 aniversario de haberse independizado del municipio de Ixtacuizcla. Roberto, Santana Nopalucan es uno de los 16 municipios que de nueva creación y que este día está conmemorando su 31 aniversario, Roberto, y el evento es encabezado por el alcalde Pedro Pérez Vázquez.
1: Es correcto, mi buen Emilio, es lo que nos están informando, ahí está la actividad importante, por supuesto, que esto tiene que ver con este evento cívico tan reconocido.
14: Hecho, Roberto, dígame. ¿Te parece en este momento el alcalde da su mensaje al respecto de esta conmemoración?
1: Adelante, vamos a escuchar, mi buen Emilio.
15: Este mensaje conmemorativo, ¿verdad? La creación del municipio de San Antonio de Colombia.
1: Correcto, Memo, pues correcto, mi buen Emilio, ahí está la información al respecto de lo que ocurre en esta zona tan importante, y desde luego nos vamos con más información, mi buen Emilio, de lo que ha ocurrido en las últimas horas, en los últimos minutos. Adelante, mi buen Emilio.
16: Hace rato, fíjate que tiene que ver con el tema del pobre desarrollo circular que se pretende construir allá en San Pedro Catepec, municipio de Iztacuizcla, y sigue la polémica, Roberto, primero porque ya está el medio ambiente. Pero aquí Quina Parado nos dijo que no ha iniciado el proyecto como tal, como lo han manifestado algunos vecinos inconformes, y tampoco los estudios han concluido. Hablamos de estudios del suelo, del aire, de las condiciones del terreno como tal, porque había un compromiso y que era que el 20 de septiembre pasado se concluyeran y se entregaran los estudios. Sin embargo, la época del medio ambiente no los ha terminado y ya reconoció retrasos como tal.
1: Perfecto, entonces vamos a escuchar a este funcionario, al secretario de Medio Ambiente en la zona de Tlaxcala, al hablar precisamente de lo que estás comentando. Vámonos con este audio.
17: Una fuente única, sino por varias. Hubo el cuidado de los temas de suelo forestal, del agua, del aire, de considerar si había o no población indígena, etcétera. Estos estudios son adicionales, derivados de una preocupación genuina de las poblaciones aledañas, que en una asamblea en la comunidad nos dijeron que nosotros explicábamos que no es el momento de hacer un manifiesto de impacto ambiental todavía.
1: Listo, Emilio, tenemos más información.
16: Así es, y tiene que ver, Roberto, con que ya inició en Tlaxcala lo que es el proceso electoral federal, donde se van a elegir a 3 diputados federales por la misma cantidad de distritos que tenemos en Tlaxcala, y fue la titular del Distrito Nacional Electoral, la delegada, la que, por cierto, recién tomó protesta, que ya anunció que se buscará, además de ellos, van a auxiliar las actividades del Instituto Tlaxcala de Elecciones para elección de gobernatura, 60 presidentes municipales, más de 350 presidentes de comunidad, 60 síndicos, y también para la definición de los 25 diputados locales, 15 de ellos por mayoría y 10 de representación proporcional, Roberto.
1: Vamos a escuchar lo que se comentaba al interior del Instituto Nacional Electoral.
18: Da inicio al proceso electoral concurrente 2026-2027, cuyo objetivo es organizar la renovación de 798 cargos en este estado, 3 de ellas las diputaciones federales, y en el que la ciudadanía decidirá con su voto la integración y mandato, bajo la garantía y seguridad de que participan en elecciones auténticas, libres y transparentes. Como seguramente saben, en este proceso electoral a nivel federal...
1: Perfecto, Emilio, vamos cerrando, señor.
16: Sí, también tiene que ver, Roberto, con que después de que PRI le abrió la puerta al alcalde con licencia, Juan Chávez de García, ahora el Partido Acción Nacional también hizo lo mismo, le abrió la puerta para poder hacer su proyecto. Sin embargo, aquí aclaró el dirigente estatal, Ángelo Gutiérrez Hernández, que sí lo aceptan para que sume su proyecto político, su estructura, siempre y cuando sea a favor de la diputada local, Miriam Martínez Sánchez, quien busca ser la abanderada del Partido Acción Nacional. Todavía hay un proceso interno, pero bueno, es la abanderada, la principal carta. Solo de esa manera se podrá ingresar el apoyo hacia el morenista, todavía morenista, alcalde de la capital, Roberto, pero bueno, pareciera ser que el proyecto de este alcalde de la capital, que quedó en segundo lugar tras la denominación de Ana Lilia Rivera, pues va en otro sentido.
1: Es correcto, perfecto, ahí está el reporte, nos vemos por allá en unos minutitos, muy buen Emilio.
16: Hasta luego, Roberto, buen día.
1: Buen día, y están comentando, muchachos, que ya tenemos ganador, ¿dónde se puede consultar? En el chat de Buenos Días, están informando, perfecto, nos comentan, nuestros amigos del auditorio que se trataría de Marisol. Sí. Marisol Pérez, la respuesta es noticias que cuentan nuestra historia. ¿Es correcto? Bueno, pues ahí está. ¿Qué procede? Pues tiene que venir aquí a la radio. Tiene que venir a la radio con una acreditación, una identificación, para que aquí se tome la foto con los muchachos y desde luego se le entregue su Alexa. Muchas gracias. Ahí está el chat de Buenos Días en nuestro canal de WhatsApp para que usted participe en relación a estas importantes actividades. Muchas gracias y felicidades a Marisol Pérez, que también está al pendiente de todas las actividades que realizamos aquí en Estereomax. Y nos vamos, ya vamos cerrando espacios. Perdón, 8 de la mañana con 58 minutos. Nos vamos y cerramos, muchachos, de lo que comentara Juan Manuel Cambrón Soria, dirigente del Partido de la Revolución Democrática, en nuestros chats al respecto de, ya es prácticamente la información que vamos cerrando, de lo que sería, mira, ahí está, Marisol Pérez, muchas gracias, la respuesta es noticias que cuentan nuestra historia, gracias Marisol Pérez, es nuestra seguidora en redes sociales y en nuestro canal de WhatsApp, muchas gracias muchachos. Es lo que se comenta en relación a este asunto. Gracias, nos vamos, ya estamos terminando. Vamos a escuchar nada más lo que comentara, en este caso, Juan Manuel Cambrón Soria, dirigente del Partido de la Revolución Democrática en Tlaxcala, al hablar del proceso interno y la posibilidad de que Alfonso Sánchez García, que ya no quiere estar en Morena, que perdió y que pues, está buscando cobijo, le dijeran, bye bye, no entras aquí. Escuche usted lo comentando.
19: Ha sido muy crítico del adelantamiento de las campañas y la violación de las normas electorales que ha cometido Morena.
1: Adelante, todos.
19: Tan es así que presentamos permanentemente impugnaciones y señalamientos por el desvío.
1: Permítame usted, ya es que se satura, me está hablando por WhatsApp, por favor. No me marque por WhatsApp porque estamos ya pasando la transmisión. Vamos a tener, por supuesto, agenda Cecilia Espinosa en este fin de semana. Las lluvias.
2: Las lluvias continúan. Protección Civil emitió del gobierno del estado suspensión en 177 escuelas en el estado de Puebla. Van a tomar clases, están tomando clases en línea y se está manteniendo monitoreo permanente de los ríos que cruzan por la entidad por estas fuertes lluvias, Roberto, que van a continuar este fin de semana.
1: Muchas gracias, Robert. Emotivo abrazo. Que Dios los bendiga. Que tengan excelente maravilloso fin de semana, el que nos están informando de lo que nos están comentando, Rubén, aquí tenemos, dice, la respuesta de las palabras es noticia que cuentan nuestra historia, sí, efectivamente ya se reportó la primera persona, nos comentan aquí.
20: Te comparto este video, fue anoche el puente de bajando a Xamimilco y entrada a San Rafael. Quisieron
1: asaltar una combi allá en esta zona. Cecilia, nos vamos.
2: Nos vamos al radar, nos escuchamos el día de mañana.
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21: En un plazo máximo de 2 años concluiría la primera etapa de la intervención en el Paseo de San Francisco, informó el empresario Carlos Slim. Este proyecto contempla la generación de 1.500 empleos fijos y 2.500 indirectos.
22: Llevas, después de la licencia, yo creo que como 2 años, acabar con 1 año y medio la primera parte. Y ya con departamentos, todos partes, 2 a 2 y medio. Pero la parte comercial, el estacionamiento es un problema muy grande. Se hace menos de 2 años, después de que nos demos verde,
21: La secretaria del Bienestar, Laura Artemisa, entregó 4.2 millones de pesos de obra comunitaria para mejoras en 19 planteles del COBAEP. Habló de la participación de las mujeres, que no debe de quedarse en discursos, sino en decisiones, aclaró.
23: De municipios y 13 microrregiones de nuestro estado, con una inversión de más de 4.266.000 pesos. De estos 19 proyectos, 11 están destinados al mejoramiento y dignificación de los planteles y 8 a la adquisición de materiales y equipamiento. Son acciones concretas que responden a la necesidad de cada comunidad educativa: mejoramiento de aulas, laboratorios, sanitarios y espacios deportivos.
21: El huracán Rachel se intensificó ayer a huracán categoría 3 con lluvias intensas para Baja California Sur, Sinaloa, Nayarit y Jalisco. De última hora, los decretos de vivienda en España han pasado la historia. tras el caso de Mari Carmen, quien fue desalojada de su vivienda. El Congreso no convalidó ninguno de las dos propuestas del presidente Pedro Sánchez, que había aprobado el Consejo de Ministros. El gobierno y los parlamentarios presionaron, pero el voto deja un escenario incierto que podría abocar a un adelanto electoral y una dura presión en donde el presidente Pedro Sánchez estudia convocar a comicios adelantados. No pasó la propuesta de vivienda para proteger del desahucio, del desalojo a los habitantes de departamentos y de casas allá en España. Lo invitamos a que nos acompañe en Buenos Días, el último tramo de Buenos Días. Estaremos hasta las 10. Acompáñenos en el 89.3 de FM, el HR 1090 de AM y Red Ciudadana 1120 y la multiplataforma de redes sociales. Duval Rubio en la consola digital. Alex Denicia en redes sociales. Aquí en vivo en el estudio Javier López Díaz. Les saluda Raúl Méndez Macías. La temperatura es de 18 grados. El cielo está nublado. La máxima llegará a 22. Muchas gracias.
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0: con 14 minutos. Estamos ya de regreso acompañándolos a través de la Primera NFM. Nuestras vías de comunicación están disponibles. Estamos iniciando con las Max Consentidas. Soy Jessy Valera, te acompaño hasta las 10 de la mañanita. Tenemos ya de este lado, tenemos por acá Menchaquito, hola, hola.
1: Para la familia Flores Sánchez, otro saludo para la familia Flores Casabal, de aquí de San Juan Tecla. Si les puede poner la canción de Los Temerarios, La Mujer que Soñé, de aquí de San Juan Tecla, de la familia Flores Casabal.
0: Claro, les mandamos saludito cordial.
2: Muy buenos días. Mi mejor amiga Jessy Valera, me pones una canción de Grupo G, Seca Tus Lágrimas. Atentamente, tu mejor amigo Paquito y Besito Fugaz y Estéreo Max Arrasando. Feliz fin de semana y feliz viernes.
0: Gracias, igualmente para ti, excelente inicio de fin de semana. Te mandamos tu besito fugaz. Y tenemos mensajito, Jessy, buenos días.
3: Buenos días de aquí de San Andrés, Coamilpa, donde Estéreo Max está arrasando con Jessy.
0: Gracias.
3: A ver si me puedes complacer con una canción de Rey Mix, Soy Migajero. Gracias, Jessy, bonito viernes. Y un fin de semana, y a ver si me puedes mandarme un besito. Gracias, Jessy, excelente día.
0: Gracias, bonito viernes. Te mandamos tu besito fugaz. Nuestras vías de comunicación están disponibles. Buenos días, dice por acá. Manda una canción del símbolo 1, 2, 3. Gracias, soy Charlie. Te mandamos saluditos, Charlie. Bonito día para todos. Terminación 7-8, muchas gracias. Jessy, buenos días. Manda un saludito para Leonardo Reyes, para Antonio Suárez, alias el Rorro, de su amigazo y compadre Jorge Jiménez, alias el Muñeco. Y que es un gran equipo de trabajo, Jessy, muchas gracias, excelente día, les mandamos saluditos, a echarle muchísimas ganas, ánimo, arriba corazones, que no se les haga tarde para todo lo que tengan que realizar el día de hoy. Amanecemos nubladones, pero hay que echarle muchísimas ganas, ¿ok?
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0: 9 de la mañana con 32 minutos. Continuamos de este lado con las Max consentidas a través de la primera NFM. Vámonos con mensajito. Hola, hola.
1: Hola, Jessy. Bonito día, bonito viernes. Mira, ¿me puedes poner una canción, por favor? Uno del Trono de México, Ganas de Volver a Amar.
0: Okay.
1: Para saludar a la bandera de San José Amistlán, Puebla, a tu amigo Nacho Vázquez y bonito día, gracias.
0: Muchas un besito gracias. Fugaz,
1: muchas gracias.
0: Claro que sí, le mando su besito fugaz. Y ahí estamos de este lado, tenemos más mensajitos. Hola, hola, buenos días.
2: Si me podrás complacer con la canción de Exterminador, Un Par de Almohadas, que escuchamos aquí en San Pablito del Monte. Bendiciones.
0: Gracias, excelente inicio de fin de semanita. Tenemos por acá mensajito.
3: Buenos días. Saludos, bendiciones hasta San Martín Texmeluca, acá en mi
0: Gracias.
3: Santo se reporta con ustedes de norte a norte, de costa a costa, el Warrior, acá arrasando con Estéreo Más, estamos en la trabajación para ir para escuchar, si nos puedes mandar una cancioncita del grupo Quintana que se llama Veces a Quien Veces,
0: va
3: y
0: que
3: acá Estéreo Más arrasando con Jesse, bendiciones, buen fin de semana, ya lo dijo el Warrior, si hay vida, lo demás solito fluye, ánimo.
0: Ándele, mucho ánimo y excelente inicio de fin de semanita. Y le mandamos un abrazote y bendiciones, ¿eh? Va para allá la rolita. Hola, Jessy, bonito día. Saludito para Jorge.

Cito a echarle muchísimas ganas. Y tenemos ya los horóscopos, por supuesto, de este día. Así que paren orejita para este viernes 2 de octubre. Aries, controla la ansiedad o se complicará el trato con los demás. En la economía te irá excelente, te llegará un acuerdo o negociación muy importante. Tauro, tendrás una jornada de gran claridad mental. En lo económico, las cosas dan un giro a tu favor. Géminis, te espera un día con cambios en tu vida social y profesional, así que ponte romántico también porque tu pareja lo necesita y no olvides ahorrar. Cáncer, recibirás agradables sorpresas en el hogar que compensarán tu cansancio diario, Leo, lograrás todo lo que te propongas fácilmente. Olvida los chismes, aléjate de la gente negativa. Virgo, tus seres queridos necesitan de tu paciencia y cariño, así que modera tu forma de dar críticas y prepárate, porque llegará una oferta laboral irrechazable, Libra, aléjate de personas tóxicas y relájate. Las tensiones podrían alterar tu carácter. Escorpio, ve con cuidado al iniciar nuevas relaciones. Tu intuición te guiará con éxito en el trabajo. Sagitario, alguien intentará molestarte, pero mantén la templanza, ¿ok? La templanza. Los astros favorecen un clima agradable con tu pareja y estabilidad en el dinero. Capricornio, aunque hoy te cueste pues encajar con los demás, mantente optimista. Evita las compras exageradas, Hay que ahorrar. Acuario, tus familiares no estarán del todo disponibles, así que no exijas demasiado hoy. Evita confrontaciones en el trabajo y cuida tus gastos. Y Piscis, tendrás un ambiente de entendimiento y amor y te verás con el deber de apoyar a un ser querido, así que hazlo sin recordar el pasado. Puntito a tu lado y siempre besar sus labios. Y nos vamos con esto del Trono de México, se titula Ganas de Volver a Amar. Estamos en las Max Consentidas a través de la primera en FM.

0: Estamos de regreso ya para finalizar con las Max consentidas. Tenemos mensajito. Buenos días.
1: Para Ramírez, para José, para César, para Leo. ¿Nos podrías mandar un besito fugaz? ¿Nos podrías complacer con la canción de Grupo Quintana y Black Power, Ya No Me Perteneces? Gracias, Jessy, excelente día.
0: Muchas gracias, chicos. Que les vaya excelente, que tengan bonito inicio de fin de semana. Les mandamos un abrazo y un besito fugaz. Tenemos de este lado mensajito. Hola, hola.
2: Muy buenos,
0: buenos días.
2: Señorita Jessy. Quiero mandar una canción del Grupo Quintana. Nos conocimos por el Facebook. Para el amor de mi vida, para Salvador Romero Jardín. Okay. Su trabajo, por favor.
0: Claro que sí.
2: Y decirle que lo quiero, que los traigo y lo amo mucho. Por favorcito.
0: Por supuesto.
2: Gracias, que tenga un bonito fin de semana y un día lleno de muchas bendiciones.
0: Muchas gracias.
2: Mucho, por favor.
0: Bendiciones también para usted. Cuídese mucho. Le mando un abrazo. Jessy, excelente viernes. Saluditos para el amor de mi vida, Leti Cuapio, que te escuchamos aquí en Tetlanocan, barrio de Santa Cruz, de parte del famoso Chapulín, con una rolita de Black Power. Dice, y un besito fugaz. Les mando su besito. Buenos días, Jessy. Saluditos. Me puedes poner hoy en tu día dedicada para Angie, que nos escucha en Estados Unidos. Y un pedacito de las mañanitas. Gracias. Buen día. Me imagino que cumple años, ¿verdad? Le mandamos un abrazote. Muchas felicidades. Le mandamos, por supuesto, un pedacito de las mañanitas a los que están cumpliendo años, festejando algo especial. Que se la pasen genial.
3: Hoy, José, viene tu santo, te venimos a...
0: Aprovecho para despedirme. Soy Jessy Valera. Gracias mil. Regreso con ustedes en punto de las 4 de la tarde. Se quedan con muy buena música. Buenos días. Saludo para la familia Ramos Domínguez de San Juan Tuxcom. Gracias. Les mandamos saludito. Excelente viernes. Les dejo un gran abrazo y mil bendiciones. Vámonos.
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2: Los trenes de transformación del gobierno del estado contemplan intervenir hasta 76 vialidades en Puebla capital. ¿Qué tal? ¿Cómo le va? Muy buenos días. Aquí le tenemos la información en Radar. Es el Radar de las 10. Y es que más de 800 trabajadores participan en la rehabilitación de calles con acciones que van a beneficiar a miles de habitantes y cientos de colonias, lo que destacó el gobernador Alejandro Armenta al destacar que con el material denominado AC20 que entrega Pemex, se rehabilitarán 13,000 vialidades.
3: Un recorrido más cada semana porque los transformers están trabajando todos los días, también de noche. La diagonal Defensores de la República la hicimos día y noche. Día y noche trabajamos porque es una avenida, es una arteria de la ciudad que comunica la salida hacia Tehuacán, Tepeaca, con la salida hacia Cholula, Ciudad de México. Entonces, toda esa se hizo, hay una planificación.
2: En más información, la secretaria del Bienestar, Laura Artemisa García Chávez, dio a conocer que el bienestar también se construye con escuelas dignas, y esto al confirmar la intervención que será a los planteles del sistema COBAEP, Colegio de Bachilleres.
4: En planteles del COBAEP, distribuido en 13 municipios y 13 microrregiones de nuestro estado, con una inversión de más de 4,266,000 pesos. De estos 19 proyectos, 11 están destinados al mejoramiento y dignificación de los planteles y 8 a la adquisición de materiales y equipamiento.
2: Y recuerde que este diálogo informativo lo continuamos en @lared5radio, nuestra cuenta de X, donde le estamos presentando detalles de la invitación que hace Enrique Ibarrondo, titular del CRIT aquí en Puebla, para el Teletón 2026, que se realizará el próximo sábado 10 de octubre y llegará a su edición número 29 para reunir nuevamente a la sociedad y apoyar la atención y rehabilitación que brindan en todos estos espacios, que ya son 29 en todo el país. Pero para que se quede bien conectado en la información, usted lo sabe, redciudadana.mx, para que además de ver la información, la lea y la pueda escuchar. Redciudadana.mx para mantenerse bien informado. En la operación digital, Duval Rubio. En la operación de las redes sociales, Alex Denicia. Rafael Telles Morales le informa en Radar.
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pasar. Muy, pero muy buenos días. Arrancamos e iniciamos el show internacional. El show de la tortuga en ese ya día, viernes 2 de octubre del 2026. Semana número 40, día número 275. Y nos restan 90 días para que termine ese año 2026. Iñor. Amigos, también queremos felicitar a todos los cumpleaños del día de hoy, a todas aquellas personas que estén celebrando algo en especial o de igual manera según su santo oral.

0: Oigan, hoy estamos celebrando a todos aquellos que lleven el nombre de Leodegario. San Leodegario. Así que si tú te llevas ese nombre, tú estás cumpliendo un año más de vida. Muchas felicidades, un aniversario, etcétera, etcétera, etcétera. Déjame abrazarte a distancia y de desearte todo lo mejor y todo lo bonito. 10 de la mañana con 21 minutos, estamos iniciando el show de la tortuga.
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0: Oh yeah.
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0: Leguas.
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2: Buenos días, Kike.
0: Buenos días.
2: Por favor, si puedes ponerme las mañanitas para Angie Rico, que está cumpliendo años.
0: Angie,
2: ella nos
0: Rico.
2: Escucha allá en Estados Unidos.
0: ¡Wow!
2: Por favor, puedes poner un pedacito de las mañanitas
0: por
2: y la canción de Hoy en tu día con el conjunto Primavera. Por favor, gracias.
0: Claro que sí, muchas felicidades a la cumpleañera allá en los United. Que se la pase muy bonito y de maravilla.
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6: Tortuguita, tortuguita, un saludo para la familia Márquez Campech, especialmente para José Antonio Tones Márquez y para Zaira Belén Márquez, de parte de su abuelita Nicolás Guadalupe y su tío Felipe Pablo. Escuchamos en Tlatempa.
0: ¡Saludos, Tlatempa!
7: Saludos, tortuga, saludos para todos de Santana Chalmiluco.
0: Saludos,
7: y a los chavorrucos. Nunca me pusiste mi canción de Yo soy yo Puebla de Grupo Señor.
8: Ya llegamos, tortuguita. Buenos días. Unos saludos para mi familia. Adriana, Burto, Lozano.
0: Ok.
8: Jackie. Pérez, Lozano, Pérez, Aburto. Y a mi chino. Vamos a echarle ganitos aquí a la chamba. De aquí de Santana, son
0: vamos a echarle candela. Vamos a echarle candela.
8: Claro, también un saludo para el oso maloso, al oso Togui, por favor.
0: Bonito día, muchachones.
9: Ya llegamos, se queda con la dicha por aquí. Estamos escuchando Javier y bueno, mi tortuga.
0: ¡Qué pacho!
10: Buenos días, tortuguita, soy Atze. Quiero felicitar a mi hermano Joshua García Arana, que cumple 10 años. Gracias.
0: ¡Qué bonito! ¡Felicidades! ¡Enhorabuena!
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0: ¡Ánimo! ¡Ánimo! ¡Ánimo! Ya es viernes, familia. Es viernes y el puerco lo sabe. Sacúdelo que trae arena. A ver, hay dos tipos de persona que celebran los viernes. Dos tipos de persona. Dime tú cuál eres. Team. Para aquellas personas, ¿qué significa team? Equipo. Pero se le dice team. Es en inglés, time, team. Es equipo. Usted está por el team de... Es viernes y el cuerpo lo sabe que tenemos que ir a sacudir la polilla. O sea, salir de antro, salir un evento, viernes social, de convivir, eso. Team... Es viernes y el cuerpo lo sabe que hay que darle alegría a Macarena. ¿Sale? ¿O usted es el team? Es viernes y el cuerpo lo sabe que va a descansar riquísimo porque mañana sábado no hay clases. Trabajo mediodía. Incluso no puedo ir a trabajar. ¿Usted cuál es? El team. Es viernes y el cuerpo lo sabe, que hay que darle alegría al cuerpo Macarena, mi apá y la chona. O team, es viernes y el cuerpo lo sabe, que va a descansar riquísimo después de toda una semana de estrés. Lo leo en los comentarios.
11: Buenos días, tortuga, ya llegamos. ¿Me pueden mandar unos saludos para ti, para Dai, para Puma, para Michael, para Jessy, para Diana, para familias de la sala, para Chiquitrías de Revueltas, tiene Ceci, para tu hermano Rodo, para Utense, para Hugo, para Itazamar y Sonia, y a razón con mi amiga la Tortuga Martínez, gracias a Dios.
0: Saludo Giovanni. Ándale, mi Jovas. 10 de la mañana con 29 minutos, familia, arrancamos e iniciamos el show mágico e internacional. El show de la tortuga en Stereo Max.
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4: Tortuguita, buenos días, es viernes y el cuerpo lo sabe, hay que ir a disfrutar el domingo al béisbol.
5: ¡Oh, órale! 10:35.

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5: Las 10 con 51 minutos, aquí está la gata bajo la lluvia. Oigan, écheme WhatsApp 22 25 23 58 14. ¿Qué nos dice el público?
6: Buenos días, Tortuguation, ¿cómo estás?
5: Hola.
6: Yo soy del team El Puerco Lo Sabe.
5: ¡Ay!
6: Que hay que salir, pero no a mover el bote, solo a hacer cochinadotas.
5: ¡Ahora! ¡Ahora qué, señor!
7: Hola, Tortuguita, buenos días. Saludos y bendiciones de Angélica.
5: Saludos, Angie. Estás en el show de la tortuga. ¡Ya viene el chino! ¡No!

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1: Buenos días, jóvenes ilustres y de la vía creación, ¿cómo está usted? ¡Pale de suflil, pale de yolal, pale de preocuparse! Ha llegado el Chinito Chintete y sus bolas, donde solamente escucha usted la verdad y la sinceridad. Ha llegado el momento de invitarlos a que mande su WhatsApp 22-25-23-58-14. Vamos a iniciar por aquí con las preguntas, gracias a todo el público de Estelio Más en la gerencia, que hace el favor de invitarnos y de estar aquí con todos ustedes.
2: Hola, Chinito Chintete, súbate bien esas bolitas y dime por qué mi esposo Genaro se pone tan celoso cuando me manda besos la tortuga.
1: Mire, desgraciadamente es un efecto que tiene que tener cada hombre. No es celoso, solamente que cuida lo que es suyo. Usted no se preocupe, diga, esposo mío, ¿cuándo crees que la tortuga me va a hacer caso? Si yo no sé ni cocinar, se me queman los frijoles, se me quema la luz. ¿Cuándo crees? Yo te amo a ti, gordo. Y le soba la panza y vas a ver cómo se va a contentar contigo. ¡Vámonos con el siguiente guasaudio!
3: ¿Qué onda, Chinito? Frótate tus bolitas y dinos, ¿crees que los armadillos van a llegar a ser campeones aquí en San Simón o no?
1: Los armadillos, que el otro día, por cierto, pasé por allá. Qué buena cancha tienen por allá. Estaba viendo, estaban jugando los muchachos muy deportivos, no como en otro pueblo que fui. Todos los en la esquina bien bolachos ahí con sus Kawasaki. No, allá puro deporte. Yo creo que sí, si le echan ganas y si no se van a las caguamas, va a ver que sí van a ganar.
4: Hola, Chinito Chintete, ¿crees que mi tía Vero invite a la coca porque no fui a la escuela?
1: No. Se va a invitar otra cosa.
5: Chinito Chintete, por favor, frota bien tus bolitas y dime si mi patrona va a invitar la coca y los panes.
1: No.
5: O ya no quiere.
1: No.
6: Chinito, ¿crees que traigan el saguán para acá en, no abrir y tapar, si no?
1: A ver otra vez porque no la entendí, narra.
6: Chinito, ¿crees que traigan el saguán para acá en, no abrir y tapar, si no?
1: ¡Se metan las moscas! ¡Ojalá ya se lo lleven porque está muy preocupado usted, más que nada!
7: Hola, Chinito Chintete. Frótate bien tus bolitas y dime por qué mi esposa se para muy tarde, hasta las 11 de la mañana.
1: Eso sí es un problema. Yo te recomiendo que ya le quites el teléfono porque se la pasa viendo cosas en el Facebook. Está metida en el TikTok. Y obviamente los ojos los trae ya, mira, cabizbajos. Así, una persona así con los ojos cabizbajos, Celia, que va de malas, que no hace, es porque está viendo el celular y está viendo esas series coleanas que pasan nomás en el Face, eso. O se pasan viendo las flutlinovelas en el TikTok. Por eso se levanta tarde.
8: Buenos días, Chinito Chimpete. ¿Será que mi mamá me compraría mi pastel de mi cumpleaños?
1: Claro, por supuesto. Uno más y nos vamos.
9: Hola, Chinito Chintete. ¿Crees que la Silvia y la Chivis saquen la coca aquí en San Juan Tuzco, calle de Lucila?
1: Ojalá y sí, porque ya nomás están volviendo un poco coditas. Soy el Chinito, cuídeseme mucho. ¡Adiós!
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10: ¡Sí, sí, sí!

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2: Son las 11 de la mañana y Protección Civil alerta por lluvias y vientos fuertes prácticamente en todo el estado de Puebla. Iniciamos con el reporte meteorológico que afecta a todo el territorio poblano. La Coordinación General de Protección Civil del Estado prevé que para este día viernes 2 de octubre, día de lluvias de ligera moderada intensidad en la mayor parte de la entidad, siendo puntuales fuertes en las sierras norte y nororiental, acompañadas de posible actividad eléctrica y caída de granizo. Asimismo, se estiman vientos de 30 a 35 kilómetros por hora y ambiente caluroso en la Sierra Norte con máximas extremas de hasta 36 grados Celsius. Como medida preventiva, la Conagua realiza labores de desasolve en la red de drenaje en municipios como Esperanza. En noticias de la zona metropolitana, una persona identificada como Fabián M., de 31 años, perdió la vida tras perder el control de su vehículo, chocar contra un árbol y volcar en la recta Cholula a la altura de la 13 Poniente. Por otro lado, debido a rachas de viento y lluvia, se registró la caída de un árbol en la 11 Poniente y la 13 Sur. Frente a Catastro, el edificio del exacuario, como se le conoce, así como otro ejemplar que se cayó, y en el caso del Paseo Bravo, ya cuerpos de bomberos y servicios municipales ya laboran en el retiro de los restos de este árbol. En noticias del interior del estado, Atlixco inaugura este 2 de octubre la sexta edición del Valle de Catrinas. La presidenta municipal, Ariadna Ayala, conformó la colocación de esculturas monumentales de más de 5 metros de altura, inspiradas en dioses prehispánicos, las cuales podrán ser visitadas por locales y turistas hasta el próximo 9 de noviembre. De hoy, 2 de octubre, y hasta el 9 de noviembre estarán en exhibición. En el marco del mes rosa contra el cáncer de mama, la Arena Puebla presentó la cartelera Mes de las Amazonas para destacar el talento femenino de la lucha libre, iniciando funciones este 5 de octubre. Y en más información, el CRIT anunció la realización de la edición 29 del Teletón para el próximo sábado 10 de octubre. En el ámbito nacional, la Secretaría de Cultura Federal reportó un incremento de 32% en su oferta cultural y una inversión de 1.850 millones de pesos para recintos del país. El detalle de estas y otras noticias en la multiplataforma Red Ciudadana, a través de las redes sociales de arroba la red 5 radio, el portal de noticias redciudadana.mx y en radio Red Ciudadana 1120 AM, donde todo el día hay noticias y reportes de usted en vivo. En la operación digital, Duval Rubio. En radar le informa Girat Aguilar Miranda. Gracias.
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12: Las 11:08 ya viene el trucutrucu, un trueque.

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1: 11:14. Aquí están las pedas destructivas. Aguas morenas con esas, ¿eh? Aguas mi apache con esas pedas destructivas.

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1: 11 de la mañana con 17 minutos. 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Sí o Nelson.
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10: Amigos, son exactamente las 11 con 20 minutos. Vámonos al ¿tienes una rola más perrona que la mía? Si es que sí, me marcas. Si es que dices no, que se quede, pues igual me marcas. El chiste es que tú me marques. La propuesta del día de hoy es El cielo está llorando, del grupo Quintana.

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2: Dígame, ¿tiene una rola más perrona que la que voy a poner, sí o no? Bueno, bueno, ¿quién habla?
3: Hola,
2: hola, muy buenas días.
3: Buenos días.
2: ¿Quién habla?
3: Leo.
2: Leo, ¿qué hacemos? ¿Tienes una rola más perrona que la mía?
3: Claro.
2: A ver, ¿cuál va a ser, bro?
3: Ojitos mentirosos.
2: Ojitos mentirosos. Órale, pues, vamos a ver qué dice el público, ¿le parece?
3: Órale.
2: Órale, pues.
3: Ay, gracias.
2: Dios. Esa es la propuesta. Ojitos. Ojitos mentirosones. Bueno, bueno, ¿tienes una rola más perrona que la mía?
4: Bueno, no.
2: ¿Cuál vamos a poner?
4: La de Ojitos Mentirosos.
2: ¿Ojitos Mentirosos?
4: Sí.
2: Órale, pues.
4: Un saludo para Clara que nos está escuchando aquí en San Agustín Atzompa.
2: ¿Dónde Stereo Max está?
4: Rasando.
2: ¡Vámonos! Pues vámonos con esa rola que se llama Ojitos Mentirosos. Un clásico de clásicos. Es viernes y el puerco lo sabe.

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0: Hoy presentamos El Poder de la Hora. Nos convencemos a nosotros mismos de que la vida será mejor después de terminar la carrera, después de conseguir un trabajo, después de casarnos, después de tener un hijo y luego después de tener otro. Entonces nos sentimos frustrados porque nuestros hijos no son lo suficiente mayores y pensamos que seremos más felices cuando crezcan y dejen de ser niños. Después nos desesperamos porque son adolescentes y difícil de tratar. Pensamos, seremos más felices cuando salgan de esta etapa. Y luego decimos que nuestra vida será más completa cuando nuestro esposo o esposa le vaya mejor, cuando tengamos un mejor coche, una mejor casa, o incluso cuando podamos ir de vacaciones, cuando consigamos el ascenso, cuando nos retiremos. Pero la verdad es que no hay mejor momento para ser feliz que ahora mismo. Si no es ahora, ¿cuándo? Porque la vida siempre estará llena de luegos y retos. Es mejor admitirlo y decidir ser felices ahora. De todas formas, no hay un luego, ni un cambio para la felicidad. La felicidad es el cambio y es ahora. Atesora cada momento que vives. Y atesóralo más porque lo compartiste con alguien especial. Tan especial que lo llevas en tu corazón. Y recuerda que el tiempo no espera por nadie. Así que deja de esperar. Hasta que termines la universidad, hasta que te enamores, hasta que encuentres un trabajo, hasta que te cases, hasta que tengas hijos, hasta que te vayas de la casa, hasta que te divorcies, hasta que pierdas esos 10 kilos, hasta el viernes por la noche o hasta el domingo por la mañana, hasta la primavera, el verano, el otoño o el invierno, o hasta que te mueras, para decidir que no hay mejor momento que justamente este para ser feliz. La felicidad es un trayecto, no es un destino. Trabaja como si necesitaras dinero. Ama como si nunca te hubieran herido. Baila como si nadie te estuviera viendo. Disfruta la vida, porque es una. Y en un chico rato, se nos va.
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5: Es ya la media con un minuto tiempo de Radar Informativo. ¿Qué tal? Muy buenas tardes. Mi nombre es Azul Hernández y a continuación le presento la información más importante generada hasta este momento. Actualización. Fue identificado como Fabián M., de 31 años, el hombre que perdió la vida en el accidente ocurrido en la recta Cholula, a la altura de la avenida 13 Poniente. De acuerdo con el reporte, perdió el control de su vehículo, impactó contra un árbol y volcó. En más información, accidente provoca reducción de carril y paso controlado en la autopista México-Tuxpan a la altura del kilómetro 227, tramo Tihuatlán-Tuxpan, con dirección a Ciudad de México. Hasta el momento no se reportan personas lesionadas. Conagua realiza trabajos de limpieza y desasolve en la red de drenaje de Esperanza Puebla con apoyo de un camión Bactor como medida preventiva ante la temporada de lluvias. Además, comienzan en Atlixco la colocación de las Catrinas Monumentales, que participarán en la sexta edición de Valle de Catrinas este año con temática de dioses prehispánicos. Dos hombres identificados como Donato N. y Alan N. fueron detenidos en Huejotzingo por presunto traslado ilegal de gas LP. Así lo informó la Secretaría de Seguridad Pública de Puebla. Les aseguraron una pipa con combustible y más de 10 mil pesos en efectivo. En más información, el Club Puebla dio a conocer que continuará con su defensa legal ante las acciones relacionadas con Ricardo Enani Messer y aseguró que sus actividades se desarrollan con normalidad. El equipo dio a conocer que ha obtenido 19 resoluciones favorables ante el INPI sobre registros de marca y afirmó que seguirá utilizando los medios legales a su alcance. El alcalde Pepe Chedraui destacó que la inversión de Grupo Carso en Puebla capital representa una gran oportunidad para atraer visitantes al centro histórico y dinamizar la economía local. Durante un encuentro con el empresario Carlos Slim, el edil agradeció la confianza depositada en la capital poblana para albergar este importante proyecto. El clima en esta tarde es de 21 grados centígrados, se encuentra nublado, se espera una máxima de 22 y una mínima de 14. Manténgase informado a través de las diferentes redes sociales de 5 Radio Comunicación Efectiva, así como a través de Red Ciudadana, 1120 de amplitud modulada. En la consola digital Duval Rubio, Azul Hernández le desea una excelente tarde.
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1: 12 de la tarde con 24 minutos, familia. 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El consejo te lo doy yo, porque tu amigo la Tortuga Martínez, yo lo soy. Oigan, voy a presentarles algo de mis grandes amigas Las Priego y esta canción que se llama Tattoo. Regreso con un duelo de titanes.

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8: 12:33.

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2: Tú decides cuál se queda de pie. Tú decides cuál es la verdadera joya musical el día de hoy. Pero para ello, pues yo no voy a proponer las rolas, sino que van a ser dos radioescuchas. Ya sabe que necesitamos a los verdaderos campeones del día de hoy. A los verdaderos luchones o luchonas o papuchones o papuchonas, ¿eh?

0: Necesitamos a dos contrincantes, dos luchadores. Sí, si usted va a participar, debe de tener ya en cuenta, en mente, qué nombre de luchador se va a poner a usted. ¿Sale?
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0: Vamos a ver quién está en la primera llamada telefónica. Ay, Dios mío, le colgué, creo. A ver, bendito Dios estoy. Estoy, pero si bien... José Moreno. Bueno, bueno. Hola. Sí, ¿quién habla?
2: Hugo.
0: Julio.
2: Hugo.
0: Hugo. Nombre de luchador, por favor, papacito.
2: El Ave Fénix.
0: El Ave Fénix. Mi Ave Fénix, ¿qué propuesta vas a poner?
2: Ahora vamos a poner los muchachos de los Cortés.
0: A ver, ¿cuál va a ser la chida?
2: La chida va a ser la industria del amor.
0: El popurrí. Popurrí, industria del amor.
2: Por los Cortés.
0: Perfecto. Pues, mi queridísimo Ave Fénix, presenta por favor esta melodía.
2: Ah, pues yo presento la melodía de los Cortés. La industria del amor, el popurrí. Y invito a que voten todos por los muchachos de los Cortés. Saluditos. Todos son de San Martín.
0: Los dos son de San Martín. ¡Órale, pues! Mi Ave Fénix, gracias. Y vamos a ver qué dice el público, ¿sale?
2: ¡Sale! ¡Ni tu mano, ni tu tortuga!
0: ¡Órale, pues! ¡Cuídate!

0: Perfecto. El Ave Fénix propone esta rola. Bueno, bueno.
1: Sí, bueno.
0: Bueno, ¿quién habla?
1: Negrito del Sabor.
0: Negrito del Sabor, ¿cuál va a ser tu nombre de luchador?
1: La amenaza enmascarada.
0: La amenaza enmascarada. ¿Cuál va a ser tu propuesta?
1: Vestida de blanco.
0: A ver, ¿vestida de blanco?
1: Sí.
0: Pues preséntala, por favor, papá, y acércate al teléfono porque te escucho. Te escucho bien.
1: Público del 98.1.
0: Eso.
1: Amenaza enmascarada.
0: Amenaza enmascarada, andas con todo, muñeco, ¿sale? Adiós, brother.
1: Sale, va, persona.
0: Ay, no mala de la amenaza enmascarada. ¡Ay! ¡Castigo!
2: Súblitos y súblitos.
0: ¡No! ¡Cómo ñoños! Y dijo la chilindrina que sí. Venga, ya, con eso. Damas y caballeros, si tú quieres escuchar la de la amenaza enmascarada, marcas al 484-2849. Pero si tú vas a votar por el Ave Fénix, también márcanos a esa línea porque no tenemos dos, ¿vale? Así que, damas y caballeros, arrancamos e iniciamos el duelo. Duelo, duelo, duelo de titanes. Al tercer voto se la lleva. Al tercer voto se la lleva. Púchele play, vamos a ver quién está. Bueno, bueno, ¿sí? ¿Por quién vas a votar?
3: Amenaza enmascarada.
0: La amenaza enmascarada lleva un voto. Perfecto, muchas gracias. Vámonos a la siguiente llamada telefónica. ¿Qué nos dice por aquí? Bueno, bueno, ¿por quién vas a votar?
3: Por amenaza enmascarada.
0: La amenaza enmascarada lleva dos votos. Perfecto. Bueno, bueno, ¿sí? ¿Por quién vas a votar? Dímelo todo.
4: Amenaza enmascarada.
0: La amenaza enmascarada se llevó la victoria, señoras y señores. ¿Qué hubiese pasado si hubiese contestado esta llamada? Bueno, ¿por quién ibas a votar?
1: Ave Fénix.
0: El Ave Fénix, híjole, pues ni no.
1: Diletazo dorado, no uno que apenas está entrando.
0: Diletazo dorado, ponte las pilas, papá.
1: No tenía que ganar.
0: ¿Quién tenía que ganar?
1: El Ave Fénix, el Hugo Paso Dorado.
0: El Hugo, el marro de marros. El más recontraquedarchiterremarro.
1: Así es.
0: Pues ni modos, mi querido Cesarín. Cuídateme mucho, brother.
1: Ni hablar.
0: Que me gusta el mambo, ni hablar. Pero el de Puebla. Damas y caballeros, aquí está la rola ganadora. Se llama Vestida de Blanco a cargo de la música de los Bibis.

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2: Ya regresamos. Continuamos con más de El Show de la Tortuga.
17: Eso se llama La Paloma. Manuel Mantilla presente, Asquisita Nacional dice...

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1: Cuídense mucho, familia. Me voy, regreso en punto de las 6 con los superclásicos.
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2: Ampliación de infraestructura médica en Puebla. ¿Qué tal? Muy buenas tardes. Los saluda con mucho gusto Rafa Crespo en el radar informativo correspondiente a las 13 horas, en donde le llevamos lo más relevante generado hasta este último momento. Y es que el gobernador Alejandro Armenta destacó que gestionó ante el gobierno federal la ampliación de la infraestructura médica para Puebla, logrando la asignación de 1,075 consultorios para el estado como parte del fortalecimiento de los servicios de salud.
3: Y el director nos dijeron, a ver, ¿cuál es la contrapropuesta de los estados? Y no voy a decir, pero algunos estados dijeron, es que son muchos. Y yo dije, nosotros queremos otros 500. Y ya nos dieron 1,075 consultorios para Puebla. Nuestra presidenta de la República. En todo el estado. ¿Qué nos va a dar el gobierno federal, nuestra presidenta? El pago del servicio doctor o enfermera. Es labor, es trabajo.
2: Precaución en la autopista México-Puebla. Un tráiler quedó atravesado antes de subir al segundo piso en dirección a los estadios, provocando una larga fila de vehículos para ingresar a Puebla. Algunos automovilistas circulan en sentido contrario. La próxima semana se realizará una reunión para definir los límites territoriales de San Francisco Totimehuacán como parte del proceso para buscar su reconocimiento como el municipio 218 de Puebla. Esto lo informó el diputado José Luis Figueroa Cortés. Durante un evento del ISTEP, una enfermera solicitó al gobernador Alejandro Armenta un aumento salarial para las trabajadoras del sector, al señalar que sus ingresos son insuficientes. El mandatario respondió que atenderá y resolverá la situación. Chignahuapan está de fiesta. El municipio celebrará los 30 años del Festival de la Luz y la Vida, una de sus tradiciones más representativas durante la temporada del Día de Muertos. Nayeli Muñoz, hermana de Sandy Belén, víctima de feminicidio en Atlixco, convocó a una manifestación pacífica fuera de la Casa de Justicia para pedir que se agilice el proceso, pues hasta el momento no se ha emitido una sentencia por el caso. El Hospital de Especialidades del ISTEP incorporó 312 paneles solares que permitirán cubrir cerca del 63% de su consumo eléctrico y generar un ahorro estimado de más de $1,000,000 al año. El equipo fue entregado por el gobernador Alejandro Armenta. Hasta aquí la información en este radar correspondiente a las 13 horas. Actualmente, en la ciudad de Puebla, la temperatura es de 22 grados con un pronóstico de 80% de probabilidad de lluvia. Así que tome usted sus precauciones en la consola Don Martín Tapia. Le informó Rafa Crespo. Que tenga un excelente día.
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0: Hola, hola, excelente tarde, son la 1:08. ¿Qué tal, mi gente? Nos saludamos en un viernes sabroso, claro que sí.
1: Empiezan, que le sirvan de pache, no, no. Que le sirvan cerveza.
0: No, no. ¿Qué va a querer usted? Oigan, despedimos a nuestro queridísimo Quique Martínez La Tortuga y le damos bienvenida a las Max Consentidas a través de Stereo Max 98.1. Arrancamos con muy buena música. Oiga, familia, en este momento, si ya estás a punto de reportarte, por favor, llévate la sándwich 22, 25, 23, 58, 14. Compárteme rolas, rolas buenísimas, rolas de viernes. Ya llegó el viernesito, ya bocho. Que tengan este sabor, este toque, pero que inicien con la letra L. Te acabo de poner la muestra, la niña fresa ya está sonando.
1: No se le quita lo niña fresa, lo niña fresa.
0: Venga, que carbure esa ardillita. Canciones con la letra L, hay demasiadas y ahorita te voy a dar un ejemplo. Vámonos de este ladero que ya se reportan y claro que quiero hacer conexión contigo. Hola, hola, aquí yo, allá quién.
2: Hola, mi hijita.
0: ¿Cómo estás, mi amor? Oye, a ver, apóyame bajándole un poquitito a tu radio. ¿Ahí está?
2: Sí, ya lo puedo
0: hacer. Al centavazo. Oye, mi amor, compárteme una rola que empiece con la letra L. Hay demasiadas, ¿eh? ¿Qué te pongo? Venga, venga, ¿qué piensa en la ardilla?
2: ¿El nombre del grupo?
0: Ajá, aunque sea el nombre del grupo.
2: Los Yes Yes.
0: Los Yes Yes, vámonos con los Yes Yes. ¿La rola se llama?
2: Escoger el infierno.
0: ¿Cómo? ¿Escoger el infierno?
2: Ajá, escoger el infierno.
0: Ok, ¿con quién la compartes?
2: A mis padres, que se llama Mayra Romero, mi mamá Reina, mi hermana Miriam, para las dos hijas que dejó Lupita a ustedes, que ya no está conmigo, ya bloqueó.
0: ¡Híjole!
2: Pero me deja mi ¿cómo se llama? Lorena Sánchez hasta Cuba, quien también les organiza.
0: ¡Wow!
2: Y Isabel Ortega también organiza de Saltillo, Coahuila. Y para María, Doñita, Bimbo, Gancho, Huichiroso, Sonia, Jesús Luis, Luzma, Doña Rosa, Doña Gloria, Lugo Tazorado, Marco Antonio Rodríguez Monta, para ti, para todo el equipo de Streamax. Y dígate a mi Dianita, yo dije que estamos en confianza. Era lógico porque ya era mucho que tenía mucho, ¿cómo se llama? Ya no cumplía.
0: Ok, mi amor.
2: Entonces, por lógica, pues ya la tenía que dejarla ahí.
0: Bueno, mi amor, pues vámonos para recordarla con buena música, ¿te parece?
2: Dale, pues.
0: Ya rugiste, que tengas una excelente tarde de viernes, cuídate mucho, bye bye,
2: bye, bye.
0: ¡Vámonos, señores!
3: Un banana split, en buena onda, ¿no?
0: ¡Conozco, conozco! ¡Vámonos! Hola, hola.
4: Hola, bienita.
0: Hola, mi amor, ¿cómo estás?
4: Bien, bien, ¿y tú?
0: ¡Excelentemente bien! Oye, vámonos con las Max Consentidas, pero con algo totalmente diferente, ¿sale? Nos vamos a ir con una rolita, ya sea el nombre de la agrupación o el tema que inicie con L. ¿Te late? Venga, okay. Sí se puede.
4: Yo quería una de México-Colombia.
0: ¡De México-Colombia! Mira, pues nada más porque es viernesito, chavocho, y nos estás escuchando, vale. ¿Cómo se llama?
4: Se llama Ya no duele.
0: ¿Con quién la compartes?
4: Con Marisol Sánchez, con Ames, contigo.
0: Gracias.
4: Con el Puma Parra, con las tortuguitas. Para Sonia, para mi ausencia. Nada más.
0: Ah, ok, perfecto. Muchísimas gracias. Oye, pues no le cambies porque te quedas escuchando el 98.1, ¿sale?
4: Gracias, Diana.
0: Cuídate mucho. Bye, bye.
4: Bye, bye.
0: Oigan, de este lado nos dicen, hola hermosa, vámonos con algo con Lobo Domesticado de, pues, Valentín Elizalde. Oye, qué buena rola acabas de compartirme. Bueno, pues, son la 1:11, no le cambies. Nos vamos con más buena música en las Max Consentidas. Súbele, porque tu rola ya está sonando.

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0: ¡Súbale, súbale, familia! Porque nos llegó el fin de semana. Oye, ¿con qué rolita das por inaugurado este gran fin de semana? Viernesito, chavocho, ya suena con L, la mujer del pelotero.
1: ¿A quién no? ¡Cuidado!
0: Súbale. Hay lugares, una cada 26 minutos. Oigan, vámonos con la siguiente rola. Hola.
2: Hola.
0: Hola, corazón. ¿Cómo te llamas?
2: Fer. Itzel. Sí.
0: Itzel, ¿qué onda? ¿De dónde nos escuchas?
2: De Tlaxcala.
0: Uy, qué bonito. Tlaxcalita la Bella. Oye, pues vámonos con una muy buena rola. Recuerda que ahorita estamos programando canciones, ya sea del nombre de la banda o la canción que inicié con la letra L. Hay demasiadas buenísimas. ¿Con qué nos vamos?
2: ¿Tiene que ser a fuerza la banda?
0: No. Lo que sea, o sea, cumbia, ya tú sabes, aquí un... Algo sabroso, okay. Pues, para inaugurar nuestro fin de semana.
2: Claro, ¿me podrías complacer con la canción de Sabores Cumbia, Otro Ocupa Mi Lugar?
0: Vale, pues, ¿saludos para quién?
2: Para todo el club de fans de Sabores Cumbia.
0: Uy, ¿y de casualidad andan por ahí todo el club de fans o solo estás tú?
2: No, solo yo.
0: Vale, pues, pero les mandamos un saludo muy especial a todos, ¿va?
2: Claro.
0: Ya estás, cuídate mucho, que Dios te bendiga.
2: Igualmente,
0: bye,
2: gracias.
0: Bye. ¡Vámonos!
1: Tú sabes que sí,
0: que todo está sabroso. De este ladero dicen, excelente tarde, Dianita. Te estamos escuchando en Oaxaquita la Bella. Vaya, qué estado tan hermoso. Gracias. De este lado dice, hola, Dianita hermosa, pechocha chula. Uy, ¿pasa nombre? ¿Cómo estás, corazón? Excelente tarde. Oye, mira, pues con una rolita... Que inicie con la letra L, es la de la chela, por favor. Es viernesito, ya sabes de qué. Saludos y linda tarde. Es que esa palabra la omitimos. Gracias, corazón. Vale, pues. Terminación 48. Dianita, compláceme con la rola de La Nena. La Nena, de Banda Pequeño Musical, para la gente de la ciudad de Las Rosas, aquí en San Juanito, Tetla. Gracias. Vámonos, señores, porque el tiempo es oro. Y súbale usted, porque llega nada menos y nada más que mi banda, El Mexicano. Esto se llama La Chela, que lo disfrutes.

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7: Y de nuevo el ataque, la fuerza musical de Sinaloa.

0: ¡Ay! ¡Vámonos tendidos como bandidos! Señores, ya nos llegó el fin de semana. ¡Vaya que chavocho, qué rico! Y la gente se está reportando. Ya una con 43 minutos. ¿Escuchas La Quebradora?
1: La Quebradora tiene un cuerpo muy sensual.
0: Pero quiébrela, compadre, quiébrela bonito porque ya es viernes, fin de semana, nos llegó, se sabe, se siente. Hola, hola, de este lado, vámonos con más música, pero no sin antes saludarte. Estéreo Max 98.1, hola. Estéreo Max 98.1, hola, hola.
2: Hola, bonita.
0: Hola, mi amor, ¿cómo estás?
2: Bien, gracias.
0: Me encanta. Oye, ¿con quién te encuentras en esta tarde?
2: Con Chepe Chuy.
0: ¿Anda chambeando?
2: Sí, estoy chambeando.
0: Eso es todo. Pues mire, ¿pa' qué chambe, chavocho? Vámonos con una rolita, ¿le parece?
2: Sí, claro.
0: Órale, pues, ¿se llama?
2: Una de Grupo Rimbus, la de Chica del Este.
0: Chica del Este. Oye, ¿para quién? ¿Con quién la compartes?
2: Para Mati, que la quiero mucho.
0: ¿Nati se llama?
2: Mati.
0: Ok, perfecto, le mandamos un saludo especial. Oye, ¿nada más para ella?
2: Sí, para los compañeros del trabajo.
0: Ok, que nos están escuchando ahorita.
2: Aquí en San Francisco de Tlaxcala.
0: Ok, vale, pues, entonces yo te encargo que le subas volumen porque en un momento suelto tu rola, ¿sale?
2: Gracias.
0: Cuídate mucho, bye, bye.
2: Igualmente, bye.
0: ¡Vámonos! Una con 44 minutos de este lado que hice la plebe, vámonos con más. ¡Vámonos con más música! Oigan, de este lado nos vamos con saludos especiales para la gente que ya se reporta. Por aquí dice... Hola, hola, buenas tardes. ¿Podrías mandar saludos para el grupo del Santo Jubileo aquí en San Nicolás? Que estamos festejando 15 años. Oigan, 15 años. Suena fácil, pero yo creo que no, señores. Muchísimas felicidades, abrazos, bendiciones. Y pues que siga la pachanga de ese lado. Hola, hola, ¿con quién? Tengo el gusto de este lado. Vámonos, tendidos como bandidos.
3: Buenas tardes, mi hermosa. ¿Podrías complacer con el tema de los buques? El tema de Rosa Púrpura, dedicado especialmente para el amor de mi vida. Ahí he jurado hasta San Andrés, Guayacatitla. Pues estamos aquí en San Miguel Tenancingo, Tlaxcala.
0: Gracias, Tlaxcalita la Bella, siempre reportándose. Oigan, también mando saludos a Lilia, que ya nos está escuchando. Y por supuesto, oigan, esta rola también lleva la inicial L. ¿La sabes? ¿La conoces? ¿La has escuchado? Bueno, pues...

0: querías.
1: Ay, mija, pues también eres de buen diente, como quiere. Pues, banda fresa roja suena con la dieta. Vámonos con el siguiente audio de WhatsApp. Hola, hola, ¿qué nos pide la gente? Vámonos.
2: Hola, Dianita, muy buenas tardes. ¿Me puedes complacer con la rola de Sexy, por favor? En especial para mi amor, la Nahuala, de parte de Carlitos. Besos, besos, besos. Mua, mua, mua. Y requete, mua, Nahuala.
1: ¡Ay! Oigan, qué sabroso audio. Pues no se diga más, así ha de estar la Nahuala. Pues nos vamos con más música, son los Rugar y Código Norte. Esto se llama Sexy, ya está sonando 98.1. Así que, mi amor, usted no le cambie. ¡Vámonos!

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0: 1:56, familia. Oigan, ¿también la colegiala entra? Claro que sí.
1: Colegiala, mi dime que sí.
0: Gracias, muchísimas gracias por estar en sintonía con el 98.1. De verdad, no saben qué gustazo tenerlos aquí. Bueno, pues, esto fueron las Max Consentidas. La siguiente rola es algo de Grupo Brindis, se llama La Chica del Este. Súbele porque ya está sonando en tu radio. Son la 1:57. Regresamos.
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2: Dos autos volcaron frente al outlet. Buenas tardes, soy Antonio Zamora y este es el radar con la información generada hasta este momento. Y empezamos con reportes de usted, con reportes de la red, y es que se registró la volcadura de dos vehículos en la lateral, frente al outlet y antes de la caseta. Tome precauciones al circular por la zona. Un jardín de niños fue robado durante la madrugada en la comunidad de Zaragoza, en Totolac, Tlaxcala. Del plantel Francisca Madera Martínez sustrajeron equipo de cómputo y sonido. Las clases fueron suspendidas. El Popocatépetl registró 75 exhalaciones de baja intensidad y un sismo vulcanotectónico de magnitud 1.2 en las últimas 24 horas. El semáforo permanece en amarillo fase 2. Y en más reportes de usted, en reportes de la red, se registra un percance vial en 24 Sur y 41 Oriente, aquí en la capital poblana. Solo se reportan daños materiales. El mole de cadera ya tiene fecha. La temporada en Puebla iniciará el 8 de octubre y el platillo tendrá un costo entre 650 y 900 pesos. Esto lo informó la Canirac Puebla. Autoridades atendieron la caída de una rama de 18 metros sobre un inmueble en la colonia Santiago, aquí en la capital poblana, lo que derivó en la evacuación preventiva de 170 personas. También se retiró otra rama en el Paseo Bravo. Protección Civil Estatal atendió afectaciones por las lluvias en distintos puntos de Puebla, entre ellos Santa Clara, Viatlixcayotl, Palmar de Bravo y Chalchicomulá de Sesma. Se reportaron inundaciones, vehículos varados, derrumbes y viviendas afectadas, sin personas lesionadas. Lupita Cuautli, presidenta municipal de San Andrés Cholula, encabezó el inicio de la rehabilitación de la avenida La Luna, esto en la delegación Atlixcayotl, una vialidad que registra alta carga vehicular debido al crecimiento de la zona. La temperatura en la capital poblana es de 22 grados centígrados. Sigan en sintonía de 5 Radio. En la consola digital Martín Tapia, en el radar informó Antonio Zamora. Que tengan una excelente tarde.
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1: Oigan, ¿cómo se siente que es viernesito, verdad? No sé, pero como que cambia la actitud, el día, el ambiente se siente totalmente diferente. Es más, hasta la música. Pues no se diga más, hay que aprovechar porque el tiempo es oro y se pasa de volada. Ya estamos tan pronto a 2 de octubre, obviamente se siente el clima, hay que aprovecharlo y yo quiero saludarte. Y regresando de este bloque musical, así que repórtate con tu saludo porque vamos a decir a los cuatro vientos quién nos está escuchando. ¿Sí que sí? ¡Ay, por cierto! Por cierto, chicos, oigan, por favor, no olviden reportarse con todas sus muestras de cariño. Aquí pura buena vibra, ¿eh? A tirar pura buena vibra para todos nuestros cumpleañeros que hoy cumplen años 2 de octubre. Así es, mamá, papá, hermanos, hijos, compadres, abuelitos, el casi algo, el amante, lo que sea. Necesitamos mostrarles que están presentes en nuestra vida y pues qué mejor que hacerlo a través de la radio, oigan. Dirían por ahí la chaviza, qué elegancia la de Francia. Bueno, la rola ya lo dijo, no pare, sigue, no paramos con más música, súbele porque te dejo a cargo de México, Colombia. La rola se llama Pañuelo de Seda y ¿qué crees? Ajá, ya está sonando en el 98.1. Usted no le cambie.

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Baila, goza, baila, goza. ¿Cómo están? Allá en casita, en el trabajo, ¿de dónde nos escuchas? Ya son las 2:25 minutos de la tarde. Que no se te haga tarde, mi amor. Vámonos con más música. Hola, hola. Pero no sin antes saludarte. Oigan, saludamos a todos nuestros paisanos que están en Los Ángeles, California, sintonizando el 98.1. Venga, muchísimas gracias. Ustedes sí saben lo que es bueno. Gracias, chicos. Abrazos a todos en cabina y va de regreso. También de este lado, saludo a Domingo Muñoz Calosh de parte de su esposa. ¡Uy, qué bonito! Oye, Domingo, si andas por ahí y escuchaste este mensaje, hazme una señal de vida. Dime, hey, Denita, ¿qué onda? Aquí estoy. Chambeando, como debe ser, como debe ser. Hola, hola, ¿con quién tengo el gusto de este lado? Dice, ¿dónde anda, mi amor, que no la veo? Dice, saluditos para ti, Diana, te escuchamos desde Tlaxcala Centro. Oigan, por cierto, Tlaxcalita de verdad es que estuvo de manteles largos, obviamente en algunos municipios, vaya, que festejan muy, muy padre, así que... Saludos especiales para todos ustedes, gracias. De este lado nos vamos con más saluditos después del corte. Agárrate, si tenemos algún festejado, repórtate ya, que caigan los mensajes, porque después de este bloque musical nos vamos a celebrarles tú, él, ella, todos, ¿sale? Todos nos vamos de pata de perro con las mañanitas, con las felicitaciones, apapachos, besos y de todo un poco. Son las 2:26 minutos, no le cambies. Recuerda que nos vamos con la siguiente rola. Oye, y si no la has escuchado, tienes que prestarle atención y obviamente dedicarla cuantas veces quieras. Es Grupo Gelado, se llama Buzón de Amor, Buzón del Amor, y ya está sonando aquí en tu estación de radio favorita. Súbele porque esto de verdad que tiene mucho amor.

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Mi gente, ya se armó la pachanga. Vámonos, porque hoy es 2 de octubre y hay gente especial que está cumpliendo años. Sí que sí.

Véngache para acá, porque necesito consentirlo, apapacharla. ¿Cómo está usted? Hola, Dianita, excelente tarde. Mando una felicitación a mi hija Victoria Espejel, que hoy está cumpliendo 11 años de parte de sus papás, Alfonso Espejel, y su mamá, Zoraida Gutiérrez. También sus hermanas la aman muchísimo. Ella nos está escuchando en Moyo. Hola, mi amor, ¿cómo está? ¡Feliz cumpleaños! Oigan, 11 añotes. Victoria, felicidades, fuerte abrazo desde la cabina de Stereo Max. De este lado también saludamos a Carlitos. Hola, Charlie Brown, ¿cómo estás? Él está cumpliendo 23 años, oigan. Ay, molito, qué rollo con arrocito, rajitas y todo debe, como debe ser. Saludos, dice que la familia está de manteles largos, obviamente terminando la comida porque tienen invitados especiales. ¡Wow! ¡Guau!

0: elegancia la de Francia. Que la pasen increíble. De este lado también saludo a la terminación 33 que nos dice: hola Dianita, te escuchamos en Tlaxcalita la Bella. Oye, por favor manda un saludo especial a mi abuelita Rosario, que está cumpliendo 83 años de edad, está con toda su familia, hay nietos, hay nueras, hay yernos, hay tíos, tías, primos, y bueno, la tarde es larga, así que por favor ponle las mañanitas para hacerle saber que la amamos mucho. ¡Ay, abuelita! Besos y abrazos, muchísimas felicidades.
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0: Felicidades a Lupita, dice Terminación 05, saludos para Lupita, que cumple años, ella te está escuchando en Villa Alta, gracias. ¿El mambo de Lupita o qué show? Pues familia, nos vamos con las mañanitas, especialmente para usted, mi gente, que anda de manteles largos, súbale a su radio porque esto es para tu persona especial, que hoy está cumpliendo años, dándole la vuelta al sol y por supuesto, no podíamos dejar pasar por alto, súbale a su radio.

armó la machaca, familia, se armó, llegó. Nos vamos con más música porque esto no se acaba y hay que darle son al ritmo. Te dejo con la siguiente rola, es Sara Ángel, se llama Una razón para odiarte. Oiga, no le cambie porque Germán también se viene con La cama helada y los Yes Yes con Más mal que lo normal. Súbale porque está sonando el 98.1.

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0: ¡Qué bárbaro!
1: ¡Qué chulo amanecí, qué chulo amanecí! ¡Hola, hola! De este lado seguimos de manteles largos. Quiero felicitar a Cristian Milán César, a Maro, que nos está escuchando en Santana, Shalmi Milulco, de parte de sus abuelitos maternos, que le desean feliz cumpleaños. ¡Venga, Cristian, feliz cumpleaños! ¡Pásala increíble! De este lado dice, saludos para Evelia Hernández Maldonado, que te escucha en San Juan Tlale. Por favor, felicítala porque está cumpliendo años. Dile que la pase súper feliz, contenta, y ojalá puedas poner la canción de Marco Antonio Solís, la de Sigues en mí. De este lado dice, saludos para la señora Celia Vaquero Limón, ya que el día de hoy está de manteles largos. Que Dios la bendiga hoy y siempre, en compañía de toda su familia y su hermana Marina Roque Limón. ¡Vámonos, familia! Como debe ser.
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1: Estas rolitas son por ti, porque estamos de pachanga, manteles largos, fiesta. Pues seguimos con esto, no le cambies. Oye, mejor sube a tu radio porque te dejo con los dos carnales. La rola se llama De Todas y De Nadie. Uy, mi amor, si ahí nomás te queda el saco, pues póntelo y escucha la rola. Vámonos con más música, yo regreso.

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2: Puebla se conecta a la inteligencia artificial, Google Cloud y gobierno estatal inauguran laboratorio en San José, Chiapa. Son las 3 de la tarde y estas son las noticias más importantes al momento. Iniciamos con una alianza de gran alcance para el desarrollo tecnológico del estado. Google Cloud y el gobierno de Puebla concretaron una colaboración para la creación de un nuevo laboratorio de inteligencia artificial ubicado en las instalaciones del Centro de Especialización de Recursos Humanos que se ubica en San José, Chiapa. Este espacio tiene como objetivo impulsar la capacitación, la innovación y el desarrollo de competencias digitales entre estudiantes y profesionales de la entidad. En noticias de última hora, en la capital poblana, autoridades de los tres niveles de gobierno despliegan un operativo en la colonia del Valle. Elementos policíacos realizan diversas diligencias en la zona. La información se encuentra en desarrollo y se espera la confirmación de los datos oficiales por parte de las autoridades competentes en las próximas horas. En temas de gestión municipal en la zona conurbada, el alcalde de Cuautlancingo, Omar Muñoz, anunció la realización de su segundo informe de gobierno, el cual se llevará a cabo este domingo 4 de octubre a las 11 horas en la explanada municipal. Previo a este evento, el presidente destacó que durante este año, más de 10,000 estudiantes del municipio han sido beneficiados con la entrega de mochilas, útiles escolares y becas educativas. En el interior de la entidad poblana, habitantes de la Junta Auxiliar de Calipan, en el municipio de Coscatlán, se manifestaron bloqueando el acceso principal a la localidad. Los manifestantes exigen a las autoridades la ejecución de obras públicas prioritarias y atención inmediata a las necesidades básicas de la comunidad. Para cerrar en las noticias de la zona de Angelópolis, la oferta gastronómica y comercial se expande con la llegada de las populares paletas brasileñas a Luxury Hall, donde los visitantes disponen de hasta 360 combinaciones personalizables de base, cobertura y relleno. El detalle de estas y otras noticias en la multiplataforma Red Ciudadana, en las redes sociales de arroba la red 5 radio, el portal de noticias redciudadana.mx y en radio Red Ciudadana 1120 AM con noticias y reportes en vivo todo el día. En la operación digital, Martín Tapia, en Radar le informa Girat Aguilar Miranda. Gracias.
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0: 3 con 13 minutos y estamos de regreso, familia. Oye, ¿ya no sigues en redes sociales? No, ¿cómo crees? Córrele en este momento a donde quiera, Instagram, Facebook, TikTok, estamos como Estereomax 98.1 para que veas todo lo que estamos subiendo. De verdad que lo hacemos con mucho cariño para, pues para ti, mi amor. Yo sé que te va a encantar lo que últimamente hemos estado subiendo. Y bueno, ya sabes, reacciona bonito, comparte y síguenos escuchando a través de tu radio 98.1 FM. Búscanos en tu navegador como Estereomax 98.1 por si nos escuchas en otros estados, en otros países, puedas conectar con nosotros.
1: El bomboro.
0: ¡Ah, pero qué rico! Oigan, bombora, quiña, quiña. Para la gente que ya anda ahí en pachanguitas, es viernesito. Oigan, así nosotros damos por inaugurado nuestro fin de semana. Sí que sí.
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0: Vámonos con las siguientes rolas, no le cambies. ¿Quieres que te salude? Bueno, pues conéctate y mándame un WhatsApp audio al 2225-235814 porque yo feliz de la vida con conectar contigo. Soy Diana Mancilla, de aquí hasta las 4 de la tarde. Y bueno, vámonos con más música, ¿te late? Por favor, Alexa, reproduce 98.1 FM. Vámonos.

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0: 3:30. Oigan, oye, racita, tú que me estás escuchando, si la persona que extrañas estuviera escuchando Estéreo Max ahorita mismo, ¿qué onda? ¿Qué le dirías?
1: Para el mundo, pa. Soy el mero, mero, mero, mero. Tengo lo que quiero. A mí no me cambia el dinero. Vengo de familia de cirqueros. Son los primeros. Mi gente en el coro, yo la llevo.
0: Porque un viernesito no solamente es de pachanga, de fiesta, de reve. No, no, no, no. Tú y yo sabemos que hay viernesitos que duelen. ¡Ay, hijo! Hay viernesitos de despechados.
1: Pa, que se pare la bola. Bati, bati, va.
0: De esas que dices, de esas, no, la echamos, por supuesto. ¿Qué onda? ¿Qué le dirías? Cuéntamelo todo.
1: Se va la bola,
2: Maromero Cachanilla.
0: Si la persona que extrañas estuviera escuchando Estéreo Max, ¿qué le dirías? O sea, de que ahí va este mensaje, no me atrevo a decirlo en persona, pero ahí le va. Vámonos de este lado, hola, hola.
3: Hola, hermosa, preciosa, la locutora más hermosa de Estéreo Max.
0: Ay, mi amor, ¿cómo te llamas?
3: Saludito.
0: Saludos.
3: Bendiciones. Quiero mandar un saludo para mis hijas, para Melissa, para Allison y para mi cachorro Liam.
0: Ay, qué bonito. Y
3: andamos aquí en la trabajación tirando paquetería con todo gusto.
0: Como debe ser.
3: Y escuchándolos. Pasándola súper, súper de lujo. Gracias, saluditos.
0: Gracias a ti por estarnos escuchando. Muchísimas gracias. ¿Qué onda de este lado? ¿Quién se reporta? Hola.
4: Buenas tardes, mi niña hermosa. ¿Podrías complacer con el tema de los Duques? El tema de Rosa Púrpura, dedicado especialmente para el amor de mi vida. Ay, he jurado hasta San Andrés, Guayacatitla. Te escuchamos aquí en San Miguel Tenancingo, Tlaxcala.
0: Tlaxcalita la Bella está presente. De este lado también seguimos con más cumpleañeros, especialmente para María de los Ángeles Vázquez Arellano, que hoy está cumpliendo años de parte de toda la familia, que la quiere muchísimo. Y ella nos escucha en San Felipe Teotlalcingo. Gracias. 3:33. Ahí te encargo. Si la persona que extrañas nos está escuchando en este momento, ¿qué onda? ¿Qué le dices? ¿Qué le digo? ¿Qué le digo yo? Pues déjamelo a mí. 3:33, no le cambies, mejor súbele a tu radio porque me voy con los carnales. Esto se llama El Sol No Regresa. ¡Vámonos!

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0: despechamos, mi amor, ¿por qué no? Oigan, ya es viernesito de despechados.
1: Compartiendo nuestro tierno amor.
0: ¿Qué onda, racita? ¿Qué onda? ¿Qué le dirían a alguien que saben que está escuchando Stereo Max? ¿Qué le dirías si la extrañas, si lo extrañas? ¡Ay, no!
2: Está enamorado.
0: ¿Qué onda? ¿Quién dice yo?
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0: Viernes de migajeros también, ¿se vale? ¿Por qué no? Vámonos de este ladero, ¿qué onda? ¿Qué dice? Hola, hola.
3: Hola, hermosa, preciosa, la locutora más hermosa de Stereo Max. Saludito, bendiciones. Quiero mandar un saludo para mis hijas, para Melissa, para Allison y para mi cachorro Liam. Y andamos aquí en la trabajación tirando paquetería con todo gusto. Y escuchándolos, pasándola súper, súper de lujo. No. Hola, hermosura. Otra vez yo no le diría nada, simplemente le dedicaría la canción de los BBs, la de Espérate. Con eso tiene para que reflexione. Gracias, lindura, preciosura.
0: No puedo creerlo.
3: La voz más hermosa de la radio. Saludos.

Sin Yolanda, sin Yolanda, Mari Carmen, compadre. De este lado, terminación 71. Oye, Dianita, yo le diría te amo a mi mamá. Te amo y por favor con la canción de Marco Antonio Solís para mi abuelita que está hasta el cielo, Juanita Lázaro, que hoy estuviera cumpliendo años de parte de todas sus hijas, sus nietos y la familia Fortis Lázaro. Te escuchamos en San Rafael, Tlanalapa. No, hombre.

0: No, familia, yo no quiero llorar, por favor, yo no quiero llorar. De este lado dice Terminación 52. Saludos desde Pensilvania y sí, extraño mucho a mi mamá y a mi papá. Les mando muchos besos y abrazos. Ahí nomás, si nos están escuchando, bendecidos sean. Oigan, de este lado, un WhatsApp audio más. ¿Qué onda? ¿Qué dice la plebe? ¿Dónde andas, mi amor? ¿Dónde andas? Que no te veo. Creo que es este. A ver, vámonos. ¿Qué onda? ¿Qué le dirías a esa persona que está escuchando Stereo Max en este momento? Y claro, que la extrañas. ¿Dónde anda? ¿Dónde anda este mensaje que también está llegador? Pues creo que se movió. Te moviste. Yo estoy segura que te moviste. Pues vámonos con este, a ver qué dice.
1: Buenas tardes. ¿Le puedes mandar un saludo a mi esposo Gil García? Que nos está escuchando en Carolina del Norte.
0: Ok.
1: De parte de su esposa Norma Díaz. Y le puedes poner un tema. Un tren a Londres. Gracias, Diana.
0: Pero tú estás y tengo que partir. ¿Cómo dice?

porque el amor también duele, familia. El amor también duele y también se extraña. 3:54, soy Diana Mancilla, gracias por acompañarme. Regreso al Ratón Vaquero en punto de las 9 de la noche. Oye, no le cambie, se viene Jessy Valera escuchando Stereo Max 98.1. Y pues bueno, vámonos con más música. Te dejo a cargo de los Guardianes del Amor. La rola se llama Amor se escribe con llanto. Bueno, para seguirle con la línea, ¿por qué no? 3:54, que no se te haga tarde, hidrátate, descansa, trabaja duro. Y bueno, ya es viernesito, fin de semana. Nos vemos. Cuídate mucho.

0: imponiéndose en el cuadrante 98.1.
1: Eso se llama la paloma. Venga. Manuel Mantilla presente, exquisita nacional, dice.

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2: Se registra un choque sobre la avenida 15 de Mayo, casi a la altura de San Felipe, en Puebla. Tome precauciones al circular por la zona. Muy buenas tardes. Esta es la información más importante generada hasta este momento. Puebla registra entre 900 y 1.200 casos de cáncer de mama al año. El oncólogo Iván Romerico González señaló que está entre los padecimientos oncológicos más frecuentes en la entidad. El precio de las caderas aumenta 12% en Tehuacán. Para esta temporada, la pieza se ofrecerá en 2.500 pesos. Así lo informó la presidenta de Canirac en Tehuacán, María del Jesús Alejandra Huerta.
3: El año pasado en Tehuacán estuvimos comprando el 2.400 pesos de precio. Pero este año nos están proporcionando en 2.500, son 12% de incremento. O sea, grandes volúmenes, pues puede bajar un poco el precio, pero pues no es tan significativo. Lo que sí es que pues estamos a favor de la promoción del platillo.
2: Atlixco se llena de catrinas. Turistas ya recorren la sexta edición del Valle de Catrinas 2026, con esculturas inspiradas en dioses prehispánicos, que estarán del 2 de octubre al 9 de noviembre. Se registra tráfico en la caseta con dirección a Lomas debido a un choque en la lateral. Tome precauciones al circular por la zona. El clima en estos momentos es de 22 grados. Hasta aquí la información. Lo invito a que no se despegue de Cinco Radio, comunicación efectiva. En la consola, Martín Tapia. En el radar le informó Mariana Meneses. Excelente tarde.
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0: de la tarde, ya con 20 minutitos, excelente viernesito. Viernes 2 de octubre del 2026, estamos ya pues prácticamente en el día 275 y nos faltan 90 días exactitos, 90 días por transcurrir de este año 2026. Soy Jessy Valera, los acompaño de este lado hasta las 6 de la tarde. Y bueno, nuestras vías de comunicación están disponibles para ti, ya los conoces.
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0: corazón. A través del 248-484-2849. Recibo tus mensajes 22-25-23-58-14.
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0: Y estamos deseándoles excelente inicio de fin de semana. Y a echarle muchísimas ganas a todos los que siguen trabajando. ¡Arriba, corazones! 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Y les deseamos buen provecho a los que apenas están disfrutando de los sagrados alimentos. Gracias mil por acompañarnos en esta rica tardecita.
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0: Vámonos a la pausa comercial. Regreso con más música.

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Estamos de regreso, 4:35. Escuchamos a la Arrolladora. El tema se titula Fracaso Seguro. Ay, mi amor, con el grupo X y Jaguarú, me desespero. Están disponibles nuestras vías de comunicación. Ya las conoces. Y estamos deseándoles una excelente tarde. Gracias por acompañarnos. A todos aquellos que andan trabajando, echándole ganas en esta rica tardecita. Que la pasen genial.

Y en este rico viernesito 2 de octubre, el día de hoy es el Día Internacional de la No Violencia. También es el Día Mundial de los Animales de Granja. Y por supuesto también estamos el día de hoy festejando el Día Mundial de la Sonrisa. Un buen pretexto para recordar que sonreír no cuesta nada y que puede cambiar por completo nuestro día y el de alguien más. A veces una sonrisa es ese pequeño gesto que transmite ánimo, cariño o simplemente nos dice que todo va a estar bien. Así que hoy regalemos sonrisas incluso a quienes no conocemos, ¿eh? Porque una sonrisa puede ser algo pequeño para quien la da, pero enorme para quien la recibe y sobre todo si le hace falta. Y además, la sonrisa no cuesta, son gratis, ¿ah? ¿Eh?

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0: la tarde, 49 minutos, Jorge Domínguez, el tema Bendito tu Corazón con Alex Syntek y Edwin Luna. El fantasma, el culpable y te vas y no volverás con los hijos del pueblo. Fue lo que escuchamos en este bloque musical. Buena tarde, dice, ¿cómo estás? Saluditos. Igualmente para ti, terminación 82, saludos.
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0: Nos vamos a la pausa comercial. Regreso ya con la última emisión de Las Max Consentidas. A través de la primera NFM, nuestras vías de comunicación están disponibles. Excelente tardecita de viernes.

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2: Termina búsqueda con hallazgo en Huauchinango. ¿Qué tal? ¿Cómo le va? Le saluda con muchísimo gusto su servidor Max López al micrófono para informarle en este radar de las 17 horas que restos humanos que corresponderían a los trabajadores de la CFE Adolfo López Aldaña y Marco Antonio Sarmiento fueron localizados en una zona boscosa. Más de 3 meses después de su desaparición, autoridades federales continúan investigando. Dos sujetos armados y encapuchados asaltaron una sucursal de BBVA en Tepeaca y despojaron de una fuerte suma de dinero a un cuentaviente. Los responsables huyeron y no hay detenido. Se reportó el hallazgo de un objeto extraño, posible artefacto peligroso en un área verde de la colonia Casco de Zabaleta en la lateral de la recta Cholula, a altura de la unidad de Volkswagen. Equipo especializado antiexplosivo se hace cargo. El huracán Rachel, categoría 2, provocará lluvias intensas, fuertes rachas de viento y oleaje elevado en Baja California Sur, se desplazará al oeste y se aleja lentamente de México. La presidenta Claudia Sheinbaum se reunió con el comité Eureka para dar seguimiento a las demandas de verdad y justicia y búsqueda de víctimas de la llamada Guerra Sucia de los años 60 y 70. Adiós a los adornos patrios. Trabajadores del ayuntamiento retiran las luminarias y decoración que vistieron la fachada del Palacio Municipal de Puebla durante las fiestas patrias de septiembre. Más espacios para las familias poblanas. El presupuesto participativo beneficiará a más de 60.000 personas en 24 unidades habitacionales y un barrio fundacional con una inversión de 9.4 millones de pesos. El alcalde Pepe Chedraui encabezó la entrega. La Semana de Transparencia 2026 concluyó con actividades para jóvenes de la Universidad Anáhuac Puebla sobre transparencia y acceso a la información pública. El alcalde Pepe Chedraui encabezó el cierre. En la información internacional le presentamos que severas inundaciones afectan madrigueras Albacete, España, tras intensas precipitaciones que provocaron riadas y anegaron las calles. Algunos vehículos fueron arrastrados por el agua. El clima hasta este momento es de 19 grados centígrados y ya llueve en la capital poblana. Le invito a que continúe en sintonía de 5 Radio a través de todos nuestros canales de información. En los controles, Martín Tapia. Para el radar le informó Max López. Excelente tarde.
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0: 5 de la tarde, ya con 8 minutos. Estamos ya de regreso de este lado. Vámonos con mensajitos. Estamos iniciando con la última emisión de las Max Consentidas. Hola, hola.
1: Hola, Jessy, buenas tardes.
2: Bienvenidos de regreso a la cabina de Estéreo Max.
0: Muchas gracias.
2: Y arrasando con Jessy Valera. Mándame una canción, algo de clasiquedos, las de la colegiala, por favor.
0: Ok, va.
2: Que tengan un excelente viernes, finecito de semana, y mándame un besito fugaz. Bye, bye, Jessy, saludos.
0: Gracias, igualmente, saluditos para ti, excelente inicio de fin de semana. Te mandamos tu besito fugaz. Ahí estamos de este lado, hola, hola. Buenas tardes.
3: De la alegrita de los 10.
0: Ok.
3: Proteja su feliz fin de semana de parte de Alaí Castillo.
0: Gracias, igualmente. Jessy Torrizos,
3: Santa Cruz, Cusca.
0: Te mandamos saludito cordial. Gracias por reportarse. Y tenemos uno más de este lado. Hola, hola.
4: ¿Me puedes complacer con la canción de grupo Allí a Noches Oscuras?
0: Ok, la mandamos. Terminación 79. Noches Oscuras del grupo Yeah, ok.

Y bueno, nuestras vías de comunicación están disponibles. Amiga, ¿serías tan amable de mandar saludito para la familia Xochipa Flores? Ya te escuchamos en Loma Xicoténcatl de parte de tu amiga Chela Xochipa. Muchas gracias. Te mandamos saluditos. Que tengas excelente inicio de fin de semana, ¿ok?

0: Dicen que en la vida es mejor tener pocos amigos, pero de los buenos. Que muchos conocidos que solamente aparecen cuando necesitan algo, dice, porque al final no se trata de cuántas personas tienes alrededor, sino de quiénes realmente están contigo en los momentos importantes. Y bueno, en quién puedes confiar, con quién puedes ser tú mismo sin aparentar nada.
1: Y ya llegó el descontrol, mami.
0: A veces un solo amigo verdadero vale más que una agenda llena de nombres. ¿Tú qué dices? ¿Qué opinas? ¿Es mejor tener pocos amigos y muchos conocidos? ¿Qué opinas? ¿Qué opinas? Mándame tu mensajito 22-25-23-58-14. ¿Tú qué prefieres? ¿Tener pocos amigos, pero con los cuales puedes ser tú mismo? Sin aparentar nada. ¿O tener muchos conocidos?
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0: Ahí están nuestras vías de comunicación.
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0: Nuestras vías de comunicación están disponibles. Vámonos con bloquecito musical. Iniciamos. Última emisión de las Max Consentidas, Los Clasiqueros. Esto se titula La Colegiala.

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0: 5 de la tarde, ya con 28 minutitos. Vámonos de este lado. Estamos ya de regreso. Tenemos un mensaje.
1: Sí, quiero que me complazcas con una canción, con la canción de los Bibis, Vestida de Blanco, aquí para la familia Popotla Flores, que te escuchamos aquí en San Matías, Tlaxcala. Gracias, Jessy.
0: Gracias por reportarse. Que tengan bonito inicio de fin de semana. Buenas tardes.
2: ¿Me puede complacer con la canción Otro Ocupa Mi Lugar, Sabores Cumbia?
0: Claro que sí. La tenemos de este lado disponible. Va para allá con mucho gusto.
3: Hola, hola, profesora.
0: Buenas tardes.
3: No, yo creo que es mejor tener pocos amigos que los puedas contar con los dedos de la mano y no tener 40,000 amigos hipócritas, ¿no?
0: Sopas, sí.
3: Mejor poquitos, pero de calidad. Saludos. Ándele. Buena tarde.
0: Muchas gracias, bonita tarde. Concuerdo contigo, de este lado, hola,
4: hola, buenas tardes aquí, escuchándote desde Concla, Tlaxcala.
0: Gracias.
4: Me podrías complacer con la canción Sin Aire de Gino Clan con Aaron Superproducción, por favor.
0: Claro que sí.
4: Concepto aquí para mis compañeros, mi Manuel Alonso, para doña Hortensia, Carol, Anika, y para doña Lore, don Roro, Quique y Gary, y para ti y para que se nos vaya. Excelente y maravilloso viernes. Saludos, Jessy. Bye.
0: Muchas gracias, saluditos. Excelente inicio de fin de semana. Te mandamos un abrazo y échale muchas ganas, ¿ok? Buenas tardes, Jessy. Mi nombre es Carlos Astorga y te saludo desde San Martín Texmelucan, aquí en San Damián. Y la respuesta es tener pocos amigos y ser lo que soy, porque entre más tienes más amigos, más problemas tienes, ¿eh? Y sí, es real, ¿eh? Y se mándame un besito fugaz, claro. Te mandamos tu besito.

a nuestras vías de comunicación disponibles para ti. Estamos en la última emisión de las complacencias. ¿Y tú qué prefieres? ¿Tener pocos amigos y que sean muy cercanos a ti de calidad? ¿O muchos y que no tengas tanta confianza con ellos, verdad?

0: Dice por acá, es mejor tener pocos amigos y no muchos. Dice, porque a veces son dos caras. Ay. Dice, ¿cómo ves? Pues sí, todos tenemos hasta el momento el punto de vista similar. Te mando saluditos, vámonos, estamos en las Max consentidas.
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0: Y bueno, pues ahora sí, estamos ya llegando a la parte final de las Max Consentidas. Vámonos de este lado, tenemos mensajito.
1: Buenas tardes, Jessy. Buena tarde. ¿Cómo has estado?
0: Bien, bien, gracias.
1: Bienvenida a este fin de semana.
0: Gracias.
1: Me podías complacer con Reina de Amores, Descontrol.
0: Okay.
1: Solo saluditos para ti, Jessy.
0: Gracias.
1: Aquí te escuchamos en Huejotzingo, Puebla. Mi nombre es Amocual. Gracias, Jessy. Adiós.
0: Gracias, bonita tarde. Hola, hola.
2: Amiga Jessy,
0: buena tarde.
2: Te lo digo por experiencia.
0: Dígame,
2: muchas
0: dígame.
2: Veces te dicen mi hermano, mi amigo, mi sangre del alma, y siempre te andan dando la puñalada por la espalda, y del menos que te esperas y dices es mi amigo, es el que te apuñala.
0: Sopas.
2: Por la espalda.
0: Y sí, tienes mucha razón, ¿eh? Vámonos con la siguiente, hola, hola.
3: Vamos a con una canción de Los Ángeles Azules, La Listán de tu Pelo, dedicada
0: okay,
3: para
0: sí,
3: mi
0: sí,
3: hijo
0: sí.
3: Abraham García Morales, que está haciendo su tarea, para mi mamá Herminia Sánchez Arroyo, que te escuchan en San Juan Cuauhtémoc y están contigo escuchándote en la cosita. Saludos, Jessy.
0: Muchas gracias, les mandamos saludito cordial. Excelente inicio de fin de semana. Arrasando con Jessy Valera por el 98.1. ¿Cómo estamos, amiguita hermosa? Y así es, Jessy. Muchas, muchas amistades y pocas, poquitas amistades sinceras en la cual depositamos nuestra sincera confianza y gratitud. Dice, saluditos, amiguita. Excelente y bendecido descanso. Pásala súper en compañía de tu apreciada familia. Y ojalá no te mojes y te apuras a salir. Pues por acá todavía está tranquilo, ¿no? Espero que me dé tiempo de llegar a casa. No me voy a ir tan rápido, mi querida Ana. No sea que me vaya a tropezar. Y quede peor la cosa, ¿no? Te mando un saludito. Gracias. Que disfrutes este inicio de fin de semanita. Y te mando un abrazo, Ana. Gracias. Porfa, mando un saludito para el amor de mi vida, Araceli Mendoza Cuapio. También para su niña Ángela, de parte de Miguel, que te escuchamos en San Francisco Tetlanocan. Jessy, buena tarde. Saludito para los trabajadores de la borrega, Reinaldo, Toño, Abisaí y Amando, que te escuchamos en Coamilpa, con un besito fugaz para Abisaí. Le mandamos su besito. Bonita tarde, mándame a Black Power incondicional para mi esposa Jessy. Dice, saludos Jessy, les mandamos saludito cordial, terminación 42. Hola Jessy, buena tarde, mando un saludo para Rosario Silva Benítez, que la amo, de parte de la terminación 86.

0: amigos, estamos finalizando las Max Consentidas.
1: Hola, hola, Jessy.
0: Hola, buena tarde.
1: Tarde, te saludo y te escucho desde Filadelfia. A ver si me puedes poner la canción de Pedazos de Papel, de Estrellas Azules. Excelente fin de semana, Jessy. Saludos.
0: Igualmente para ti, excelente fin de semanita. Mando un saludo para Bolita García, de parte de un admirador. Te escuchamos en Coamilpa, gracias. Vámonos, aprovecho para despedirme. Nos escuchamos primero Dios el domingo a partir de las 6 de la mañanita. Mañana nos toca descansar, así que primero Dios el domingo, por acá nos escuchamos, ¿ok? Les dejo un gran abrazo, que Dios me los bendiga, cuídenseme mucho, por favor. Vámonos con esto del Grupo Descontrol, el tema se titula Reina de Amor. Gracias.

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2: 6:00 p.m. y este es el informativo Radar con la información más importante hasta el momento. El ISTEP fortalece sus servicios con una inversión superior a 440 millones de pesos en infraestructura y equipamiento. El gobernador Alejandro Armenta destacó que las mejoras buscan ampliar la atención y reducir traslados. Hoy toca sonreír. Este viernes 2 de octubre se celebra el Día Mundial de la Sonrisa, una fecha para promover la alegría, la amabilidad y las buenas acciones. El juego de caderas tendrá un ligero aumento de precio esta temporada en Tehuacán. Íñigo Manzanares, introductor de ganado en la región, informó que costará 2.500 pesos. En los reportes de red se registra un choque en Periférico Ecológico a la altura de Forjadores con dirección a Cholula. Tome precauciones al circular por la zona. La lluvia no da tregua. Fuerte aguacero se registra en la colonia Las Margaritas, en Puebla. Tome precauciones al circular por la zona. El clima hasta este momento es de 19 grados centígrados. Hasta aquí la información más importante de la última hora. Lo invito para que siga en sintonía de 5 Radio y Comunicación Efectiva. Martín Tapia en los controles y Gregorio Varela. Les informamos. Que tenga usted muy buena tarde.
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